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1: ¿Quién no deja que se acerquen un poquito a mí? A ver, ¿quién?
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1: Buenas noches, mi familia Candela. Hola, hola. ¿Me extrañaron o no, mis amores bellos?
2: Es porque desde hace buen tiempo
1: empezamos la maratón de besitos. ¿Dónde están los oyentes de la familia Candela que llegan a esta cantina? Una cantina, mejor dicho, que está. Un besito desde ya para todos los oyentes de la familia Candela que empiezan a entrar en la sintonía. Esos oyentes bonitos que andan trabajando. Esos oyentes que andan escuchándonos en la chacita de dulces. Los que andan en la ferretería, en la panadería. Y lo que necesitaba era besitos, amor, comprensión y ternura. Aquí lo tiene todo, mi amor. Arrancamos la cantina Candela. Ustedes ya saben que esta cantina Candela solo abre en las noches.
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1: Llegamos, señores. Alvarito, ¿cómo vamos? Mi Samu Samu. ¿Cómo están, mis amores? Bienvenidos.
4: Hola, cosita rica, hermosa. ¿Cómo estás? Te mando un beso y todos los que te debía. Me tienes pensando muchas cosas.
1: ¡Ay, no! ¡Ay, no!
4: Estoy intrigado, pero bueno, eso lo arreglamos después tú y yo.
1: Dios mío, bendito.
5: ¡Qué porquería!
2: Nada te va.
1: Bueno, por acá, Bertica, ¿cómo vamos, mi amor? Mi Bertica bonita.
6: Hola, María E, buen turno. Dios la bendiga. Ponga buena música, María E.
1: Bueno, señora. Señora. Como mande la patrona. Lara, Lara, Lara. ¿Qué tiene Larita hoy?
7: 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Hola, María E, mi amor, ¿cómo estás? Espero que pases un feliz turno, Dios te bendiga mi vida. Y aquí, nada, trabajando fuertemente como mi hermanito, el otro Larita. El otro Larita, aquí al ladito.
1: El otro Larita. Ay, un saludo y un besito para los Laritas. Me encanta que escuchen Candela en familia, eso me fascina, que escuchen la cantina Candela en familia. ¿Qué pasó, mi Estrellita? Ya está más calmada hoy, Estrellita. Ayer estaba alborotada, Estrella.
8: Buenas noches, María. Yo escucho Candela, Candela, Candela. Solo besitos, reportando sintonía desde la Victoria. Ay, María, yo no sé si fue Junior y Chayanne que se cayeron. Y en ese momento yo venía en el bus y también se cayó una señora. No me pude reír, pero me hice pipí. María,
1: ay, no.
8: Bendiciones. Yo escucho Candela, Candela. Solo besitos.
1: ¿Cómo así que se hizo pipí, no, señora? Aguanta, aguanta. Tanto que... ¿Quién por acá? Gloria, hola.
9: Bienvenido turno, María E.
1: Mi amor.
9: Claro que te extrañamos. Aquí muy juiciosa haciendo oficio con la música de Candela Solo Éxitos. Bienvenida.
1: Muchas gracias, mi amor.
9: Yo escucho Candela, Candela Solo Éxitos.
1: Eso, en la cantina Candela. ¿Dónde andan? Candela Amarillitos, ¿dónde andan? A ver, ¿ah? ¿Están bravitos o qué? Que no se me ha reportado ni uno. Martica, hola. Muchas gracias, Martica, desde el Quiroga. Por acá, ¿quién más? Hola, buenas, bienvenidos a la cantina, sígase. Señor Mandala Store. Bueno, no le ha cargado el audio, Mandala. Jairo Jiménez, ¿cómo vamos?
2: Necesito un beso.
1: Por acá tengo. Dice, hey, yo estoy lista y preparada. Estoy haciendo las arepas para mañana el desayuno. Siempre las hago de un día para otro.
2: Necesito un beso.
1: Doña Berta, muchas gracias por escucharnos.
2: No seas tan tímida, nena. Nada te va a pasar.
1: Y si ustedes dijeron, María, usted me quedó oyendo besito. Clarita Guayana también está por ahí lista y atenta. Si le faltaron besos, pues que no le hagan falta besos, porque estamos haciendo la invitación a El Chapo de Sinaloa. Si le hace falta un beso, mire a ver a quién se lo pide. Esta es la cantina Candela.

0: Me encanta. Bueno, familia, usted, yo sé, ya me estaban preguntando, es que María, ¿qué? ¿Qué hubo? ¿Qué? ¿Qué? ¿Cuál es el tema? ¿Qué? ¿Cómo así? Como siempre, ustedes saben que yo les traigo historias cotidianas, historias que pasan en la vida real. No es que yo no me haya dado cuenta, yo no vengo a contar nada de lo que yo no haya visto y presenciado. ¿Cómo les parece? ¿Cómo les parece que les voy a contar? No, yo no sé, estos amigos míos andan más despechados, otros andan sufriendo, otros están ardidos, otros dicen, no, güey madre. ¿Cómo le parece, María, que yo terminé con mi novia? Hasta ahí normal, ¿cierto? Terminé con mi novia, estaba ahí trabajo donde trabaja mi novia. Y terminé con ella. Pero ¿cómo le parece que dice que un amigo que yo creía amigo se estaba gusaneando a mi exnovia? ¿Ustedes qué creen? ¿Hay códigos para amigos? Yo sí le dije, no, pues está muy mal hecho. O sea, yo siento que deberían haber esos códigos entre amigos donde uno no se mete con las parejas, o por lo menos espera un tiempo prudente y pone la cara y dice, venga, hermano, venga, pelada, venga, yo le digo una cosa, lo que pasa es que yo sé que usted ya no tiene nada con él.
1: Siempre vas a extrañarme, mi amor.
0: Está pasando algo entre los dos y yo le quiero contar. Yo sé que ustedes no tienen nada, pero es como mi deber. Y creo que hacer las cosas bien es decirte que su exnovia me está gustando. Entonces ya uno, si uno ya está desenamorado, uno le dice, ah, no, hágale todo bien. Y uno por dentro, ah, le gané. Pero uno también puede decirle, o puede que se enfrente y diga, no, ¿cómo así que usted? No, hermano, eso no se hace. O puede que le diga que sí. ¿Ustedes qué piensan de esos amigos que les gusanean las exparejas? O esas amigas que le gusanean la expareja. Mientras tanto, vamos a saludar, porque se me quedaron varios sin saludar por acá. Hola, hola, ¿cómo vamos?
2: María es hermosa.
0: Señor.
2: Dios la bendiga, primero que todo, muy buenas noches.
0: Primero que todo, buenas noches.
2: Fiel oyente Jairo Jiménez, reportando sintonía, laborando. Recibí turno a las 5 de la tarde hasta mañana, 6 de la mañana.
0: Hijo
2: de la candela. Solo éxitos.
0: Bueno, Jaimito, pues lo único que le puedo decir es que va a estar muy bien acompañado con la Cantina Candela. Ustedes ya saben que aquí, aparte de los éxitos, la tertulia está buena. Entonces, aquí estamos bien, señor Jairito. ¿Cómo estamos, Susanita?
3: Hola, hola, María. Muy buenas noches. Feliz y bendecido turno, reportando sintonía desde la localidad de Kennedy. Susana Ávila, nosotros escuchamos Candela, Candela, Candela, Candela, solo éxitos. Muchos besos, abrazitos.
0: Ay, muchas gracias. De reír. Clarita, por acá, Clarita, Clarita, ¿qué pasa, Clarita?
4: A mí besos, María. ¿Invitación?
0: Que le mande un beso, claro, Clarita, venga, yo le mando un beso. Por acá tengo, Osquitar dice, hola, María. Sintonía desde Chicago, y es Chicago de allá, el otro lado del charco. Un abrazo. Dios quita, Dios te bendiga. Qué bueno que estés sintonizándonos a través de www.candelestereo.com. Vamos a ver acá quién. Analu, buenas noches, bienvenida a la familia Candela, nueva integrante, muy linda, muy hermosa. Mi Mayra, ¿cómo está, Mayra? Necesito que empiecen a opinar acerca del tema. ¿Ustedes qué piensan de esos amigos que le gusanean la exnovia? ¿Son amigos o no son amigos?
1: Verdadero amor.
0: ¿Es normal o no es normal?
1: Yo he decidido darle vida a esto.
0: Que las cosas llegan cuando uno no las está buscando, puede que sí. Vamos a ver qué nos dice el Caliche, Caliche, hombre.
5: Candela, Candela, Candela, solo éxitos. Eso lo que fue, fue. Lo que fue, fue. Eso ya es de uno.
0: ¿Cierto?
5: Pues ya después de que termine con uno, ya mirará qué hace. Si se va y se junta hasta con el papá de uno.
0: Ay, cállate, no, hasta allá tampoco.
5: Veremos, no veremos.
0: No, pero está Caliche. ¿Cómo así que hasta con el papá? No, no, no, no, no. Ahí sí, como dice el cuento.
6: Qué porquería.
0: Bueno, esa es la opinión de Caliche. Lo que fue, fue. Y cuando se terminan las cosas, se terminaron. Y no importa pa' dónde agarre o a quién mire. Es lo que dice Caliche.
1: Siempre vas a extrañarme, mi amor.
0: Caballero, ¿cómo vamos? Nos vamos con Samuel David. Hola, mi Samu.
6: Mira, María, te voy a ser muy sincero,
0: sí, señor,
6: y muy directo.
0: Muchas gracias.
6: Yo me gusaneé.
0: ¿Ah?
6: Me gocé.
0: ¿Qué?
6: Y me saboreé a la novia de un amigo.
0: Ay, no, qué porquería.
6: Ellos llegaron un día de visita y pues mi querido amigo jugaba mucho en el televisor conmigo. Y yo la veía a ella aburrida, cansada, estresada. Y se me dio por decirle, salgamos un momento y compramos unas empanadas y una gaseosita.
0: Ajá.
6: Y le empecé a gusanear, y un día se me dio por escribirle por una red social.
0: Sí.
6: Pues nos empezamos a ver y cada vez que nos veíamos, mejor dicho, eso era salvajismo total. Ya después de que se dio cuenta ya que carajo, ya igual, ya no se podía hacer nada. Igual yo le dije, hermano, le doy un consejo, esa mujer no es para usted. Y aún seguimos de amigos.
0: ¿Es en serio? O sea, y él así como así le dijo, ah, no, sí. No, pues yo no sé. Lo que pasa es que yo nunca le he gusaneado el marido, ni el novio, ni el exnovio, ni el exmarido a nadie, la verdad. Entonces no tendría cómo opinar. Pero sí he visto amigos que le gusanean la ex novia o la ex mujer al amigo, y pues en cierta forma a mí me parece como desleal. Pero si nos vamos también a decir, por ejemplo, que cada quien, cada que termina, pues hace su vida como se le da la gana, pues también. Igual ustedes saben que acá no los estamos presionando ni juzgando. Aquí escuchamos, pero no juzgamos. Esta es La Cantina Candela.
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0: Familia Candela, ahí estaba Rocío Dúrcal, la muerte del palomo. 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En Candela, 7 de la noche, 34 minutos, escuchen esto.
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0: diga más. Gol para los señores y señores, que sí, que sí, que sí, que sí.
1: El momento crucial para los oyentes de la familia Candela. 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

0: 50 millones.
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2: Ya empezó la previa, pongan volumen que no la escucho.
1: Simplemente por descargarlo.
2: Pero por la tricolor.
1: Cuando vea mi brigada Candela, también usted puede de una sola vez decirle: hey, venga, que yo quiero tener el muñeco mundialista. Y mis chicos, súper lindos, súper juiciosos, van a estarle entregando también esos muñecos mundialistas en físico. Pase la voz, porque estamos todos así pidiéndole a papá Dios.
3: Preparados, señoras y señores, que sí, que sí, que sí, que sí.
2: Apágame si otra palucho.
1: Que nos, mejor dicho, que lleguemos hasta la final.
2: Gran volumen que no la escucho.
1: Eso, Freddy Hernández. Como Anita, que está diciendo, yo quiero tener el muñeco mundialista con caché.
2: Dame una alegría.
1: Recuerden, solo la palabra muñeco mundialista con caché. Alvarito, listo, ahí están ya descargando.
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1: El muñeco mundialista, eso está bueno. Tan bueno como los éxitos de esta cantina Candela. ¡Ay, ay, ay! Llega la jaula de oro en compañía de los Tigres del Norte.

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1: Qué porquería.
2: ¿Cómo vamos, mis amores bonitos? Oiga, por acá no han hecho sino escribirme. ¿Por qué no son valientes y mandan audio? ¿Por qué solamente escriben? Dice que yo haría lo mismo. Yo sí he gusaneado las exnovias de mis amigos. Solo las bonitas. ¿Ah? Eso está como para decir...
1: ¿Qué? ¿Por qué?
2: No, no sea así. ¿Qué piensan ustedes de esos amigos que le gusanean la exnovia o la expareja?
3: Inocente criatura.
2: ¿Ustedes creen que son códigos de pronto? ¿Son códigos? De pronto de amigos que dicen, no, son códigos de machos. Son códigos de parceros de no gusanearse la ex de ninguno.
3: Aunque tú quieras.
2: Otros dicen, no, ¿cuáles códigos? Si ya terminaron, terminaron. Vamos a ver qué piensan los oyentes de la familia Candela. Bienvenidos a este WhatsApp bonito. Bienvenidos a esta cantina que mientras ustedes laboran, trabajan, descansan, decoran de pronto, así como las chicas. O que de pronto estén diciendo, no, yo estoy de turno largo. Los vigilantes, un abrazo para ellos. Pues nos acompañamos y por ahí empezamos a echar chismecito. ¿Quién está por acá? Venga, Alvarito, ¿qué pasó? ¿Qué están que le salen letreros? Deje mandar ese audio tantas veces, mi amor. Venga, a ver, ¿qué quiere, Alvarito?
4: Yo escucho Candela, Candela, solo éxito. ¿Qué? Mi María, mujer hermosa, feliz noche, feliz
2: Muchas
4: turno.
2: Muchas gracias.
4: Eso es como dijo Arelis, enao, a lo pasado, pisado, mijo.
2: Uy.
4: Eso no pasa nada. Si uno dejó, es porque ya terminó. Y si va a empezar a cuidar lo que ya dejó, entonces ¿para qué le terminó? Eso es simple.
2: Eso, Ave María.
4: Se fue y que coja el que quiera.
2: Ay, ay, ay.
4: Dicen por ahí que la chancla que bota no la vuelva a recoger. Yo escucho Candela, Candela, saluditos. Esta noche la acompaño también hasta la madrugada. Estoy 24 horas porque mañana tengo pico y placa.
2: Ay, carajo, acá vamos a estar contigo. Oiga, tremenda cacheteada. Está como bravo, Alvarito. Alvarito, muchas gracias por participar en esta cantina Candela. Si ustedes también lo quieren hacer, lo pueden hacer a través de... el 315-301-9580. ¿Quién por acá que quiere, mi Freddy? Hola.
5: Pues, ¿qué opino, María? Esos que le gustan gozanear la del ex de los demás son los que le gustan comer sobraos.
2: Ay, ay, ay.
1: Qué porquería.
2: Un verdadero amor. Pues yo les digo algo. O sea, yo lo estoy diciendo por mí, no sé las vivencias de las otras personas. Pero yo no soy capaz. Bueno, no me ha pasado que me enamore o que de pronto... Es que esa es otra. O sea, esa es otra. ¿En dónde manda el corazón? Si de pronto, después de un tiempo... Yo creo que para eso hay como que varios pasos. Yo diría que no duele tanto el hecho de que ya cuando uno deja, como dijo el oyente anterior... Como Alvarito, pues ya uno deja, lo dejó y pues ya uno no espera volver ahí.
3: Como yo.
2: No sé si el tiempo sea prudente un tiempo, pero esos que le caen inmediatamente saben que ya terminaron. O los que vienen a consolarla y terminan involucrados, tampoco sé, yo no puedo decir nada. O sea, que de pronto entre cariño y cariño, entre llorada y abracito... y palmadita en la espalda, pues de pronto empiece a surgir algo. eso sí, eso les gusta el chisme. Carlitos, ¿qué dice el Carlitos?
6: Hola, mi María, ¿cómo vamos, hermosa?
2: ¿Qué pasó,
6: aquí,
2: mi amor?
6: Aquí desde el Tropi Amarillito.
2: Candelia Amarillito. López.
6: No, pues, ¿qué te digo? Sí, ya, lo que terminó, terminó. Pues más huevón el amigo que, siendo amigo de uno, ya sabe cómo es que se comportó la otra y tras del hecho sigue, va a ir a rasguñar los sobrados. Pues cada quien como quiera, pero... ya lo que pasó, pasó y chao, y se puede meter con el que quiera.
2: Ay, Dios mío. Candelia Amarillito, usted sí, Ave María. Oiga.
1: ¿Qué?
2: Ave María. Pero también estoy de acuerdo. Que pues si ya terminó, ya no hay nada que hacer, mi amor, ya uno tiene que soltar. Lo que pasa es que no nos digamos mentiras que a uno le da rabiecita. O sea, no vamos a decir que no. El que me diga que no, ay, no, es que jaja, los acompañé y los, y antes, no sé, les presté para que fueran para cine, tampoco. Yo sé que a uno le da rabiecita. Porque uno dice, pues sí, yo lo dejé, pero ¿por qué lo tenía que recoger? Vámonos con los éxitos. Llega Johnny Rivera y Jason Jiménez. Otra historia contada. Tremenda historia de estos dos. Vámonos de una. Tómese algo. Siga, siéntese, relájese. 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

0: vaya.
1: ¿Qué le pasó, Johnny?
0: Venga, lloremos los dos.
1: Vieron, tremenda historia. Y este éxito, sí, se los tengo que presentar, familia. Llega Darío Gómez Zapata desde el cielo a cantarnos Mi Desesperación. Uy, cántela conmigo, pero cántela bien. Tome un trago de café, lo que sea, lo que tenga en la mano.

0: Estoy muy de acuerdo con Calibre 50. El amor se merece hacerlo a la antigüita. Cuando uno enviaba carticas, cuando uno enviaba mensajes, cuando uno decía, vea que si me da el cuadre. Cuando le decían a uno que no, entonces quedaba uno triste y aburrido. Y llamaba Antonio Aguilar y cantaba este éxito, así como suena en La Cantina Candela.
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Último minuto, se levanta la bola, atención que viene el centro, cabezazo de 2018, se viene Colombia, Dios mío, al marco, gol. 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

0: Ah, yo sé que la cantaron así como yo la estaba cantando. Familia Candela, una muy buena invitación. 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
0: 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Y esto no es un bochinche, eso es cierto. Seguimos con los éxitos, señores. Llega Cristian Nodal.

Ahí estaba la señora Ana Gabriel, a esta hora saludando al señor Sebastián, que me dice, María, por favor, salúdeme. A Jamar también, que me dice, me encanta escucharla. Jamar, qué bueno que seas oyente de la Cantina Candela. Bonito éxito, inocente, es una criatura que no tiene la culpa. Y yo no tengo corazón para que tomes una mala decisión. Los Gigantes del Vallenato, en la Cantina Candela. Oye.

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0: ¿Te parece poco que te quiero, que te extraño? ¿Te parece poco que soy tu amigo, que me estás gusaneando? La exnovia. Eso fue lo que le pasó a un amigo mío, o sea, eso fue lo que le pasó a un amigo y es verdad. O sea, lo que pasa es que él terminó con la novia y él dijo no, ya. Y lo peor era que él no sabía que el amigo estaba interesado en la exnovia. Ya después se dio cuenta y dijo, no, eso no se hace. De hecho, mi amigo se puso bravo.
1: La verdad.
0: Mi amigo dijo, no, ¿cómo así? Esos son códigos de machos, de hombres, eso no se hace.
1: Lleva en su vientre a una inocente criatura.
0: Y yo pues dije, no, yo necesito contar. Ustedes saben que yo con ustedes no tengo secretos. Los secretos entre ustedes y yo no existen. Por eso es que a través del WhatsApp de Candela en esta cantina, mientras algunos empiezan a organizar todo para mañana, mientras de pronto otros dicen, no, yo tengo que entregar un trabajo y me quedo hasta tarde, a los que le tocó quedarse o a los que en este momento dijeron, hay muchas cosas que hacer, estoy trabajando extras en la oficina, pero estoy divirtiéndome con la cantina Candela. O simplemente los que dicen, no, yo tengo turnito, turno largo en la estación de servicio. O tengo turno largo en la clínica, en el hospital, en la fábrica de alimentos o en el satélite de ropa. No importa, aquí estamos. Van llegando los mensajes. Vamos a ver qué nos dice el señor Wilfred. ¿Qué más? ¿Cómo estás, mi amor? ¿Cómo vamos?
2: Lo que pasa es que hay mucha mujer que por probarle a las otras amigas, ¿qué?, que se come al uno y al otro, se quedó muy macha y resulta siendo la...
0: Señores, ¿qué forma
2: la zunga
0: de hablar?
2: De todas.
0: ¿Qué forma
2: Porque
0: de hablar?
2: Porque así son más de una. Yo ahorita ya eso no respetan y eso es la que se acueste con el uno, van a una fiesta y ya quieren mirar a cualquier man que tiene presencia, ya quieren acostar con él.
0: Pero yo quiero preguntarle algo al oyente. ¿Tú crees que esa es una forma de tratar a una mujer, así sea para darle una connotación negativa? Es que ya está, pero señor, caballero, calmado, yo sé, ¿quién le hizo tanto daño en ese corazoncito? Venga, a ver, lo seguimos escuchando, va a ver ustedes qué piensan, familia Candela.
2: Hay mucha mujer que ya es así, ya es muy descarada, ya no respeta, ya eso ya es mentira.
0: Ya no hay respetación.
2: Ya el que diga que se va a casar o el que va a tener un hogar, eso es, tiene que estar en muy de buenas. Porque si en los hogares duran 2-3 meses y tal luego, y resulta luego la mujer gozándose con el primo, con el no sé quién, y vea. Entonces eso no es.
0: No, usted está desilusionado. Yo creo que a usted me lo hicieron sufrir, mi amor. Por eso ese dolor en el corazoncito, pero llegó donde era. No me preocupe que aquí no estamos juzgando a nadie. Aquí escuchamos, pero no juzgamos. ¿Qué dicen por acá? ¿Qué dicen por acá?
3: Tintico, María, tintico.
0: Está tomándose un tintico, eso está muy bien. Muchas personas dicen, no, ya, lo que fue, fue. Y yo siento que si a uno el amigo no le importa, pues a uno diría que no le duele tanto. Lo estoy diciendo si en ese caso me llegara a pasar a mí no me ha pasado. O sea, la verdad, ni me ha pasado ni lo he hecho. Pero creo y siento que si una persona con la que yo tenía confianza, a la que yo la consideraba mi amiga, después de yo haber dejado, no sé, a mi esposo o a mi marido, se mete con él y sin decir nada, yo digo que eso sí duele. O sea, eso duele. Venga que Betico está que se habla eso, Beto. Betico, ¿qué dice?
4: María, buenas noches.
0: ¿Qué pasó, mamá? Discapela
4: reportando sintonía.
0: Eso me encanta que se reporte, señor.
4: 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Lo más hermoso, porque escucho Candela, solo éxitos.
0: Beto, pero dejen echarme flores y opinen el tema de la noche. ¿Usted ha llegado a juzgañarle la exnovia a algún amigo?
1: Por siempre vas a extrañarme, mi amor.
0: ¿Para qué dicen? Uy, María, no estoy de acuerdo con el comentario del oyente. Con razón está solito. Gonzalo. Dígale que Gonzalo, es que no puedo enviar audio. Listo, mi amor, ya él lo escuchó. ¿Ustedes qué piensan? Es de amigos, de parceros. ¿Gusaneársele a la pareja? ¿Ah? ¿A el amigo? Porque otra ocupará tu lugar. Por acá me está diciendo, el mío. Venga pues, mi amor.
2: Oiga, María E, pero me tiene olvidado, María E.
0: ¿Qué güey?
2: Tan hermosa te
0: pido. ¿Qué le lele, mi hijo? ¿Qué le lele?
2: Luis, mecánico aquí, trabajando, vos a la paz, mejor dicho, estamos activados. Y usted pone esa música, hombre. Oiga, Luis, mecánico aquí, escuchándola mejor. Un besote. 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
0: Ay, no, están muy suavecitos para opinar. Miren, a ver. Ave María, vámonos con los éxitos. Llega nada más y nada menos que el divo de Juárez. Juan Gabriel, ya lo sé que tú te vas, no importa. Estamos aquí con la cantina Candela.

infidelidad de Paola Jara en compañía de Jesse Uribe. Y en esta oportunidad, yo no sé, yo me quedo sin palabras. Definitivamente estos sí eran éxitos. Julio Jaramillo, te esperaré.

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Ahí está, copita de licor, y déjeme devolverla porque quiero hablarles un poquito de esta canción que fue escrita por el mismo Alzate. Según él mismo contó, la compuso muchos años antes de grabarla, en una etapa muy difícil de la vida del señor Alzate, mientras estaba en Estados Unidos. Él soñaba con componerla e interpretarla al lado de Darío Gómez, a quien en ese tiempo pues admiraba mucho. Lo más especial fue que ese sueño se le cumplió a Alzate. Inicialmente Darío Gómez escuchó el tema y le dijo, nada, yo la grabo con usted, Alzate, me imagino que le dijo así, ¿no? Yo la grabo con usted, Alzate. La aceptó y la cantó con él. Ahí nació como esa unión entre dos generaciones en la música popular. Una canción que habla de traición, de dolor, de despecho. Y un éxito que suena en la cantina Candela, así como el siguiente que viene con Maluma y Karim León. Según quién, mi amor, la cantina Candela. Ay.

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que la cantaron tan fuerte y tan duro como la canté yo. Ay, ay, ay. Giancarlo Centeno, cuando hacía parte del binomio de oro de América. Realízame mis sueños. Ahora les traigo otro éxito a esta cantina Candela con Darío Gómez y los legendarios. Fue grabada originalmente en 1994. Después la volvieron a grabar y la publicaron en las plataformas digitales en el 2016. Pero es de 1994, señores. El tropezón que tuve ese día no lo sentí, mi amor. ¡Mua!

0: mi fantasía de los Tigres del Norte, señores. 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En Candela, 9 de la noche, 19 minutos.
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0: Ay, ¿cómo te recordamos? Jason Jiménez. Ahí estaba el aventurero. Más de uno con corazón aventurero. Tan aventurero que se le gusanea la novia al amigo. Bueno, la exnovia. Vamos a decirlo porque pues hay que decir las cosas como son. La exnovia. Muchos lo ven bien, otros no le ven problema, otros dicen no, eso no se hace, otros le echan la culpa a ellas, otros le echan la culpa a él. Ay, ay, ay. Yo creo que es mejor uno decirlo, yo ya había dado mi opinión, obviamente. Para mí no está bien. Para mí no está bien. Si de pronto le está gustando, pues dígale de frente, ponga los pantalones. Dígale, hermano, yo quiero contarle, porque si son amigos, pues lo más correcto es que uno le diga, venga, yo no pensé que fuera a pasar, está pasando esto, ya verá si el otro se pone bravo o le dice todo bien, parcero, no pasa nada. Pero esa es la cuestión. Vamos a ver qué dicen los oyentes de la familia Candela en esta cantina Candela. Al WhatsApp, al WhatsApp. Hola, hola, buenas noches.
1: A ver. Yo fui el sobrado, como dijo un oyente. Tenía un novio y terminamos con él porque me cachoneó. Cachoneó. O sea, el alma inocente me cachoneó. Y pues llegó un primo y me habló bonito y fue mi paño de lágrimas y fue el que me consoló y nos enamoramos y pasó así. Entonces, porque siempre miran lo malo de las mujeres, piensen bien, o sea, el hombre sí tiene derecho, pero la mujer no.
0: Bueno, mi amor, listo, ahí está, esa es la opinión de esta mujer bonita. Y tú me vas a extrañar, me vas a llorar. Lo que pasa es que ella está un poquito más guiada a lo que dijo el señor de la forma en que lo dijo. Pues ahí no es que el primo le haya gusaneado. De pronto, no, bueno, en cierta forma sí, pero ya habían terminado, nada, él la estaba consolando. Yo estoy a favor de todos. Para no meterme en problemas. ¿Quién está por acá? Ustedes saben que aquí escuchamos, pero no juzgamos.
2: Mi María, aquí con Jason Jiménez. Yo escucho candela.
0: Yo pues Jason.
2: Mi María, yo opino que ¿qué, mi amor? Si eso sucede, eso demuestra que ellos ya se traían ganas desde hace mucho tiempo atrás.
0: ¿Será? No.
2: Esa es mi humilde opinión.
0: ¿En serio? Es tan bonito mi Jason Jiménez. Bueno, también puede ser que, como puede ser que sí, puede ser que no. Es que hay que mirar todas las variables, o sea, hay que mirarlas. Por acá un abrazo para Janet, hola Janecita, para Juan Sebastián. Para James Pao, oiga, qué bonitos, todos súper atentos a esta cantina Candela. Llegó Palacios, dijo, no me puedo quedar sin opinar. ¿Ustedes qué opinan de los amigos que se les gusanean las exnovias? A los amigos, hola.
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0: escuchan mañana muy tempranito. Estaremos con William Inasco Show, por favor. Van a haber sorpresas, van a haber sorpresas. Yo sé que ustedes van a decir, ah, con razón María decía tanta insistidera que estuvieran muy tempranito. Mañana se van a dar cuenta por qué se los digo. Desde muy tempranito, 5:30 de la mañana, llega Luis Alfonso.
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0: ¡Ay!
1: 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Han pasado 12 juntos y ya...

casi a toditas sus amigas. ¿Dónde están mis candeli amarillitos? Un saludito para Uriel Ardila, mi amor. Y para Wilmar Eliezer, conductor de el candeli amarillito. Lulo Sapo Yoyo, 809. Oiga, don Wilmar, gracias por escucharnos, mi amor. Ojalá y haya dicho bien la placa. Lulo Sapo Yoyo, 809.

posible para nuestro encuentro. ¿Sabían que este tema fue compuesto por Omar Geles y lanzada en 1995, el día que nació mi hija? O sea que tiene 30 años. Llega Paolita Jara y Franco hablándole a los amores prohibidos. ¿Queda prohibido llamarnos después de unos tragos, mi amor?

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0: Familia Candela, ¿cómo vamos? ¿Dónde andan? Oiga, se me alborotaron todos para que los saluden. Por ahí dice el viejo Lucho, yo también estoy trabajando, Candela Amarillito, viejo Lucho, claro, usted sabe que aquí lo saludamos. Estamos de Cantina Candela con buenas invitaciones, señor Mario. Bienvenido a esta familia que lo recibí con los brazos abiertos. Colocando la palabra carnet, ahí está ya sacando el señor Mario el carnet de la familia Candela. Buenas invitaciones para mañana, ya les estaba contando hace un ratico. Por favor, todos concentraditos, todos bien, pero bien tempranito, porque mañana hay sorpresa en William Vinasco Show.
1: Se arranca la banda con la primera canción.
0: Y yo sé que mañana va a ser un día muy especial. Y confiando en Papá Dios, la vamos a pasar muy, pero muy bien.
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0: Recomendaciones, descargue también el muñeco mundialista con caché. Siga las redes de Y No Me Diga Más.
2: Y No Me Diga Más.
0: A través de Facebook, Instagram, TikTok.
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0: Y así va a poder tener la oportunidad de participar en todos esos premios mundialistas. Castel, gracias. Vea, Castel ya está descargando el muñeco mundialista. Yo definitivamente, señores, los voy a dejar con buenos éxitos en esta Cantina Candela que ustedes ya saben que va de domingo a jueves.
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0: Para que nos hagamos compañía, para que se desahoguen, para que saluden, para que me cuenten cómo va la ciudad.
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0: Para acompañarlos en las diferentes actividades.
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0: Mi nombre es María E. y hago parte de esta gran familia Candela. Y de verdad que para mí siempre es un placer estar con ustedes. Así, mis amores, que les rinda muchísimo.
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0: Para los que dicen, María, voy derechito de chorro, no se preocupe que acá los éxitos están pero buenísimos.
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0: Éxitos de Marco Antonio Solís, de Jason Jiménez, los Visconti, Julio Jaramillo, Arely Senao, los Diablitos, mejor dicho, hay de todo. Gali Galeano, Juan Gabriel, Karim León.
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0: Invitadísimos para que se queden en esta Cantina Candela que abre solo en las noches. Espinoza Paz, que te lo crea tu madre. Un abrazo, mis amores. Dios me los bendiga. Los que van manejando, con mucho cuidado.

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canción es una oración de amor que quiero dedicar, como siempre, con el mismo amor, cariño y respeto, a todas las mamás que esta noche me han venido a visitar. Sobre todo para aquellas que están un poquito más lejos de mí.

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1: Ok. Directamente de Colombia, con ustedes su servidor, Jason Jiménez y su parcero, Maluma Bebe Baby.

0: Maluma Baby, Jason Jiménez, de Colombia para el mundo entero, parceros. ¿Cómo es, papi?
1: Con el corazón.
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0: Hola, Candela, yo por acá otra vez. 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En Candela, 3 de la mañana, 15 minutos.
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0: con 15 minutos, 4:15, 4:15, 4:15, combo madrugador. Buenos días. Y el reloj, 4:15. Qué semana tan cortica y tan rica, porque entre más rápido que llegue el fin de semana, mucho mejor. A puertas de lo que va a ser el fin de semana, y estamos a 21 de mayo, una fecha muy especial para Candela. Hoy se madruga, como todos los días. Hoy Dios dice que sí. Hoy papito Dios dice gracias. Hoy Dios dice que sí para tus sueños. Hoy Dios dice que sí para ese trabajo. Hoy Dios dice que sí para ese examen que necesitas que te salga bien. Hoy te va a salir bien. Si estás en busca de trabajo, ese trabajo va a llegar pronto. Familia, buenos días. Soy Paola Varela, como siempre, diciéndoles buenos días. Somos del combo madrugador, no trasnochado. Me acuesto muy temprano, cuando se puede, cuando puedo. Pero qué rico saber que estamos madrugando, agradeciendo a la vida. Mucho frío en algunos sectores de la ciudad de Bogotá, llovió en horas de la noche. Pero bueno, bendito Dios, estamos aquí para acompañar a los oyentes de la familia Candela, para escucharlos a través del 315-301-9580, a través del WhatsApp de Candela, que está listo y habilitado para que me digan buenos días, escuchar sus lindas y sonoras voces, diciendo buenos días, buenos días, buenos días. Espero me acompañen. Yo siempre estoy por aquí para decirles buenos días, recordarles ser su alarma en la radio, diciéndole la hora. Ahora son las 4:16 de un jueves 21 de mayo, a 21 días exactamente del Mundial 2026, porque se viene la primera con Candela. Martica, buenos días. Oiga, los que llegan por acá, oiga, los que mandan emoticón de tinto, me dicen, dice bonito día. Tan bonito, muchas gracias. Bueno, familia, y de la manera más chévere, agradecida con la vida, nos dice que sí. Nos vamos con éxitos Candela. Ya estamos listos, recargados. Momento de escuchar un éxito Candela para aquellos que les gusta esas canciones que tocan el corazón, el alma, el sentimiento. Si usted es de esos oyentes que le gusta cantar un buen vallenato, yo sé que esta canción siempre ha sido protagonista de algún lugar especial, de un momento especial. Sin medir distancias, el cacique de la Junta, Diomedes Díaz, aquí en Candela Candela. Solo éxitos.
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1: ¿Es tu Candela solo éxitos? ¿Desde temprano? No. No falta el que haya salido a divertirse la noche anterior, pero con responsabilidad, por favor. 4:31 4:31. Disfrutando de los éxitos, Candela. Oye, invitaciones que tenemos como siempre para que arranquen el día con nosotros. William Vinasco Show. Llega todo el combo para acompañarles luego de las 5:30 de la mañana. Hoy le madrugamos como siempre todos los días, agradeciendo por la vida, por el amor, por las bendiciones de decir gracias, papito Dios, por este día. Para los que están, las mamitas que están corriendo hasta ahora, son tan mágicas y tan poderosas que colocan desayuno y almuerzo al mismo tiempo y sacan a los chicos y corriendo. Así que los que están ahí madrugando, escuchando Candela Solo Éxitos, gracias por estar ahí con nosotros. A los que nos dicen buenos días, Milenita, buenos días. Familia Candela, muchas gracias, Milena, reportándote de sintonía desde el barrio Isla del Sol, escuchando Candela Solo Éxitos. Quisiera mi muñeco mundialista con caché, mi amor, descárgalo ya a través del 315-301-9580. La frase es muñeco mundialista con caché. Y listo, ahí lo tienes, 2014, ya vamos por el 2014 coleccionable. A 21 días de la gran fiesta del mundial. Oye, quiero invitarles también porque hoy vamos a tener muchas sorpresas en torno al programa de hoy jueves. 21 de mayo. Oye, qué rico escuchar a los oyentes. Oye, Luz Marina, como siempre. Mi Luzmi, se te quiere. Marisol, buenos días. Oye, y también sumando nuevos oyentes. Un abrazo muy grande para Joana, nuevo oyente de la familia Candela. Joana, que se une desde un barrio muy querido en la ciudad de Bogotá. Y lo digo muy querido porque hay muchos oyentes cuando uno coincide en escuchar, ¿de dónde me llama? Casi siempre dicen desde allá. El barrio La Alquería. Una zona textil muy reconocida, bonita. Bueno, bienvenidos a los que viven en La Alquería, escuchando Candela, Candela, Candela, Candela, solo éxitos. Gracias por decir buenos días. Yo por ahora, mientras tanto, les sigo presentando Éxitos Candela. Les digo buenos días, gracias por acompañarnos. Hoy Dios dice que sí. Una salsita. Bailemos salsita. Una salsita que nos guste. Una canción que hace la Dandén de Cuba. Y esta canción se llama Ámame con tu experiencia y suena en Candela, Candela, solo éxito.
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1: El calorcito de los éxitos candela. Sin duda, 4:46 minutos. Que te saca una sonrisa, la que te saca una sonrisa siempre es candela. Un equipo maravilloso siempre diciéndoles buenos días. Como madrugador, hoy Dios dice que sí. Hoy Dios dice que sí para sonreírle a la vida. La vida es un ratito, hay que gozarla, disfrutarla. El hoy, el ahora. Hay que darle gracias a Dios. El momento del agradecimiento, muchos a esta hora, en la tranquilidad de su casa, de su cocina, de pronto del baño. A ustedes les pasa, que no soy yo, mi combo de los que no pueden bañarse sin música. Uno cierra los ojitos y va diciendo, ay Diosito, gracias. Gracias porque me pude levantar a trabajar, gracias. Dios, te pongo en tus manos este día y todos los sueños bonitos. Agradecimiento. Y los que están trabajando, que ya de pronto están mirando el reloj, les tocó toda la noche por este frío tan atroz, digo yo, frío que está haciendo, hasta ahora hace mucho frío, que está diciendo, y ya en una horita y media ya recibo, ya me voy a descansar, bendito Dios. Pero para los que están ya emperifollándose para salir, ya van en la estación de Transmilenio, como Chaconcito, que llega ahorita en minutos para acompañarme, ya deben ir en camino, los que vienen rodando por las diferentes vías de la ciudad de Bogotá, por favor, mucha precaución, conductor, motociclista, de transporte pesado, sonriéndole a la vida, agradeciendo y por supuesto escuchando los éxitos candela. A 21 días se vino el mundial, se viene la primera, y los muñecos mundialistas con caché siguen haciendo los protagonistas, los que todo el mundo quiere tener. El del 2014 está muy bien, todo el mundo quiere tenerlo. 2014, ¿qué tal hoy los sorprendamos? Solo les digo que habrán sorpresas. Familia, mientras usted va decidiendo qué va a ponerse el día de hoy, la que está mirando, ay, qué me va a poner, salgo rápido, se me hizo tarde, le voy diciendo que voy a ser su compañía durante el día de hoy, para los oyentes del Combo Madrugador, y nos vamos a escuchar éxitos candela, canciones que nos ponen a bailar, pero también nos ponen a pensar, pero también nos pone a dedicar. ¿Y qué tal escuchar esta hora hoy un Chente Fernández? A esta hora acá de 10 de 10. A los que les gusta la música del Chente. Y esta canción es linda para dedicar. Un millón de primaveras. Y suena aquí en Candela. Solo éxito. Solo les digo buenos días, buenos días, buenos días, buenos días.
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1: Ya le sonó el despertador. Sí, señores. A los que, se levantaron un poquito más tarde de lo habitual, a las 4:56 minutos de la mañana. 4:55, ya 4:56. Que van escuchando Candela. Oiga, esa música de Shaki me hace recordar que muchos oyentes de la familia Candela están en el plan de armar el álbum Panini, intercambiando bonitas. Se ha vuelto un plan y quiero invitarlos porque en la Brigada Candela los vamos a estar sorprendiendo durante todos estos días en diferentes localidades con nuestro gran camión Candela para que nos acompañen, se acerquen. Y nosotros también traemos sorpresas para los oyentes que ya están viviendo toda esta fiebre antes de que arranque todo esto, 21 días oficialmente, y que usted sigue descargando los muñecos mundialistas con caché. Bueno, Dios dice que sí, saludando a más oyentes que se suman. Pilar, muy buenos días, gracias por estar reportándonos sintonía, nos dice presente, desde Suba, Lisboa, escuchando Candela Solo Éxitos. El barrio El Tunal, gracias Lucía, reportándote sintonía, también desde aquí, qué bueno, digo sintonía porque te estoy leyendo. Ella trabaja en un taller de confección, escuchando Candela Solo Éxitos. Bueno, a ustedes un abrazo grande, a los que trabajan en la noche, los nocturnos, pero también los que van entrando al modo trabajo diurno más temprano, a los que van llegando a la estación de Transmilenio, a los buses, a los Candela Amarillitos, que van escuchando Candela Solo Éxitos. Bueno, muy bien, mientras siguen descargando el muñeco mundialista con caché, les voy diciendo que en esa mañana fría de jueves tendremos muchas sorpresas. Muchas sorpresas para los oyentes de la familia Candela. Familia, me voy con éxitos, Candela, más canciones. Seche Mendoza, sigo pensando en ti, Candela.

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0: 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Chaconcito. Oigan, los buenos días, qué bueno verlo. Qué pinta tan espectacular el del día de hoy.
1: Para que vea, porque le cuento a Paulita, yo sé que Paulita sabe y todos los compañeros que van a llegar a las 5:30 de la mañana muy juiciosito.
0: ¿Sí?
1: Nosotros llegamos más tempranito.
0: Sí.
1: Venimos con la pinta porque hoy es un día súper especial.
0: Sí, es un día muy espectacular.
1: Sí, más adelante les vamos a contar para que estén ahí conectaditos.
0: Pero solo se le digo que se vino muy elegante.
1: Sí, señor. Para que vea.
0: Con los buenos días, hoy es 21 de mayo de 2026, Dios mío. 20 días para el mundial, 21 días.
1: 22 días, ya, 21 días.
0: 21 días,
1: ya. Exacto. Hoy 21, 21 días.
0: 21, 21.
1: Número
0: de la suerte.
1: Número para la suerte, para que la jueguen hoy, el día de hoy, jueves. Amigos de Candela.
0: Se lo dice el Chacón.
1: ¿Eso?
0: Bueno, con los buenos días a todo el combo madrugador, trasnochador. Somos JJ Chacón y quien les habla, Paola Varela, como siempre, madrugando aquí en Candela, entregándoles éxitos Candela y, por supuesto, a los oyentes de la familia Candela, dándoles la oportunidad de que se reporten ya a través del WhatsApp de Candela. Pero sabemos que hay muchos Candela amarillitos rodando por la ciudad de Bogotá. ¿Automotores?
1: Sí, señora.
0: ¿Y placa?
1: Así es. Así que muy pendiente mi familia Candela, porque a esta hora les voy a contar que viene el pico y placa para el día de hoy, jueves, sí, señores, 21 de mayo. ¡Ay, qué buena fecha! Mi familia Candela, mucha atención porque tienen restricción los Candela amarillitos, placas terminadas en 7 y 8, desde las 5:30 de la mañana hasta las 9 de la noche, y para carros particulares, para que lo tengan en cuenta mi familia Candela. Así que mucha atención. Usted que va a ahí para su oficina, va para su trabajo, pues les cuento que a esta hora tienen restricción los carros particulares, placas terminadas en 6, 7, 8, 9 y 0, desde las 6 de la mañana hasta las 9 de la noche. Información a esta hora. Saludos para todos,
0: claro,
1: los transportadores.
0: Y si Chaconcito, si se encontró, Dios no lo quiera, un accidente, un, ay, tema, señor, de arreglos en las vías, porque sí que empiezan a hacer arreglos por la autopista norte, Chaconcito, ya hay tres tramos largos.
1: Sí, sí.
0: Donde ahora el tráfico está muy complicado, así que si usted se encuentra con eso, nos lo va a contar a través del 315-301-9580. Por ahora les decimos buenos días.

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1: 1, 2, 3, 4, 5, 6, 7, 8, 9. Y aquí nos quedamos.
2: Sí, eso. Señores, se quedan escuchando qué, candela, candela, candela, candela. Solo éxito. Chaconcita, nosotros como siempre contando la energía. A pesar del tan temprano, hoy nos mandamos tempranito tintico. Confesemos, sí. Chaconcito, la primera delicioso tacita de café fue hace como 10 minutos. Chaconcito, bailelo, bailelo.
1: Eso, cómo mueve.
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2: Mucho frío en la ciudad de Bogotá, 10 grados de temperatura. Pero qué tal, Chaconcito, si saludamos a los oyentes. Mire, siempre está Luz Marina Osorio.
1: Sí, es de París.
2: ¿Quién más está por ahí?
1: Martica.
2: Está Martica.
1: El negrito. El señor de Usme, que no me acuerdo ahorita el nombre.
2: Pablito Quevedo.
1: También, don Pablo, don Pablito también, ahí están en sintonía.
2: Don Josecito, don Jaime Ayala, que siempre reporta sintonía.
1: También, en Estados Unidos también nos reportan sintonía, siempre. En Chile, en Argentina, en Dubái.
2: Aquí en la tienda del frente.
1: También
2: y a los
1: Dubai
2: oyentes que nos dicen buenos días, queremos escucharlos, animados.
1: Pero bailando.
2: Hoy Dios dice que sí.
1: Vamos, 3, 5, que nos saluden diciendo 1, 2, 3. Saludos, saludos, saludos.
2: Oyentes de la familia Candela Chaconcito, buenos días, señores primeros oyentes.
1: Eso, buenos días, buenos días. 1, 2, 3.
3: Hola, Chaconcito, muy buenos días.
1: Hola.
3: Paulita, muy buenos días. Dios les bendiga grandemente, que tengan un excelente día. Y yo escucho Candela, Candela, solo éxitos, como siempre, reportando sintonía. Martica Garzón, del combo madrugador.
1: Bueno, gracias, Martica, pero recuerde, 1, 2, 3, saludo. Buenos días, buenos días, buenos días.
4: Yo escucho Candela, Candela, Candela, solo éxitos. Chacón, buenos días.
1: Señor.
4: Or, un abrazo, bendición de dentro, vuelto a nuestro país, ¿cierto?
1: Sí, señor.
4: Los viejos que acá nos esperan, Chacón. Tiempo seco.
1: Muchas gracias, vea,
4: y tiempo seco. Bueno, que ya la movilidad ya está como en 4 o 5 en ciertos sectores, Chacón.
1: Sí.
4: Yo escucho Candela, Candela, solo ahí. Un abrazo, Chacón, lo mejor.
1: Bueno, un abracito, ahí están los oyentes a esa hora de la mañana, cuando son las 5 de la mañana, 13 minutos. ¿Quién más está por acá? 1, 2, 3. ¡Ay!
5: Buenos días, Paulita, Yasmín Villalba, del barrio en Tintal, en total sintonía desde las 4 de la mañana, que me levanto a hacer el almuerzo.
1: ¡Ay, qué bueno!
5: A trabajar. Trabajo en alquerías en la fábrica de confección Betty Secret y con todas mis compañeras sintonizamos Candela, Candela, solo éxito desde las 7 de la mañana hasta las 5. No podemos llamar porque nos recogen los celulares apenas llegamos.
1: Ay, bien.
5: Entonces, quiero que me salude a todas mis compañeras, a Gilma Pérez, Berenice, Rubiela, Verónica, Jenny, Vanessa,
1: a
5: Cecilia,
1: todos.
5: Marta.
1: Mejor dicho.
5: Diego, Julián.
1: Bueno.
5: Y que todos estamos en sintonía. Sintonía, sintonía en.
1: Bueno, muchas gracias. Ve ahí en sintonía total. Ahí está ahora. Buenos días. Hola, hola, buenos días. Sí,
6: con. Es espectacular.
1: Hola.
6: Soy Marina Osorio desde París. Yo escucho Candela, Candela, Candela, solo éxito. Buenos días, Chaconcito. Buenos días, Paulito. 1, 2.
1: Eso, eso.
6: 3. A 25 grados de temperatura el día de hoy.
1: Uy,
6: un sol espectacular. Son las 12 y 13 minutos.
1: En París.
6: Espero que pasen un maravilloso día. Gracias por estar siempre con nosotros. Candela, Candela, Candela. Solo éxito.
1: Solo éxito,
6: ahí está. De París.
1: Bueno, muchas gracias, Luz Marina. Para ti también, un saludito súper especial. Para todos los oyentes a esta hora, a través de los 101.9. Buenos días, buenos días, buenos días.
7: Muy buenos días, familia Candela. Solo éxito. Buenos días, Paulita, Chacón.
1: Hola.
7: Dios me le bendiga en este tema maravilloso que nos ha dado 1, 2, 3, aquí reportando sintonía, Paulito.
1: Buena, Paulito.
7: Vamos por el lado del patio bonito, todo 5-5.
1: Gracias.
7: En el abasto, pues había un poquitico congestión muy, muy leve, pero estaba, sí, todo 5-5.
1: Bueno, sí, señor, muchas gracias.
7: Dios me le bendiga a JJ Chacón, que tenga excelente día. Dios. A usted y toda la familia Candela, Candela, Candela, Candela. Solo éxitos, un fuerte abrazo, chicos.
1: Bueno, un abracito. Vamos con este éxito musical del Binomio Oro. Churrucucu. Uy, qué buena canción a esta hora. A través de los 101.9, mi familia Candela. Llega a las 5:15, que no la coja la tarde, familia.

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1: Mi familia, mientras lo seguimos escuchando a los oyentes de la familia Candela. Escuches esto, Chaconcito.

0: Quiero pollo,
1: pollito frito.
0: Pollito.
1: Es que llega el momento de estar dateados con esa investigación que
0: sí,
1: está hacia Darius.
0: La papita salada.
1: ¿Para dónde fue?
0: Uy, la yuquita.
1: La racacha.
0: Dios mío, para el 7 de agosto.
1: Hasta
0: estoy en el 7 de agosto.
1: Listo, vamos a ver qué pasa en los precios de la bolsa.
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0: Pues sí, señores, la bolsa Candela en el 7 de agosto nos cuentan que la papa criolla, aproximadamente el bulto, 260,000 pesos. Oiga, le cuento que la papa R12 negra está en 85,000. La papa superior única entre los 70,000 y los 75,000. Las verduras y hortalizas, el tomate chonto, por ejemplo, la canastilla, 22 kilogramos entre 60,000 y 70,000 el kilo, aproximadamente a 5,000 la libra. Sí, señores, la cebolla cabezona blanca, el bulto está en 65,000. Mi familia Candela, es lo que indica la bolsa Candela a esta hora de la mañana, 5:22.
2: Casi no cerramos la bolsa Candela.

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1: Y voy a saludar aquí a nuestra oyente Marisol Acosta. Vea, ahí está.
2: Uno,
1: Marisol.
2: Dos.
1: Eso, tres, cuatro.
2: Yo escucho Candela, Candela. Solo éxito. Yo también estoy presente. ¿Cómo así que no me tuvo en cuenta, Chaconcito? No,
1: siempre,
2: todos los días
1: siempre.
2: Los saludo.
1: Sí,
2: fiel oyentes de Fontibón.
1: A todos.
2: Aquí, como siempre, en mis quehaceres, despachando a la familia. Un abracito para ti, para Paolita. Se les quiere mucho. Feliz turno.
1: Bueno.
2: Candela, Candela, solo éxitos.
1: Solo éxitos a todos, a todos. A todos los tenemos en cuenta, mi familia Candela. Tranquilos, aquí estamos. Canchondea, Joe Feliciano.

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0: Cada nacimiento es un soplo de Dios. Cada vida un camino de luz. 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
1: ¡Feliz cumpleaños!

0: Hoy, feliz cumpleaños,
1: Paulita. Ay, divina Paulita.
0: Feliz cumpleaños.

0: gracias, gracias, gracias a mis compañeritos de la mesa de trabajo, los compañeritos de todos los días, por amanecer con ellos siempre intentando divertir, informar, compartir con la familia Candela. Un nuevo año de vida que me pone muy feliz. Yo sí decía, pero Pipo, está bien que no venga porque uno está acostumbrado.
1: Es normal.
0: No es normal. Pero Dios mío, Paolita, que siempre es la primera en llegar, llega maquillada, linda, ya bella, oliendo rico. JJ Chacón, que llega con la última información. Yao, que no falta. Y ese Santi es más sapito. Que no ha llegado, pero arranque usted de una. Hágale, hágale. No hay derecho.
2: Nos dijeron, le encantan los deportes extremos.
1: Nos encanta jugar con nuestros puestos de trabajo.
0: Hola, yo dije, pero justo hoy tenían que faltar. No hay derecho. Y Alejito sí me felicitó muy tempranito de todo. Me dijo, feliz cumpleaños, jefe. No quiero, pues, aventar a mis compañeros, pero soy el único que quiere en este día desearle feliz cumpleaños.
2: El único que quiere la renovación del contrato.
0: Muy, muy feliz de compartir con ustedes un nuevo año de vida. Gracias al Señor por permitirme disfrutar de esta audiencia, de esta gente tan linda con la cual compartimos música, iniciativa, regalos, noticias, entrevistas, personajes. Y a propósito de personajes, ¿y qué pasó con el personaje que identifica mil voces y todo?
1: ¡Ay, ay, ay, jefe!
3: Es que él hoy tomó el puesto de Pipo.
2: Hoy entramos después de que el jefe llega, pero él lo tomó a peso.
0: No, no hay derecho. El día que debía estar más... No, pero ya. Pues este cumpleaños se ganó su memorando.
1: ¡Ay, jefe!
2: Jefe, qué pena, pero hoy no hay tema. El tema son tus saludos de cumpleaños.
1: ¡Claro, jefe! Hoy no hay saludos a la mesa de trabajo. No, ¡qué no. Buenos días, Paulina! Hoy vamos a romper el protocolo porque estamos en el cumpleaños del jefe William Vinasco John. Así que vamos a aprovechar para que todos los oyentes de la familia Candela nos cuenten qué recuerdos tienen de don William Vinasco, che, y que aprovechen también para darle sus saluditos de cumpleaños en esta mañana maravillosa.
2: Luz Marina Osorio, que está que le da su besito al jefe.
1: Su besito de chicharroncito.
2: Aprovechenlo. A mí me soplaron cuando iba a hacer la pinta del jefe, ¿yo?
1: Mire. Ah, sí.
2: Me dijeron tenis.
0: ¡Ay, sí, divina! Ay, esa Paulita, sí, esa pita, Dios mío, se averiguó todo.
2: Me tocó hacer inteligencia anoche.
0: Salte aquí, Paulita, increíble.
2: Jefe, cuando quieras salto. ¡Ah!
0: ¡Uy! Los veo muy alegres, muy emocionados, muy felices, muy elegantes, muy bonitos, pero no veo regalos.
1: ¡Ay, jefe! No sé, pero.
0: No sé, no. Y esto a palo seco, yo creo que no
2: jefe,
0: puede.
2: ¿Qué más regalo que estos cuerpos llenos de energía todos los días?
0: Ah, no, no, con el cuerpito de Paulita ya estaba. Ese es el mejor regalo que uno puede recibir, Paulita. Pero egoísta, ya no comparte nada.
1: No, se dijo salte aquí y dijo cuando quiera salto, jefe. Ah, puede creerlo. Qué pena, señora, la que tiene que soplar la vela es él, no usted.
2: Espere que las garotas llegan más tarde.
0: ¡Ah! ¡Wow! Hoy tenemos arepita, qué rico. Ah, bueno.
1: Hay de todo.
0: Este día, pinta bien el día, ¿no? Pinta bien el día.
1: Maravilloso, jefe. Sí,
0: por ahora. Que nos tomen una foto para el estado en que nos encontramos.
1: Sí.
0: Después de las 2, 3 de la tarde no respondemos por nosotros.
1: Es el después, jefe.
0: Después,
1: vamos
0: sí,
1: a beber, pero solo hasta caernos, porque no es de caballeros andar bebiendo por el suelo.
0: Oigan, miren esos teléfonos. Muchas gracias de verdad por tanto cariño y por acompañarme en la celebración de un cumpleaños. Nunca me imaginé llegar con esta alegría a los 60 años y estoy muy feliz de compartirlo con ustedes.
1: ¡Eso, eso!
4: Lo más grato que yo tengo a William es que yo aprendí o no aprendí, escuché la sonora, fue por mi mamá. Entonces, y nunca me imaginé que yo iba a venir a trabajar a la empresa del señor que hacía la sonora.
1: ¡Ay!
0: ¡Wow! ¿Quién será ese? Una compañera está trabajando con nosotros.
2: ¡Ay, quién será!
0: Pues ese me pareció como...
1: Es uno de los que tiene años acá.
3: ¡Años!
1: Está tirando esa por esa pensión.
0: escuchaba la Sonora con la mamá.
5: Imagínese. Y nunca pensó terminar trabajando con el señor de la Sonora.
0: Se me parece a la voz de Sandra, tal vez.
5: Es Sandra, M.
0: ¿Sandrita?
5: Sandro. ¿Será Sandra o Sandro? Es que cuando se peina así de lado es Sandra.
0: Ay, nuestro adorado Sandro, nuestro grabador, productor, editor, reproductor. Bueno, es de,
3: no, es de todo.
0: Es un poquito de todo. Es nuestro hombre orquesta y para Sandro. Sandro no tiene horario.
2: Ni fecha en el calendario.
0: Ni fecha en el calendario. O sea, no puede ser la madrugada, puede ser la hora que sea. Tiene estudios en su casa, graba la hora que es, a última hora hay que agregar algo, siempre falta algo por editar, y ahí está Sandro. Un abrazo, Sandro, especial, lo quiero tanto, hemos formado un equipo de trabajo extraordinario desde que era chiquito.
2: Sí.
0: ¿Cuánto mide él?
5: Ese no pasa a los 1.65, jefe.
0: Sí, ah, ese es el orgullo suyo.
3: La moral.
0: La moral. Sí. Ay, Dios mío, bendito. Ah. Esto pinta bien.
5: Esto va a estar muy bueno.
0: Claro que hacía falta, no sé, está la garganta seca.
3: Sí, ya tengo seca.
5: Ya estamos pidiendo.
0: Claro, el regalo así no esté de cumpleaños, de todos los días, es de Pipo. Es que Pipo nos prepara el café.
2: Ya nos matriculamos ahí.
0: Dicen que en Champs-Élysées se toma el mejor café del mundo y es colombiano. En los Campos Elíseos, que terminan allá con la Tour Eiffel.
2: Oh my God.
0: Y, pero el café de Pipo. Y no nos ha querido dar la fórmula.
2: No.
0: Es el. ¿Cómo le ponemos Pipo Café? El café.
3: Pipo, suena bien la marca.
5: Pipo Valdés.
0: Pipo Valdés. No, es increíble.
5: Un cofipo, jefe.
0: No, pero Pipo Valdés no tiene sino la mula ahora. Sí. Gracias, Pipo, por los cafés de todos los días.
2: Familia Candela, hoy en el día de cumpleaños del jefe William Vinasco, nos digan qué recuerdan del jefe cuando alguien cumple años. Qué bonito, como nuestros oyentes que decían, bueno, nunca me imaginé trabajar en la empresa. Algo que usted recuerde, que lleve memorable. Bueno, me imagino todo el mundo y los oyentes que seguramente van a decir, vivimos las mejores épocas, las maravillosas épocas del fútbol, jefe, acompañado de la mejor voz. Uno, jefe, nosotros decíamos ayer, nosotros trabajamos todos los días con el jefe y no es que no se nos olvide, ¿no? Pero trabajamos con el mejor narrador de este país. Así como
5: así es.
2: La cosa, ¿cierto?
5: Así es. Con el papá de los pollitos.
2: Con el papá de los piopíos.
5: El que nos dio emociones, llantos, alegrías, locuras, mejor dicho. No más yo recuerdo ese No Llores Por Mí, Argentina.
2: ¿Cuál es la frase que a ti te gusta?
5: Día cívico.
2: ¿Cuál es la que tú dices? Cuéntale a Colombia. Es Pipo no duerme esa frase. Sí. ¿Cómo es?
5: Cuéntale al mundo lo linda que es Colombia.
0: ¡Fuera la bola!
5: Ay, y se prendían esas emociones.
0: Empezaban las emociones, sobre todo cuando había transmisiones internacionales. Que nos decía, está conectado Francia. Ay, llegó Estados Unidos. Por favor, salúdenos a Bolivia. Está Bolivia. Está... Y uno, a medida que iban llegando países, Dios mío, escuchando, se ponía uno nervioso y decía, uy, pero nos están escuchando casi que en el mundo entero, Dios mío. ¿Ah? Y bueno, afortunadamente coincidió con la época de oro de la Selección Colombia. Esa selección se paseó por el mundo. Y con esa pinta que tenían todos de cabello largo, Higuita, Leonel Álvarez, de todos,
5: hippies,
0: eran
5: hippies,
0: o sea, hippies de la época, hola, ¿eh? Increíble, pero donde llegaban, en cualquier parte del mundo, eran ídolos que la gente prefería tomarse una foto con ellos y daban lo que fuera, se esperaban hasta la madrugada, pero una foto con las figuras de aquella época, eran como los integrantes hoy por hoy de la Champions League. Eran unas figuras famosísimas en el mundo. No teníamos calendario. Nos pedían de todas partes del mundo. Gracias a eso recorrimos los 5 continentes. Porque era que no había. Llegamos hasta Helsinki a jugar a 15 grados bajo cero.
5: ¡Ay!
0: No, oh, Dios mío.
2: Pone la voz, jefe. ¿Cómo debía la voz?
0: Sí,
2: ay,
0: sí. Era una locura.
5: Y estaban llenos de celebridades, jefe. El Tino también era una celebridad.
0: Uy, el Tino era un
5: también famoso. La tenía larga, pues la melena, ¿no?
0: El Tino Asprilla, llegamos a visitarlo a Parma. Tenía una casa que casi era toda una manzana, era un castillo. Increíble, ¿ah? Y en la alcoba, no voy a decir, una cama y un equipo de sonido gigante. Ah, no, para él la música ha sido lo máximo, Dios mío. Anécdotas Fuimos a Montpellier. Uno de los primeros jugadores contratados en el exterior fue el pibe Valderrama.
1: Sí, señor. Uy, sí, señor.
0: Oye, el pibe Valderrama era una locura en Montpellier. Eso era, mejor dicho, más famoso que las autoridades locales.
3: Se paralizaba todo.
0: Y Guita, después del escorpión ese en Londres.
2: Sí, sí, sí.
0: Ah, no, ese tipo no puede salir. Yo creo que todavía no puede salir a la calle. Es una locura lo que era Guita. ¿Cómo les va a pintar la cara a los ingleses allá en el estadio de Wembley? ¡Es mucho loco! ¿Cómo va a ser un escorpión? Yo ni siquiera sabía que se llamaba escorpión. Yo digo, hace una... Después fue que le pusieron el nombre.
1: Sí.
0: Digo,
1: sí,
0: hace una figura acrobática impresionante, los pies más arriba que la cabeza. Uy, Dios mío, yo estoy aquí inventando carreta, por eso nadie lo sabía. No, una locura. En el estadio... En Buenos Aires, en Argentina, cuando sale el Tino después de un gol impresionante cruzado sobre el arquero argentino de rodillas y la gente de pie aplaudiéndolo, y al cierre del partido hasta Maradona, que había rajado en nosotros, Dios mío, de pie aplaudiendo a la selección Colombia 5-0. No, eso es increíble.
5: Aplaudiendo, mejor dicho, después de que había dicho, no, lo de la historia, Argentina arriba, Colombia abajo, y el que abajo fue él.
2: Pero yo te pregunto, ¿a ti te daba alguna vez, después de tantos años, te daba nervios salir o era una cosa que tú ya dominabas? Porque a veces la gente dice, no, uno ya el trabajo se ha olvidado tan mecánico de alguna manera que tú lo haces innato, pero sí sentías nervios en ciertos partidos, y había emoción, sí, como que te daba el miedo, el respeto al micrófono, que después dicen de tantos años, sigues sintiéndolo.
0: Cierto,
2: igual que siempre.
0: La adrenalina siempre está ahí. Siempre... Quiere uno salir lo mejor posible, estar documentado también.
2: Pensar muy rápido,
0: porque en el relato, en la narración, uno primero habla y después piensa. La bola se mueve demasiado rápido y hay circunstancias en las cuales casi que al ser una incertidumbre el resultado, pues lo que venga es consecuencia de la improvisación. Este gol, por ejemplo, yo creo que uno de los goles, pues, el más famoso fue el de Rincón, y lógicamente el 5-0 no olvidaremos nunca. Pero es que la concepción del gol en el Maracaná de James Rodríguez fue impresionante. Yo después me pongo a oír el relato y digo yo, eso era una poesía, ¿de dónde salió tanta carreta? Era increíble como yo estaba narrando esa media volea de zurda, pega en la parte inferior del travesaño y se convierte, como lo digo yo en el relato, en el mejor gol del campeonato mundial. Y eso necesariamente es consecuencia de esa emoción que uno está viviendo en ese momento. Es que relatar y ser uno la voz que está llevando el transcurrir del partido, las jugadas de los diferentes delegados, representantes, embajadores nuestros, como son los jugadores colombianos, de verdad que es demasiado emocionante. Y las anécdotas que pasaban, Dios mío, en estos días me podía charlar con Karencita. Fuimos a transmitir e incluso ella lo grabó para redes, un partido de Colombia contra Perú en el... estábamos desayunando en el Hilton de Lima y resulta que había una pepita que yo creí que era una fresa o alguna cosa y era un ají lo más picante que he probado en mi vida. En mi vida, Dios mío.
5: Me puso a llorar. La nevera.
0: Y yo estaba con Jairo Moncada, narrador también de RCN, y yo le manoteaba porque no me salía la voz, yo no podía hablar. De un momento a otro me puse rojo y me tomé lo que tenía ahí encima, que era una Coca-Cola, y la Coca-Cola es peor. Y yo pensando, Dios mío, ya estábamos buscando un narrador que desde Bogotá narrara, porque a mí no me salía la voz, yo apenas podía escribir, y rojo. Entonces ya me iban a llevar al médico y de todo, yo desesperado porque estaba 6-7 horas de narrar. Esa es una circunstancia dolorosa. A media voz narré por la noche porque no conseguimos quien nos hiciera la segunda. Eso fue muy, muy difícil. Y anécdotas han sucedido, por ejemplo, en el mismo 5-0, abajo de la cabina había una delegación de colombianos mayores. Había ya gente que se fue a ver el partido de pronto en esa serie de tour que organizan para ver a la selección Colombia. Y nos tocó una viejita por ahí de unos 85 años, pero eso sí, pintada la cara, emocionada de todo. Y cuando el primer gol de Colombia a Argentina, se paró la viejita a gritar y le cayó de todo la viejita.
1: Ay,
0: no, eso la empujaron, la tiraron, la...
2: Ay, no.
0: La rodaron, incluso cayó entre el público que estaba delante de ella.
1: Ay, no, le hicieron.
0: Y nosotros nos dio muy, pues la veíamos ahí, nos dio mucho pesar, porque era un poquito de colombianos, eran como 10 colombianos que estaban ahí. Bueno, en el segundo gol la abejita se quiso levantar también. Y ya se quedó mirando y dijo, seguramente pensó aquí me van a matar y
2: claro,
0: de todo. En el tercer gol, una viejita paisa se levanta, cierra los puños y dice, ¡mátenme, hijo de puta! ¡Ay, Dios mío! ¡Mátenme! Y lo gritaba a todo pulmón, pero bueno, anécdotas. Tenemos hoy muchas horas para contar anécdotas.
1: ¡Sí!
0: Ni más faltaba.
2: ¡Claro!
0: A mí me pasó que los años míos de juventud, todavía soy un sardino.
2: Claro.
0: Sí. Los años míos de juventud, yo no compartía ni sábado, ni domingo, ni festivos con la familia, porque siempre estaba transmitiendo fútbol. El fútbol siempre era los sábados y domingos. Ahora es que se juega entre semana, pero antiguamente era solamente los sábados y domingos. Y transmitiendo el noticiero Datos y Mensajes, estaba yo con Andrés Pastrana y con Judith Sarmiento. Me llega la noticia de que falleció mi papá.
1: Ay,
0: Dios mío. Transmitiendo el partido Colombia-Corea, que íbamos 1-0, perdiendo en Los Ángeles, Estadio Olímpico de Los Ángeles, nace Williamcito. No, ay, todo me pasaba cuando estaba por fuera.
2: Todo por fuera.
0: Estoy en el Mundial de Rusia y me escribe Robinson, mi hermano, me dice, hermanito, se nos acaba de ir mi mamá.
1: Ay.
0: Y corra del Mundial de Rusia, véngase para Bogotá para el pedir de la mamita. Siempre pasaban, bueno, así como pasaban cosas bonitas también, hubo noticias tristes, pero es que así es la vida y así es nuestra profesión. Y hay una canción que habla de los cantantes y de los payasos, creo que es de que el payaso debe seguir
1: la función.
0: Es la función, continúa. Tal vez, sí, algo así, que tiene que ver lógicamente con ese payaso que se encarga de divertir y de que la gente sonría y esté feliz a los chicos, pero resulta que por dentro está sufriendo,
2: sí,
0: alguna,
2: claro,
0: pena.
2: Claro, jefe.
0: Pero el espectáculo sigue. Y así es Pipo, así es Paulita, así somos todos los que trabajamos en el micrófono, nos toca en nuestra vida. Pero bueno, hablemos de cosas lindas.
1: ¡Sí! ¿Qué
0: trajeron?
2: Sale de la torta Lucumí.
0: Ahí tengo una lista de 17 personas. Bueno, ya 16, porque ya hubo una que no está en la compañía. De 17 personas de la empresa, y los tengo ahí, pues anotaditos, que son tan lindos y de todo. Fueron los únicos 17 que no me dieron regalo el año pasado.
1: ¡Ah!
0: ¡Mira la cara de Gota Gota! Y están anotados, ¿no?
2: Anotados. Lucumí, ¿qué recuerdas del jefe? Con los buenos días.
5: Con los buenos días. Del jefe, yo recuerdo fue cuando Chayán me llamó. Chayán me llamó y me dijo, Lucu, ¿te gustaría trabajar con William Vinasco Show?
2: ¿Show o Che?
5: Sí, no, William Vinasco Show, que es el programa que hacemos en la mañana. Yo le dije, William Vinasco Show, ¿no es William Vinasco Che? Dijo, sí, pero así se llama el programa que hacemos. Yo le dije, el que hice mucho toque-toque y aquello nada.
0: Esas frases se hicieron famosas, ¿no?
2: Sí, claro.
0: A Maturana no le gustaba porque resulta que ellos tenían un juego de zona y era horizontal. El juego de ellos. Entonces nosotros tocábamos mucho el balón para el momento en que se distrajera alguien de la saca o del volante del equipo rival. Ahí mismo, ¡pin!, intentábamos hacer el gol y meternos al área contraria. Pero eso era ya. Bendito con el esférico, toca Leonel. Leonel regresa bien atrás, bien Higuita. Higuita toca parte derecha muy bien para Perea. Devuelve el esférico para Higuita. Eso era un juego atrás horizontal, Dios mío, tenaz. Y entonces se me ocurrió decir a mí, mucho toque, toque y de aquello nada. Se puso furioso Maturana, hombre, no ves que es una estrategia, hombre. Ese toque.
3: No va a salir con él.
0: Sí.
2: Y se quedó la frase.
0: Cuando uno está pretendiendo a Paulita, como hacemos nosotros todas las mañanas, que se viene cada vez más linda, Ahí está, mucho toque, toque y de aquello nada.
3: Un clásico, aplica para todo. A mí me funciona.
2: Jefe, oyentes, tenemos oyentes que lo quieren consentir hoy en el día del cumpleaños. Ay, buenos días.
0: Qué bueno.
4: Jefe. Buenos días, Paulita, don William, muchachos. Reportando sintonía, Mille Pesarra, la localidad de Kennedy. Y un feliz cumpleaños para don William. Que Dios lo bendiga, que lo proteja, que le dé mucha salud, muchas bendiciones, se merece todo lo mejor del mundo, es una gran persona. He tenido la oportunidad de saludarlo varias veces y es un ser maravilloso. Que Dios lo bendiga, don William, gracias por ser tan bacán, que cumpla muchísimos más. Yo escucho Candela, Candela, Candela, solo éxitos.
0: Me ha saludado varias veces.
2: Sí, jefe, le han dado la mano hace mucho tiempo y varias veces.
0: Gracias por ser tan bacano.
2: Sí, jefe. Más oyentes.
6: Buenos días, familia Candela. Feliz cumpleaños, don William. Y gracias por haber relatado ese maravilloso gol en Italia 90 de Frei Rincón. En serio, fue muy emocionante y esa narración hasta el día de hoy sigue siendo icónica.
0: Increíble. Sí. Justamente ayer lo estaba narrando porque resulta que la producción de Caracol Televisión, junto con Bavaria y su producto Cerveza Águila, quieren o querían hacer, y ya hicieron, la grabación con altísima definición de ese gol. Pero así como la imagen se quedó pues prácticamente como si fuera de esta época, también querían el audio. Y empezamos a intentar esa emoción. Y por más de que me trasladara a ese momento, no sale igual. Ese viene Colombia, Dios mío. Eso es algo que nace del corazón, que nace del alma, que nace de ese momento de 42 minutos del segundo tiempo, 92 de la segunda. Nos hace Golibarski, viene un contragolpe y ese pase del pibe Valderrama para Rincón, Dios mío. No, eso parecía mentira. Sin embargo, lo hicimos, va a salir desde hoy, estará en redes. Lo hicimos lo más cerquita posible de lo que es ese relato, donde Leonel Álvarez roba la pelota a la saga, la entrega al bendito Fajardo, este hace un doble pase con el pibe Valderrama, se descuelga Rincón por la derecha y el único que lo ve es el pibe Valderrama. Le hace ese pase, Dios mío, impresionante. Lo bueno es que después hay otra anécdota y Adolfo Pérez lo recibe en el vestuario y habla con Rincón y le pregunta cómo confecciona ese gol. Yo no sé, yo me metí allá cuando vi que tiré ese balón y gol. Cuando venimos en el avión, yo le digo, no, eso tiene que tener una novela mejor. Usted ya se preparó. Y resulta que usted, eso no fue casualidad. Resulta que Bodo Igner le abrió las piernas y usted vio que era el único ángulo que no estaba cubierto y usted se la metió por ahí. Pues la historia de ese gol cambió.
5: Le metió técnica al
0: pibe. No, ya después le metió técnica y de todo. Ya.
5: Antes no dijo, no, eso fue de chiripa.
0: Siempre que me veía en fútbol en cualquier parte me decía, viene Colombia, Dios mío, Willy, viene Colombia, Dios mío, me decía. Qué recuerdos bonitos, ¿sabes? De esos jugadores que empezaban a ser muy famosos y muy reconocidos, porque realmente el futbolista ganaba, pero no tanto. Y no eran tan juiciosos, eran muy pocos. Entre ellos Iván Ramiro Córdoba. Iván Ramiro era un tipo muy pilo, muy juicioso. Terminó pues siendo una de las estrellas, incluso de las figuras importantes y directivas de su equipo, el Milán.
3: El Inter,
0: Inter de Milán. Y eso fue uno de los que empezó a ahorrar platica, pero la mayoría como... el Tino, por ejemplo, el Tino era lo más generoso y lo más desabrochado. Él le daba era a todo el mundo, el que pase por aquí, por la tienda, mientras estamos esperando el avión, ¡háganle! Y en Paraguay que se conseguían cosas muy baratas en aquel momento, que tenía Asunción, era libre de impuestos. Entonces llegar allá a comprar relojes, a comprar una piedrita, no, eso era la locura. Uno era feliz cuando lo mandaban a Asunción. Y Leonel Álvarez estaba comprando cosas y el Tino le decía, a ver, comprame eso que vos compré, todo lo que compres, comprámelo a mí. Y entonces él le compraba todo.
2: Todo por doble.
0: Todo por doble. Muy generoso y muy querido y momentos inolvidables de una historia del fútbol nuestro que pasó a la historia de unos jugadores que uno ve, uno Dice, este, ¿cómo me regaló de momentos tan felices? Claro. Fuimos muy felices con esa selección, que ha sido la selección como la que nos ha dado mejores regalos, ¿no? Tal vez los momentos más inolvidables fue esa selección de Maturana.
2: Sí, sí,
3: más
2: sí.
3: Épico.
2: Como
3: jefe.
2: Dice la jefe, la época de los hippies. Esa fue la época chévere.
0: Sí, sí.
3: Esa fue larga.
2: Jefe, ¿tú cuánto duraste en el Gol Caracol? Tú fuiste el que arrancó con eso con Adolfo Pérez, ¿cierto,
0: claro,
2: jefe?
0: Con Adolfo Pérez arrancamos y un día... Casi 30 años, Paulita.
2: Casi 30 años.
0: Uy, otra que me consiente aquí.
2: Wendy.
0: Wendy ya empezó a traer regalos, galletitas.
3: Hay que sacarla de la lista.
0: El nombre de... Pues ya se llamaba... es que antes eran las programadoras las que transmitían. RCN, Caracol Televisión, Punch, Datos y Mensajes, Producciones GES. Bueno, eran las programadoras. Y como yo empecé a transmitir en una de las programadoras, RTI tomó el control de la producción y me llamaron a mí porque ya yo le empezaba a poner alegría a la transmisión.
2: O sea, tú no hiciste casting, literal, jefe, te llamaron a ti.
0: Eso fue
2: venga para acá, William.
0: Venga para acá. Incluso Ricardo Alarcón, presidente de Caracol, me dijo, William, le tengo 7 partidos para que usted narre en el Mundial de Italia. Y yo ahí yo tenía la idea y ya venía yo transmitiendo fútbol así con alegría, con entusiasmo, con frases, con música. Y dije yo, Dios mío, presidente, yo prefiero irme para televisión así. Pero la televisión no la escucha nadie, no sé qué, eso no, eso, la televisión no tiene audio, eso no, nadie lo va a ver nada, yo no sé qué. Y yo me la jugué, yo dije, no, yo me voy para la televisión. Y me fui para la televisión y las cosas empezaron a cambiar porque la gente le quitaba el volumen al televisor para escuchar al narrador de radio bien emocionado. Y empezó a dar resultados. Incluso la señora mía era la que hacía comerciales. Yo decía, atención que les informo el tiempo de juego. Y ella decía, la bola va rodando y el tiempo va pasando. Entonces yo ya le conseguí chanfa a la mujer. Y fue una época bien bonita, una época bien bonita porque rompimos esquemas, empezó la gente ya a escuchar el audio de la televisión. Recuerdo, hay un compañero, uno de los creativos y productores musicales más importantes, que es Mickey, el famoso Mickey de
2: Miguel de Narváez.
0: Miguel de Narváez. Y un día canto yo el gol. ¡Gol, Caracol! ¡Gol, gol, Caracol! Yo no sé por qué dije gol, Caracol. Y lo pilla Miguel de Narváez, Mickey, y le pone música a Gol Caracol y se quedó Gol Caracol como el producto más importante del deporte de nuestro país.
5: ¡Ay, ay, ay! ¡Vea!
3: De lo que uno se entera en 11 ya sí. Para graduarse.
2: Eso es lo que le llama a uno ese olfato, ¿no? Para decir, eso es.
3: Y ahí quedó, Gol Caracol. Y quedó gol, gol, gol, caracol.
2: Y hay cuántas generaciones después de la jefe ya han querido, pero pues los papás son los papás.
5: El papá es el papá.
0: Y ahora hay narradores nuevos, hay gente muy pila, hay gente que...
2: Chicos.
0: Que muestra su nombre, su imagen... su talento en la televisión.
5: Y todavía hace vibrar, jefe, porque yo recuerdo ahorita últimamente en la Copa América cuando narramos Colombia versus Paraguay en el Movistar Arena.
0: ¡Ay, Dios mío, qué locura!
5: Lleno esto. Total. Qué parranda tan berraca, canta Pipe Bueno, estás con Pacho, está, mejor dicho, y se vuelve una locura el Movistar Arena. Ese es uno de los recuerdos bonitos que tenemos también actuales del jefe narrando fútbol todavía y lo va a hacer aún mejor en este mundial. Y sabe qué, jefe, ¿qué? Para celebrar su cumpleaños, qué mejor que Alejo Padua nos trajo la orquesta.

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0: La hora con Jabón Rey en Candela, 6:08 minutos.
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8: Que el joven que sabe de cumpleaños.
9: Ah, el joven. Ay, no.
10: El joven que está.
9: Ay, jefe, le habla.
10: No sé, tiene otro chiste.
8: El joven está de cumpleaños y le preguntaron: venga, ¿y qué? ¿Qué le regalaron de cumpleaños?
11: Una mini cadena.
8: Una mini cadena, ¿y por qué estás hablando así?
11: ¡Es que me queda apretado!
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0: Abren indagación previa al presidente Gustavo Petro por versión de Pipe Tuluá sobre presuntos aportes a campaña. Alias Pipe Tuluá, cabecilla de la banda criminal La Inmaculada, señala los audios publicados que presuntamente contaría con supuestas pruebas de los dineros entregados, como videos, audios y soportes de consignaciones, sino también a otros asuntos relacionados con la DIAN, y que esas pruebas serían entregadas a las autoridades de Estados Unidos. Así que estaremos muy pendientes de este caso y de esta noticia.
4: 2.
0: Legalizan captura de 2 presuntos implicados en el caso de Yulitza. Tras una audiencia realizada en Cúcuta, un juez de control de garantías legalizó la captura de los ciudadanos venezolanos Jesús Hernández Morales y Kelvis Daniel Sequera, quienes fueron vinculados a la investigación por la muerte y desaparición forzada de Yulitza Tolosa en Bogotá. De acuerdo con la fiscal del caso, ambos hombres fueron relacionados en el proceso judicial por intentar recuperar el vehículo en el que se movilizaba la propietaria del centro estético y su pareja, el mismo automóvil en el que habría sido trasladada Yulitza Tolosa antes de ser hallada sin vida en Apulo, Cundinamarca.
4: 3.
0: Se agrava la crisis diplomática. Bolivia y Colombia expulsan sus delegaciones luego de que Bolivia expulsara a Elizabeth García, canciller colombiana en ese país. El gobierno nacional tomó la decisión de hacer lo mismo con el encargado de la oficina de la embajada de ese país en territorio colombiano como respuesta de igualdad soberana.
4: 4.
0: Explosión en Wall Street. Carro en llamas estalla cerca del icónico toro de carga de Nueva York. De acuerdo con videos difundidos en las redes sociales, el vehículo comenzó a incendiarse mientras permanecía sobre una vía en la que automotores esperaban el paso.
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10: 6-2 en Colombia. En deportes, Aston Villa, campeón de la UEFA Europa League. El conjunto villano superó con mucha comodidad al Friburgo 3-0 y volvió a ganar un título después de 30 años. Unai Emery completó así su quinta Copa de Europa en tres diferentes clubes. 3 con el Sevilla, 1 con Villarreal y 1 con el Aston Villa. Títulos que tienen sabor a café colombiano, ya que Carlitos Bacca fue ganador en 3 ocasiones con el técnico del País Vasco, 2 con el equipo de Andalucía y 1 con el submarino amarillo. 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

0: Claus Candela. Hoy está el Happy Birthday del jefe Will.
1: ¡Epa! ¡Celebrar!
0: Mándale su beso, su apapucho. Vea, el jefe le puso la gargantica fría. Mira a ver, Pipo, ¿qué va a hacer con eso?

Oiga, y hoy en el cumpleaños del jefe William Vinasco Show lo vamos a pasar bacano. Y bacano va a estar este día y bacana es esta canción que ponemos aquí en Candela, Candela, Candela, Candela.

0: Oiga, el taxista iba súper rápido.
1: Ay.
0: Oh. Y el pasajero llegó y le dijo: uy, hermano, ¿usted tiene familia? Y yo, sí, por eso es que voy rápido, para llegar temprano.
1: Mis inclinaciones políticas dependen del taxista que me toque. Oiga, hermano, tan de malas que cogió un taxi y le tocó de pie.
2: Uy, no seamos tan de malas con los buenos días. Willy, feliz cumpleaños.
3: Ay, ven. Muchas gracias por acompañarnos. Madrugó hoy a la felicitación. Muchas gracias, doctor.
2: Que le toque mucho el pipí, o sea, el taxi, pipí.
1: Dios
2: lo bendiga. Cuidado que la otra vez yo manejando taxi, porque yo también manejé taxi.
3: Ah, fíjate.
1: Usted también.
2: En mis años mozos y mozas. Y se subió el pasajero y dijo: ¡hey, taxi! Y yo le dije: ¿a dónde va, joven? Me dijo: no sé, pero dígame, ¿qué hace un tipo como usted seduciendo la vida? Otra vez Arjona, hermano, bájese, no va a ver.
0: La pasajera llegó y le dijo al taxista: oiga, ¿usted cree en el amor a primera vista? Y él le dijo: no, señora, yo creo en el págame primero.
1: Le dice el señor al taxista:
4: hágame un favor, usted, ¿me puede llevar a los héroes?
1: Ay, yo sí, claro, sí, señor.
4: Claro. Bueno, Batman, Robin, Superman.
3: Las 6:21, con el paso de los días, conocemos más detalles de la historia que terminó en el triste desenlace del fallecimiento de Yulisa Tolosa. Paulita tiene la historia más reciente.
5: Jefe, se actualiza el caso y se había hablado en las redes sociales y en los medios que a estas dos personas que inicialmente se habían capturado los iban a dejar en libertad.
1: Ah,
5: se había hablado,
1: ¿sí?,
5: de una posible libertad, pero ya se legalizó como debía ser, ¿no?
1: Bien.
5: La captura de los dos presuntos implicados, dicen que ellos les pagaron, adivinen la suma de cuánto.
1: ¿Cuánto?
5: 800 mil pesos.
3: No, ¿para qué?
5: Solo para movilizar el vehículo que estaba ubicado en los patios en el área metropolitana de Cúcuta, así lo reveló la fiscalía.
1: Ay, ay, ay.
5: 800 mil pesos.
3: ¿Y para qué quería ella ese carro?
5: Pues que era, la querían recuperar, quién sabe, jefe, de pronto.
3: Absurdo, ya que importaba un carro si ya...
1: Sí, ya, con el material del delito, pues.
5: Claro, ahí sí, como claro, si era el material que, probatorio, sí, ¿no? Que para las investigaciones. Pues tras una audiencia realizada en Cúcuta, un juez de control de garantías legalizó la captura de los ciudadanos venezolanos Jesús Hernández y Kelvis Daniel, quienes fueron vinculados a esta investigación. De acuerdo con el fiscal del caso, ambos hombres ya fueron relacionados directamente en el proceso judicial

0: proceso judicial porque se dieron las mañas, como dice el cuento, de recuperar este vehículo a como fuera del lugar. El automóvil en el que habría sido trasladada Yulixa antes de ser hallada sin vida en Apulo. Recuerden que los hechos se registraron el pasado domingo 18 de mayo en el municipio de Los Patios, área metropolitana de Cúcuta, donde habría dejado en el parqueadero estos hombres el vehículo de marcas o de marca Chevrolet Sonic de placas UCK340. Las autoridades, escuchen esto, también establecieron que en ese automotor se desplazaron María Fernanda Martínez, quien fuera la propietaria del establecimiento, su esposo Edinson Torres y el supuesto cirujano Eduardo David Ramos, quienes ya son señalados por lo ocurrido con el caso directo a Yulixa Tolosa. A Hernández Morales y Sequera se les va a señalar de una posible participación en los delitos de homicidio en calidad de cómplices, además de ocultamientos y favorecimiento. Otra cosa que se actualiza es que durante la audiencia, la fiscal aseguró que dentro del proceso fueron analizadas conversaciones de WhatsApp en las que presuntamente se daban instrucciones relacionadas con la movilización del vehículo y otras actividades posteriores a hechos que están en investigación. Asimismo, jefe, y reitero, dicen los implicados que habrían recibido la suma de 800,000 pesos y una suma adicional en dólares a cambio de recuperar el vehículo.
1: Ah.
0: El abogado defensor Samuel Quintero solicitó la libertad inmediata de los procesados, argumentando supuestas irregularidades en el procedimiento de la captura, al considerar que no se habría cumplido el plazo de 36 horas establecido por la ley. El jurista también cuestionó que la fiscalía no explicará de manera suficiente la razón, él dice, de la manera de la demora en la ejecución del procedimiento. Frente a estos señalamientos, el representante del Ministerio Público manifestó que, según lo expuesto por la fiscalía, la captura sí se habría realizado dentro de los términos legales, aunque llamó la atención sobre la tardanza en hacerle efectiva la orden de captura. Bien, por su parte, el juez de garantías concluyó que se cumplieron todos los requisitos exigidos para la legalización de las capturas durante el procedimiento. Igualmente, se engañó la fiscalía, que presentó entrevistas, de nuevo, conversaciones extraídas de los WhatsApp de cada uno de los implicados, y se encontraron varios elementos dentro del vehículo considerados relevantes para avanzar en el proceso judicial.
1: ¡No!
0: Uno pensaría, ¿no? En un caso de esos, jefe, pues uno no le pone precio a estas cosas, pero 800,000 pesos, la cifra,
2: absurdo,
0: con unos,
2: ¿no?,
0: dólares, y uno no entiende, para recuperar.
1: Vender la dignidad por 800,000 pesos y unos pesos más.
0: Y vincularse a un proceso de una muerte de una mujer, porque quedan directamente vinculados.
1: Eso es ser cómplice.
0: Cómplices.
2: Pero ellos sabrían cuando les piden ese favor, porque uno sabiendo que ese carro está vinculado a un delito, un homicidio, pues uno.
0: Yo creo, jefe, que como en el momento de la situación en caliente, yo creo que ellos ni siquiera se habían visualizado que esto iba a llegar
1: el de tal magnitud,
0: Yulixa,
1: ¿no?,
0: a la magnitud que llegó, porque esto se volvió un clamor nacional, todo el mundo pidiendo que apareciera. Jefe, y me entero también ayer, les compartía en horas de la mañana, que aparecía otro sitio que estaría vinculado, ¿recuerdan? En el sector de los Héroes, en la 80 en Bogotá.
1: Sí.
0: Ayer cerraron el lugar.
2: Ah, ¿también de ellos o sucursal o algo?
0: Era una sucursal, decía que operaba una doctora, que lo que les parecía particular era que cuando las personas pedían la cita, el mismo número como que redireccionaba, o bien sea a la sede que tenían en Venecia, y el otro en la 80. Entonces, de acuerdo a todo lo que revisaron de varias mujeres que salieron a decir que también habían sufrido temas de negligencias médicas, Dios mío, estaban atendidos por peluqueros. No tengo nada que ver con la profesión. Es una gran profesión, pero haga su profesión y no diga que es otra cosa.
1: ¡Zapatero a tus zapatos!
0: Clausuraron el lugar el día de ayer, tratando de evitar que estas situaciones se sigan presentando.
1: Embellecieron un poquito con la hoja de vida nomás, como el man en la entrevista de trabajo, que le dijeron, bueno, cualquiera modifica un poquito su perfil profesional.
3: Claro,
1: ¿no?
3: Claro,
1: pero,
3: sí, es
1: pero usted sí es Batman.
2: Ay, <no. risa>
0: 6:28 minutos. Happy birthday.

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3: 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Familia Candela, son las 6:32 minutos. Hoy está de cumpleaños el jefe William Vinasco. Happy birthday to you. Así que esperamos sus mensajes a través del 315-301-9580. 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

0: acompañándoles como todos los días. Además, está de Happy Birthday to You. Hoy está el jefe de cumpleaños. Muchísimos mensajes. Y algo que se hizo este año en una edición especial, porque además se viene la primera ya en pocos días, son los muñecos mundialistas con caché. Y queremos contarles que hoy podemos estar sorprendiendo. Los invitamos a toda la familia Candela a las 6:37 minutos para que lo descargue. 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Pero si hoy por algún motivo también se encuentra la Brigada Candela con el muñeco mundialista con caché, usted lo puede reclamar porque además es un muñeco coleccionable. Pilas a descargar, porque se viene la primera.
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0: Familia Candela, son las 6:39 minutos. 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
1: 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A celebrar, y yo creo que vamos a seguir celebrando semana de Happy Birthday, por eso el jefe dijo, no, sí, venga, esto de la costillita, el metro de costillita, eso alarguémoslo, ¿no?
2: ¡Eso! Que alcance al cumpleaños.
1: Chévere. ¡Claro! Pobre, ya le va a pedir. Ya. Oiga, usted es conchudo. Si no, le va a decir al jefe que invite en su propio negocio costilla. ¡Ay, no! Oiga, Costilla Fest, porque las últimas horas de Costilla Fest las estamos viviendo entre hoy y mañana. Ya mañana, vea.
2: Tuki, tuki, lulu.
1: Oiga, Toche dijo, vamos a ir allá. Bueno, yo no sé dónde.
3: ¡Camine, papito!
1: ¡Papito! Pues, sí. De pronto mañana estaremos sorprendiéndolos llegando a comer otro metro de costilla, porque tuvimos otro metro de costilla aquí en la cabina. Delicioso.
2: Acá nos comimos un metro, sí.
1: Delicioso. 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
3: Coctelitos.
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3: Hasta mañana, Paulita.
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1: Mi familia Candela, son las 6:45 minutos, 6:45 en William Vinasco Show, y les quiero recomendar a esta hora de la mañana, mientras disfrutan de los éxitos Candela, les tengo invitación. 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
1: Familia, 6:48 minutos, Colombia habló y no podíamos decir que no. 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
12: Oh, oh, oh. Sí, sí, sí, sí. Ay, ya venimos. Ya venimos y vamos a TikTok. Mientras tanto, mi tonto amor, los hermanos Rosario, los brothers, eso. Sí, candela, sí. 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
1: 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Buenos días, familia Candela. Feliz cumpleaños, don William. Y un recuerdo increíble fue en el gol de Frei Rincón agónico contra Alemania en el Mundial del 90.
2: Ay, buenos bonito. Días, familia Candela. Don William, feliz cumpleaños. Yo creo que uno de los recuerdos más bonitos de mi infancia era cuando uno veía los partidos de fútbol. Realmente yo no entendía mucho, pero lo que me encantaba era escuchar la voz, la emoción, la pasión que le ponía a cada segundo de lo que estaba pasando.
3: Pues para mí el mejor recuerdo de Don William ha sido cuando narró el gol que hizo Freddy Rincón contra Alemania. Fue espectacular ese día para mucha gente.
4: ¿Cómo se grabó ese gol? Ah, muchas gracias a todos los oyentes que a esta hora se acuerdan de mi cumpleaños y me mandan una felicitación.
5: Yo recuerdo cuando llegué a esa empresa hace 9 años y en ese tiempo Don William decía: Chayán, ¿qué chistes tan bobos? Bueno, todavía lo dice. Pero yo me siento contento de trabajar con Don William. Ya llevo 8 años haciendo aguinaldos con Don William y me sorprende que cada año en los aguinaldos él lo hace sentir como si fuera nuevo, como si fuera algo nuevo, y porque me dice nada que aprenda a contar chistes, entonces me hace sentir como nuevo siempre y la paso. Gracias, Don William.
4: Increíble, ¿eh? Creído que me iba a hacer reír.
6: Porque jefe, estamos en TikTok. Bienvenidos a la gente que llega.
7: Ay, hola.
8: Ahorita, arroba Candela Estero.
6: Ahorita nos dijeron que si hacíamos recorrido en la cabina. Y ahorita les vamos a mostrar detalles porque hoy estamos modo futbolero, porque además, obviamente, los oyentes de la familia Candela, que saben que el jefe, pues obviamente, se convierte en un ícono representante del patriotismo. Tenemos y estamos muy, muy, muy coloridos, ¿no?
8: Podría considerarse el jefe patrimonio nacional después. Sí, ¿cómo? Obviamente.
4: Oh, muchas gracias.
9: Claro. Ay, ¿por qué no decretaron día cívico?
8: Es más, jefe, hoy en su cumpleaños merece un busto. Adelante, Paola.
6: Ahora, como están tan delicadas, van a decir: ¡ay, te voy a acusar! Yo no soy tan charro.
8: Es más, dos bustos.
9: De eso, dos bustos.
6: Ay, mal. O sea, ay, pero no invitaron a Chayán.
9: Y eran bustos, no bastos.
6: Bueno, conectados, arroba Candela Estéreo, feliz cumpleaños, don William, Dios lo bendiga con mucha salud. María Mercedes Cifuentes, muchas gracias, Lucecita. Buenos días, hermoso día para don William. Feliz cumpleaños, mi Dios te bendiga hoy y siempre. Juan Suárez, feliz cumpleaños, don William, dele corazoncito a esa pantalla.
8: Ay, dele mucho tap,
6: tap, tap, tap, tap, arroba Candela Estéreo. Sí, señores, para los que están ahí acompañándonos a través de la radio, a través de los 101.9, ya tenemos ahí, estamos activadísimos, bien, tanto en radio como en TikTok, arroba Candela Estéreo.
8: Eso, hay audios, Paulita, el teléfono está lleno a reventar de gente que quiere saludar a Arturo hoy en su cumpleaños. Vamos a ver, pues, a los oyentes.
10: Recuerdo que tengo, don William, es cuando narró el partido de Argentina contra Colombia, que ganó 5-0. 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
9: Ay, jefe, ¿sabe quién lo quiere saludar?
4: ¿Quién?
9: Los Simpsons.
6: Primero.
9: Señor William, feliz cumpleaños. Los griegos te conocen como Poseidón, los romanos como Aquaman. Ay, ¿quién me escribió esto? Bueno, pero hoy en su día quiero decirle que es el mejor jefe que he tenido y siento ligera atracción por usted.
8: ¿Cómo?
11: Homero, no te insinúes a William Vinasco.
9: Atracción como padre, nada de cosas de volteados. ¿En qué estaba? Ah, sí, Dios lo bendiga.
11: Feliz cumpleaños, don William. Gracias por soportar a mi esposo todos estos años.
8: Feliz cumpleaños, jefe.
4: Gracias, qué lindos detalles. Personajes, personalidades, amigos, compañeros. Bueno, qué bonito cumplir años cuando existe ese cariño que uno siente y disfruta. Ojalá no se acabe este día porque me encanta recibir felicitaciones.
6: ¿Cumplir años te gusta, jefe? Porque hay gente que dice, ay, no. Ay, a ti sí te gusta celebrar tu día.
4: A mí me gusta porque es un recuerdo del nacimiento de uno y también como una retrospección que he hecho en mi vida, qué ha pasado, qué recuerdos estoy dejando. Bueno, siente uno que hay amor y cariño entre la gente que nos escribe o que nos llama o que nos felicita. Estoy muy,
8: jefe,
4: muy orgulloso.
8: Tengo una pregunta. Si usted tuviera algo que decirle a su niño de 10 años, ¿qué le diría, jefe?
4: Ay.
8: A su niño de 10 años.
4: A mi niño de 10 años. Yo jugaba balón desde que amanecía hasta que terminaba el día. Eran las 8, 9, 10 de la noche. Y no solamente mi papá, sino mi mamá también.
12: ¡Éntrese! ¡Ya hizo tareas! ¡Dos jugando todo el día!
4: Y entonces yo le hubiera dicho: mamá, esta noche no me espere en la casa.
6: Pues para los que van llegando y nos van escuchando, jefe, les vamos a contar. Hoy estamos el equipo de trabajo.
8: Sí.
6: Nosotros hoy estamos, jefe, para que hagamos una actividad de mesa. Hoy nos vinimos personificados de William. Cada uno tiene un William.
8: Un tipo de William.
6: Un tipo de William. Entonces,
8: William Binascochitos.
6: Sí, entonces William el jefe va a identificar cuál sería el William Pipo, el William Iván, Lucumí, que también está ahí conectado a través de arroba Candela Estéreo. Y obviamente, obviamente yo también.
8: ¡Ay, muestren a Lucumí!
12: ¡Lucumí, lo quiero ver!
4: No, increíble.
6: ¡Ay, hermoso!
4: Ay, hola.
6: ¡Ay, hermoso! Yo pensé que era Pedrito Nay, el esposo de Celia Cruz.
8: Es un Williamcito también.
4: Increíble, ¿eh? Es personificado.
6: Jefe,
4: ¿eh?
6: Entonces, ¿tú cuál crees? Lucumí vendría siendo William qué.
4: Ese es como el... William Chamuscao, el que sale del diseño.
12: William Vinasco Che de Chamuscao.
8: William Vinasco Chamuscao.
6: Lucu, dale pistas al jefe.
13: No, jefe, ¿sabe? Yo siempre le he dicho que soy el socio suyo.
4: Eso sí, me encanta compartir la propiedad con su merced, siempre.
13: Claro, yo soy el William, Vinasco Che, el socio, el jefe, el dueño del aviso.
12: El presidente. Claro,
6: Lucu viene siendo el jefe.
8: Ah,
13: el jefe, claro.
6: William Vinasco, jefe.
8: William Vinasco, jefe.
13: Jefe.
6: Lucumí, describamos a Lucumí para la gente que nos escucha a través de la radio, que no nos está viendo en TikTok, pero sabe que no se lo pierda. Metas, estoy
8: vea. Muy lindo,
6: Lucumí.
4: No, está espectacular ese disfraz.
6: Tiene el propio bigote, jefe.
4: Tiene el bigote. Ya quisiera tener un mostacho tan abundante como
12: ¿sí?
4: el.
12: ¿Es eso o se tomó el cumis?
8: Dice César que es William Vinasco Chocó.
12: Ya miras, Gochok.
4: Oiga, felicíteme, pero no se burlen, ¿no?
6: Ah, no. Bueno, Lucumí, ¿te ha chequeado Lucumí? Sería check. De William.
8: William Vinasco, jefe.
6: El jefe.
8: William Vinasco, jefe.
6: Jefe, ¿quién vendría siendo Ivancho?
4: Iván, déjame ver la cara. Me parece que es él. Ahí con esas gafas se ve todo pino, todo.
6: Frente a la cámara.
8: A la cámara. Véalo desde la cámara, jefe. ¿Quién es ese William Vinasco?
4: Ah, sí, ya lo vi. Me parece como... Ese tiene cara de juicioso. Ese estudia y se prepara para cada transmisión. Y ese me gusta porque con las gafas se ve como si fuera Pilo.
12: Menos mal.
4: Y es Iván, que Iván, pues, además... Es el hombre de las mil voces y uno de los grandes talentos que tiene la radio colombiana. Muchas gracias, Iván, por formar parte de este equipo y por escoger la cara de estudioso, de trabajador.
6: ¿Qué etapa de tu vida cree que es jefe Iván? Jefe.
4: Iván, yo creo que tiene la cara de del soñador,
6: ¿sí?
4: Del que quiere salir adelante, de ¿sí? del pelado de clase media que le tocó... echarla toda para lograr
6: ¿sí?
4: independizarse un poquito. Político, tal vez, de pronto.
8: ¡Ay! ¡Ah! ¡Es el William Vinasco político! En campaña.
4: Ese era mi look en campaña.
8: Sí, señor.
4: Mi look en campaña.
8: ¿Le pegaste al perro?
4: Ahí le pegué duro.
6: ¿En qué año fue eso, jefe?
4: Eso fue ya hace 14 años, Paulito.
6: 14 años.
4: 14 años.
6: O sea,
4: esa fue una de las etapas más difíciles de mi vida porque... no es fácil dedicarse a esa labor de servicio, y menos cuando nosotros lo hicimos desde nuestra propia familia, es decir, no recibimos plata de nadie, toda la plata fue de la compañía, le oímos unas gritas tan grandes a la empresa que casi la quebramos. Lo hicimos sin concejales, sin desde la independencia, desde la creatividad, desde los viajes que hice por el mundo entero para copiar diferentes ejercicios de desarrollo de habitantes, ¿no? Generación de empleo, posibilidades de educación, estabilidad de salud, bueno, tantas cositas que propusimos y que con el paso del tiempo muchas se han realizado, gracias a Dios. Pero bueno, fue un intento de hacer algo más por los demás.
8: Jefe, le pegaste al perro.
14: Le pegaste, el William Minasco político.
8: Él sí llegó a ser alcalde, el alcalde de la ciudad radial, sí señor.
6: Bueno, jefe, pese en la mesa de trabajo a Alejito Padua, que es nuestro cerebrito en la consola.
8: Pero hacia la cámara, Padua, para que se vea.
14: Eso, ahí.
6: ¿Qué viene siendo?
14: Ojo que hay un bache, ojo.
8: Ah, ya sé, William Pinasco, bache.
6: Alejito Padua, jefe, ¿qué viene siendo? ¿Qué William viene siendo?
4: Ay. Yo creo que ese es... William de casi siempre sonriente, me parece que ese soy yo, que siempre estoy como buscando las cosas buenas de la vida.
6: ¿Sí?
4: Y tratando de hacer a un lado lo que no funciona y sonreír siempre, creo que ese soy yo.
6: Y tu saco muy...
4: ¡Ay, el saco!
6: Está
4: siempre
6: enamorado ya de tu saco.
4: Siempre ese es como mi...
6: Tu look.
4: Mi look. Sí, de verdad, muchos años con ese suéter yo siempre me lo pongo ahí porque sufro de calor. Me da mucho calor, entonces prefiero tenerlo ahí en el hombro.
8: Esto es pura calentura. Esto es pura calentura. Con razón, Candela.
6: Alejito, dele una pista al jefe con los buenos días, Alejito.
15: Dele una pista. Muy buenos días.
4: Buenos días, Alejito.
15: ¿Cómo estás, mi hijo?
8: ¿Cómo estás, mijo?
15: Su merced no es de acá, Bogotá, pero parece acá. Entonces, ¿o sea? Sería el William Cuál.
8: Oh. Ay.
4: Ay, no sabía cuál es.
8: ¡Caray, carachas!
6: ¡Caray, carachas!
8: ¡Ay, caray!
4: ¿De cachaco? De...
8: ¡Eso!
6: ¡El carachas! Cachaco.
8: El
6: cachaco.
8: Cachaco.
6: ¿Cuál es el saludo del jefe que tú decías? ¿Cómo es? Hola, mijito.
15: Ah, hola, mijo, ¿cómo va?
4: Respetuoso, hola.
8: Me va a quitar el trabajo, jefe. Saludo a tu invitador.
4: Pues, tiene mucha confianza.
6: Sí, ay, no, arroba Candela Estéreo, nos ven en TikTok. Hoy de Happy Birthday, jefe William Minasco. Ahora Pipo. Pipo viene personificado en otra etapa de la vida de don William.
8: Ay, sí.
14: Ay, sí.
8: Ay, vean.
6: Y el otro.
8: Ay. Jefe, sí, eras como cuando tenías como 5 años, que eras bien chiquito.
6: Le ponía mameluco. ¿Qué etapa crees que
4: es? Ay, Dios mío. ¿De chico?
8: Sí, eso
4: ¿Tal
8: sí.
4: ¿Tal vez cuando conducía carro, el taxi?
8: ¡Sí! Pegando a
4: todas. Ay, sí, de taxista, claro.
6: Claro, porque tienen las manguitas, ¿no?
8: Vean las manguitas.
6: La manguita, Pipo de la vuelta, bueno, aunque le toca ahí en la sillita chiquitico, pero...
14: Porque se daña el efecto.
6: Ahí está.
4: Me iba para donde estaban las flotas en la décima con 17 los viernes. Sale para Cali, Cali, Cali, Plaza de Caicedo, Cali, Cali, Cali, Cali, increíble.
15: Compuestos, mijo.
4: Ay, qué época.
6: Ay, no, dice aquí, Pipo es William Vinasco chiquito.
15: Allá no, para allá no voy, mijo.
8: Para allá no voy.
6: Bueno, otro compañero en la mesa, nuestro productor, Santi. También hace parte de nuestros William. Jefe, ¿cuál crees que es Santiago? ¿Qué William es Santiago?
4: Ay, con esas gafas tradicionales.
8: Ay, jefe.
15: Jefe, vamos a pegarle a la bolita.
8: ¡Ah, no, ya!
4: ¡Ah, el golfista! Además con esta bolita me hace muy feliz saber que veo una bolita de golf. Me emociona porque ustedes saben que siempre los fines de semana cuando puedo me voy para Briseño 18 Golf para todos a practicar golf.
8: Sí, a pegarle la bolita.
6: ¿Desde cuántos años jugando golf?
4: Uy, desde que fuimos a una Copa América en Paraguay, yo creo que hace unos 30 años más o menos.
8: 30 años, sí, señor.
4: 30 años dándole la bolita.
6: Ay, qué bueno. Y eso es un hábito del jefe, fin de semana.
4: Ah, no, sin gol, no, pero y bien madrugado. Arrancamos a las 6 de la mañana y a las 11 ya estamos desayunando y esperando jefe... y esperando las órdenes de Yao, a ver para dónde hay que... Ay, jefe, que hay que ir a un centro comercial. Ay, jefe, que hay que subirse. Ay, jefe, ay, Dios mío, bendito. Pero bueno, esa es la vida.
6: ¿Juegas 5 horas, jefe? Más
4: sí,
6: o menos.
4: Más o menos entre 4 y 5 horas los sábados.
8: ¿Quién? Ay, qué chévere. Sigue Paulita, ¿no?
13: Ay, sí,
8: Paulita. Ahora Paulita, sí. Muestre a ver en la cámara eso.
13: Ay, vea.
8: ¿Cuál vinascochito es ella? Uy. Ella es William Biscochito. ¿Cuál es? A ver.
13: ¿Cuál será?
8: Adivine, adivinador.
4: Yo sé si no lo sé, Dios mío.
8: Con esto le digo todo. Una pista.
4: La bola va rodando y el tiempo va pasando.
8: ¿El narrador?
6: Pero le voy a decir una cosa. Hoy le pegué al look del jefe sin querer, sí. Queriendo. Casi, ¿no?
8: Casi.
6: Casi, sí. Casi. Casi.
8: ¡Vuelta! ¡Vuelta! ¡Vuelta! ¡Vuelta!
4: ¡Vuelta, Paulita! ¡Vuelta!
8: Ahí se ve.
13: ¡Uy, jefe! ¡Uy!
4: Paulita, además se vistió igual que mi persona.
6: Yo uy, pero vea. Una cosa. Si algo caracteriza a William es sus tenis y si son blancos.
8: ¡Ah, sí! Ah. ¡Bien blancos! Tenis blanco, véalo.
4: Ay, Paulita trajo tenis blancos también.
8: Todo, sí, lo trajo blanco.
4: Igualita.
8: Uy, jefe, ¿cómo está de rico? Uy, jefe, pero con el golf también se trabaja esta piernita, ¿no? Se trabaja a busto con ese palo.
6: No, y lo digo porque, bueno, me faltó la corbata porque el jefe en las épocas cuando arranca el gol Caracol era muy insignó, era el tema del traje. Con la corbata y tenis, sí, jefe, era así el uniforme.
4: Esa era la presentación.
8: Esa corbata amarilla, jefe, eso ay, que era, sí, que era como una
4: seda, una seda muy, muy...
8: Pero ¿por qué siempre amarilla? Era una tradición.
4: Porque era la identificación. En su momento de Caracol, traje azul, camisa blanca y corbata amarilla.
8: Cuando el jefe decía, aquí estoy narrando de fútbol.
4: Una de las dos cosas que más me gusta hacer en la vida.
13: ¿Cuál era la otra?
4: Uy, no, eso es bien.
8: Eso no
13: se hace, no.
6: 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Pollito colombiano en Fenavi, Fonav en Candela, 7:11 minutos.
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0: del poema para Don William.
1: Jefe, pues, más allá de las felicitaciones, más allá de los comentarios, hemos traído poemas para celebrar tu cumpleaños. Poemas a William. Por tus micrófonos han pasado Doña Nena y los Marinillos. Ojalá que en tu cumpleaños te rompan los calzoncillos. Hoy todos te saludamos, hasta los hermanos Vibra.
2: Hoy
1: celebra con gran cuidado, o Karen va y te calibra. Hombre de grandes virtudes, de gran mente analítica, tú has podido con todo, menos con la política. Como buen emprendedor, con el agua al cuello entrenas.
2: Hoy
1: sigues con llama viva, con razón Acuario y Candela.
3: ¡Ah, bueno!
1: Marcó la historia en el fútbol, aunque golf juega hasta en ayuno.
2: Uy.
1: Ojalá que en tu cumpleaños puedas hacer hoyo en uno.
0: ¡Bravo! Muy lindo. De poema para el jefe.
4: Esa felicitación me llena de alegría. Nunca me imaginé que la poesía trajera tanta porquería.
5: ¡Ja,

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11: Familia Candela, ya tenemos las 7 de la mañana, 19 minutos. 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Hoy está de cumpleaños el jefe William Vinasco. Ahí los vemos en TikTok. 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

0: Yo ya me sentí como la narradora. Bueno, a las 7 de la mañana, 28 minutos, 7, 28 minutos, oyentes de la familia Candela, es semana cortica, jueves, hoy 21 de mayo, celebrando la vida, la bendición del William Vinasco Che, que hoy está de cumpleaños, nuestro jefe, nuestro amigo, que para todos los que han dejado sus mensajitos, los estamos leyendo, los estamos escuchando, pero también este año se hizo una edición miniatura del jefe William Vinasco.
1: ¿Ah, sí?
0: Claro, son los muñecos mundialistas con caché.
1: Ah,
0: es la edición, sí, es la edición. Jefe, yo te hago una pregunta, ¿cuánto tiempo tú duraste con bigote?
1: Ay.
0: En esa imagen, ¿te acuerdas que era solo el bigotico?
2: Solo el bigotico nomás.
0: ¿Te acuerdas que era solo el bigotico? Muchos años, ¿no, jefe?
3: Sí, yo creo que desde... Tal vez desde el mismo Mundial de ¿sí? Italia 90. Sí, sí, sí.
0: ¿Y
3: sí
0: duraste?
3: Sí, siempre.
0: Siempre.
3: Me lo he quitado cuando hay determinadas, ¿cierto?, grabaciones.
0: Y ya con barbita. Es que ya, ya ahora lo ya combinas con barbita.
1: Sí. Porque es un hombre que se ve fresco.
0: Claro. Además lo digo es porque...
4: Es como el matrimonio.
0: ¿Cómo?
4: Al principio el pico y ahora candado.

0: Lo decimos porque en esta edición de los muñecos mundialistas es esa edición del jefe, ¿no? Si ustedes la ven, es
1: sí,
0: el
1: señor.
0: ¿Cierto?
1: Es
0: que con el bigotico, claro. Con su bigotico, con las camisetas respectivas de cada muñeco mundialista con caché. Así que los oyentes pueden coleccionarlos aquí directamente, a veces en Candela. Le hablábamos al jefe y decíamos, oye, mucha gente que ha pasado porque quiere tenerlo en físico, su muñeco movible.
1: Ay, sí,
0: y lo pueden descargar también al WhatsApp de Candela, 315-301-9580. Porque yo no sé, a mí me dijeron que cuando el jefe está de cumpleaños, él se pone generoso.
2: Sí. Ay,
0: no hay sea que con la descarga de ese muñeco mundialista con caché lo vayan a sorprender con un regalo lucumiste como la viera, que dijeran, wea, regalo especial.
1: Ay, sí.
3: Que el día del cumpleaños, en vez de recibir regalos, da regalos a los demás. Eso es de un gran anfitrión.
0: Así que descarguen el muñeco mundialista con caché, porque muy pronto se viene
1: la primera.
4: Soñamos con ella en silencio.
5: Ahora sí viene, viene.
4: Hoy la gritamos fuerte. Este será el año de la primera. 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
0: Éxitos, Candela. Hoy estamos con música de fiesta porque hoy es un día
1: para...
2: Fiesta.
0: No, esta es la murga.
1: La murga.
0: Pero hay en Fiesta en el Cielo, es verdad, con Willy Colón.
1: Sí.
0: Una de las canciones más importantes. En Candela, Luco, bailalo.
2: ¡Eso!
1: ¡Salta!
2: ¡Ay, ay, ay! ¡Ay, ay, ay!

0: Este será el año de... Arranca 1962 desde el fondo, pisa la línea, avanza con decisión por toda la banda. 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Tiro de esquina, señores, hay tiro de esquina para todos los colombianos. Último minuto. Se levanta la bola. Atención, que viene el centro, cabezazo de 2018. Se viene Colombia, Dios mío, al marco. 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
8: A lo bien, la mañana.

0: que llegó, el indio llegó a la casa de citas.
1: Ay, no.
0: Porque él quería, pues, experimentar, ¿no? Con una mujer. Pero él no sabía. Yo no saber estar con mujer. Le dijeron, ah, pues vaya al bosque, a la jungla, y practique con un árbol.
1: Ah.
0: Y se fue, practicó y volvió. Y yo ya saber estar con una mujer. Además, llegó y cogió una tabla de la cama. Y llegó y ¡pla! Le pegó en la nalga con esa tabla. Indio, asegurarse de que hueco no tener hormiga.
2: Como que le preguntaron a la indígena.
1: Ay.
2: Dijeron, ¿tú cómo hacer para llegar a ser vicepresidenta?
3: Ay, hola.
4: Ay, ya sé.
3: Quilco es la inspiración.
5: Digo, ah, no, yo tener la flecha.
0: El niño llegó del colegio y le dijo, mamá, mire que en el colegio me dicen indio.
5: ¡Ay!
0: ¿Y quién le dice eso, mijo? ¡Toda la tribu!
2: Toda la tribu tambor. Un indio le pregunta al otro, le dice, ¿y tu suegra cómo llamarse? Dice el otro, por la guija. No, mentiras. Mi suegra llamarse Nube Gris.
1: Nube
2: Gris, ¿por qué ese nombre? Dice, porque cuando ella llega el sol se va.
6: Nuestras relaciones no están muy bien. Primero con Ecuador, después con Perú y ahora con Bolivia. Y con este último país está viviendo una tensión política luego de que estos últimos expulsaran a la embajadora de Colombia en Bolivia tras señalar a Petro de injerencia. Paolita nos cuenta la historia. ¿Qué pasó ahora con los bolivianos?
7: Así es, jefe. Pues la Cancillería de Bolivia decidió solicitar a la embajadora de la República de Colombia, acreditada en el país, la conclusión de sus funciones diplomáticas en territorio boliviano. La expulsión de Elizabeth García Carrillo es la principal reacción del gobierno de Rodrigo Paz a unas recientes declaraciones que dijo el presidente Gustavo Petro sobre la situación en Bolivia. El mandatario afirmó el documento que el país sudamericano vive una insurrección popular como respuesta a la soberbia geopolítica. Aunque en el mismo mensaje se señala interesado en mediar en la crisis y también tocó el tema de presos políticos, jefe. Con esto, el gobierno boliviano, pues dijo, cerró la puerta de la oferta de la mediación de Petro de un portazo y dijo que en el caso de extender un ofrecimiento de mediación, lo harán como lo han venido haciendo otros países, comunicándose por vías diplomáticas originales, y dijeron, TikTok o redes sociales que muestran realmente una carencia completa de la forma de mecanismos que rigen a los estados. Eso dijo el ministro de Relaciones Exteriores, jefe. Más o menos ya lo que hizo Bolivia fue expulsar a la embajadora de Colombia tras luego de los señalamientos del presidente Gustavo Petro, que además habló de Evo Morales cuando están en el gobierno de Rodrigo Paz, que fue de las cosas como raras. Eso es su reacción. Y Colombia también respondió a la tensión política, ¿no?
2: También. Quedó callada.
7: Entonces Colombia ahora expulsa al encargado de la embajada de Bolivia en el país, Ariel Percy Molina, antes esta crisis política que estamos viviendo. Ante esta decisión de Bolivia de expulsar a la embajadora de Colombia en el territorio, el ministro de Relaciones, el Ministerio de Relaciones Exteriores colombianos, informó que lo van a devolver con la misma decisión como respuesta diplomática.
2: Oiga, ¿cómo serán de mentirosos los políticos que echaron a la embajadora de Bolivia y dijeron, y se la vamos a enviar por mar?
8: Ay, no me diga más.
7: Como si no fuera poco la tensión que generó con Ecuador. Y ahora Bolivia, ay, Dios mío.
4: Oh, Dios mío, yo también me sorprendo a veces de las cosas que digo.
7: ¿Sí?
4: Con los Good Morning.
7: Good morning.
4: Hoy vengo, hoy vengo en son de paz total.
6: ¡Ay, no jodas!
0: ¡Ay!
4: William, yo sé que en 4 años no me he reportado, pero es que me perdí en el sendero del virus de la vida a través del universo. En su cumpleaños quisiera invitarlo a un consejo de ministros en la casa de Nariño.
2: Uy, qué planzazo, ¿no?
4: Para que juguemos a las espaditas.
6: ¿Cómo?
4: Sí, o sea, vamos a jugar esgrima, hombre.
6: ¡Ah!
4: La aclaración, que cumpla muchos más, William.
6: Muchas gracias, señor presidente, muy amable.
4: Narrando con caché. Y bueno, y además de eso, cuento que las cosas con Bolivia están como millonarios en la liga.
7: ¿Cómo?
0: ¿Cómo?
4: Expulsaron a los embajadores. Les cuento que se derramará sangre latina. Porque me afeité las patillas en la bañera. Es que yo a veces me levanto en las mañanas y digo, ¿con quién me voy a pelear hoy? Me dan ganas como de agarrarme con alguien. Es que el pueblo boliviano se respeta. Pues Evo Morales es un amigo íntimo mío.
2: ¿Ah, sí?
4: Nos conocemos de atrás.
2: ¿Ya pues?
4: De hecho, lo llamé y estaba deprimido el pobre Evo.
2: ¿Ah, sí?
4: Sí, ya no es Evo, sino Emo.
6: Emo Morales.
4: Y no hay nada más feo que un emo boliviano, ¿sí?
6: ¡Ay!
4: Pero ya para terminar esta intervención social política, voy a abogar a mi querido William Vinasco en su onomástico con una frase célebre que me enseñó para toda mi vida política, que es, se metió, el petrico se metió.
7: Familia Candela, 7:46, jefe, en un cumpleaños, Chente Fernández, uy.
6: ¡Ay!
7: Sí, Chente, sí, un chentazo. Éxitos, Candela, a las 7:46, escuchas, Candela, solo
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0: y lo perdí.
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7: 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Váyanse ya, arroba Candela Estéreo, arroba Candela Estéreo, arroba Candela Estéreo, arroba Candela Estéreo en TikTok. Estamos ahí conectados hoy.

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0: del poema para el jefe.
1: Jefe, viene el poema para tus cumpleaños, hecho por el Chato del Ocho.
2: ¡Qué lindo!
3: Vamos al Chato
2: del Ocho, también se vinculó al cumpleaños, me alegra mucho.
4: Damas, caballeros, pipos, pipas y oviedos. A continuación, la declamación poética de Chavo por los cumpleaños de William Pinasco. ¡Bravo!
5: ¡Bravo!
6: ¡Bravo!
4: Gracias, muchas gracias. Esto dice así: ¡Oh, oh, oh! Ron Williams se le ve la riata.
7: ¿Qué dijiste, Chavo?
4: Pero sí dice, vea, Ron Williams se le ve la riata.
7: Don William, qué bien me trata, menso.
4: ¡Ah! Se enamoró de la vida y le dejó las nachas como el pastelito.
7: ¿Qué, qué?
4: Eso dice, se enamoró de la vida y le dejó las nachas como el pastelito.
7: Se enamoró de la vida y le dejó las gracias con este manuscrito, hombre.
4: Lo quiero mucho, sabrosito. Feliz cumpleaños y me huele la cola todo el ombligo.
8: ¿Cómo?
7: ¿Pero qué barbaridades está diciendo, Chato?
4: Pues es que esta vez sí es verdad. Eso dice, vea. Lo quiero mucho, sabrosito, feliz cumpleaños. Y que este, lo, mejor dicho, que se le vea todos los mocos en el ombligo.
7: Lo quiero mucho, jefecito, feliz cumpleaños. Y que esté con nosotros por todos los siglos.
8: Curso de lectura.
7: Puesta para acá, chavo. ¡Toma! Pepe, no te doy otra nomás porque quiero un metro de costilla.
9: Quiero contarle, mi mano, un pedacito de la historia negra, de la historia nuestra, caballero. Y dice así.

0: ahora son las 8 de la mañana, 6 minutos. Hoy de Happy Birthday to you, the Big Boss.
1: The Big Boss,
0: William Pinazo, sus mensajes, los leemos. Seguimos conectados en TikTok. Uy, esta es una canción sota.
1: Oiga,
0: Esteban
1: sí.
0: Y la Patrulla 15. Se llama Un Hombre Busca a una Mujer.
1: Un Hombre Busca a una Mujer.

0: Tema para Don William.
1: Dice así.
2: ¡Ay!
3: ¡Ay, Dios mío!
1: Hoy está de cumpleaños Don William Vinasco, el duro del golf y la costilla. El hombre que habla elegante, pero termina con guarache y morcilla.
4: Te faltó ya.
1: Espere. La última, espere. Sale el último. Sale del club todo fino y perfumado, pero escucha una salsa y termina bailando más que ventilador dañado.
3: No hay derecho, mi socio siempre está haciendo quedar mal.
4: Tengo que decirte algo. Tenemos una sorpresa, una especial sorpresa para ti. Ay. El jefe llegó diciendo esta mañana, ¡y mi regalo!
1: ¡Y mi regalo!
3: Sí, entonces, es lo más importante.
4: Sí, jefe. Entonces vamos a encontrar esa sorpresa por toda la empresa.
1: ¡Ay!
4: ¿Cómo?
1: ¡Ay, sí!
4: Hay un lugar de la empresa que más que la emisora, esa es la primera pista.
1: ¡Ay!
4: Es tu refugio.
1: Ah.
4: Y el lugar desde donde haces que todo Radiópolis funcione. Entonces necesito que me acompañes para encontrar las pistas.
1: ¡Ay!
5: ¡Regalito! ¡Regalito! ¡Regalito!
6: ¡Jefe, que se lo lleva uno para olas solas!
1: Paola Sol.
7: No va a ser solo que funcione la empresa, sino.
3: ¿Lo voy con Paulita?
4: Sí, jefe. Vamos por acá, es que ya me conecté por acá. Porque ay, es que me lo llevo al jefe.
7: Para la gente que quiera vivir esto, no se les olvide que estamos en vivo y en directo en arroba Candela Estéreo por TikTok.
1: Chicheñol.
7: Para que se vayan con Paulita y el jefe a hacer la búsqueda de sus regalitos. ¡Paulita!
4: Jefe, ¿cuál crees que es la pista? Vamos para el lugar donde, mejor dicho, tú maquinas todo para que todo funcione.
3: A mi oficina.
1: ¡Uy!
4: ¡Uy! ¡Vamos a la oficina! Uy.
6: Porque no van a ir al baño, ¿no?
1: No, al baño.
6: Ya se maquinan otras cosas.
4: Jefe, camina. Vamos.
1: ¡Vamos, jefe!
6: Tampoco es el tipo que al baño haya descargos.
4: Bueno, lo estamos viendo todo en vivo por TikTok.
7: Arroba Candela Estéreo para los que
4: estamos en vivo, jefe.
7: Y una vez se me gane el paseíto por Radiópolis. Vamos,
4: para que conozcan Radiópolis.
6: ¿Cómo avanza la tecnología? Vean.
4: Aquí subimos con el jefe para los que están conectados en TikTok. Compañeros, ya llegamos al segundo piso. Susanita está por acá. Y ahí dice:
3: mil gracias, muy, muy amable, Susanita. Está consentida, juiciosa como siempre.
4: Susanita. Bueno, allá dice presidencia.
1: ¡Oh!
7: Presidencia. Wow.
4: Una pista, jefe.
3: La primera pista está tapadita.
4: Sí, jefe.
3: Feliz cumpleaños, jefe. Recuerda que el corazón no late. Vibra.
4: O sea, ¿quiere decir que nos vamos para dónde?
3: Para Vibra.
4: Para Vibra.
7: Me lo pusieron fue a pasear toda la empresa.
1: Toda la empresa lo pusieron a pasear.
4: Bueno, vamos entonces, TikTok, arroba Candela Estéreo. Estamos en vivo en TikTok, hola. Los compañeros de la empresa. Oigan, saludo para la gente que le dé corazoncito.
1: Ay, sí, eso.
6: Mucho tap, like. Cher.
1: Like.
4: Vamos por acá.
3: ¿A la cámara que se nos vaya adelante?
1: Ahí está.
4: A la cámara adelante para que no nos tome. Exacto.
3: Muy bien, muy bien.
1: Eso. Paulita.
6: Esa corbata, Paola.
4: Corbata hoy. Y bueno, vamos a entrar.
3: Sí, está bien raro, Paulita.
4: Ah, ¿entramos?
3: No, porque están al aire, Paulita. ¿Cómo se te ocurre?
4: Ya, es que ya nos están esperando.
1: No importa, entre.
3: ¿En serio?
1: ¡Entre!
7: Y con eso la gente de una vez conoce.
4: Es lo más sagrado que hay. No importa, entres,
1: que yo escucho Vibra.
4: Por favor.
7: Van a ver todos por TikTok la cabina de Vibra. En este momento está entrando el jefe a la cabina de Vibra.
1: Vibras. Uy, son las 8:16. Faltan 120.
7: No lo deje ir, Paola.
8: Van a ganar bien.
4: ¡Bravo! Sí, aquí estamos transmitiendo.
2: emitiendo noticias de manera muy seria. ¿Cómo está el tráfico hoy en las calles, Chris?
8: Noticia de última hora, Karencita, breaking news. Tenemos un gran invitado especial que está de parte cumpliendo años. Y lo tenemos en vivo y en directo. Jefe William
2: Bello. Nadie estaba hablando de cosas así.
8: Jefe, viera a su hija encendida. Es que Candela es un piropo.
2: Creo que necesitamos audífonos. ¿Cómo estás, papito hermoso?
3: Muy bien, Karencita, gracias por la felicitación de esta mañana, por la felicitación de las chicas, Luanita, Simonita, Milita, y sobre todo esta audiencia tan, tan grande y tan bonita, donde nació Radiópolis, básicamente en 104.9 en Vibra, Bogotá. Y también muy agradecido con los oyentes que a su turno, pues desde esta mañana me están regalando muchas cositas, felicitaciones, etcétera, etcétera, etcétera.
2: Además, en un año del mundial que te hemos visto con Bavaria todos los lunes en la televisión, te hemos visto con la Casa del Mundial, con Home Center por todo lado, como esta voz tan hermosa y reconocida del fútbol, de la cual me siento muy orgullosa, pero no solo por el tema profesional, sino por tener un papá tan empático, tan comprensivo. Yo siempre digo que una de las cosas que más hermosas me parece de mi papá es como tener como todo este tema de cada día, ser mejor persona, pero no solo en lo laboral, sino que creo que lo he contado aquí anecdóticamente, como que uno le dice a mi papá, pa, es que no sé, me gustaría tener más tiempo contigo, me gustaría, y él como que siempre todo lo toma como un reto para ser mejor, como que no se lo toma personal como una crítica, sino que dice, cómo lo podemos hacer mejor. Y también una cosa que me parece muy bella, que yo quisiera como conservar toda mi vida, es el tema de vivir, el siento que cuando las personas tienen la posibilidad de visitar países y de todo, pierden la capacidad de sorprenderse. No, pues con mi papá uno va a un lugar de viaje al que seguramente él ya ha estado, que ha conocido muchos lugares del mundo, y es como esa sorpresa y ese disfrute de no perder esa conexión con disfrutar la vida.
3: Que eso sí lo pierde uno.
2: Exacto, que lo admiro mucho, papito, y estoy muy orgullosa y muy agradecida con la vida por tener un papá como tú.
3: Ay, hijita, muchísimas gracias por esas palabras tan bonitas que me llenan de emoción. Con el paso de los años, pues termino uno aprendiendo y disfrutando y tratando tal vez de que el tiempo no pase tan rápido y que cada momento de la vida pues tenga una oportunidad de disfrutarlo y de vivirlo intensamente. Yo lo hago así en la medida de lo posible. Estoy todos los días creando, ingeniando, produciendo, recordando, intentando hacer cosas novedosas. Y afortunadamente tuve una partner, una amiga, una alcahueta como Karencita, que me ha seguido la cuerda en todo lo que desde pequeño me propuse, desde que ella nació. Así me haya metido en problemas, como cuando nos lanzamos a la política.
2: Me acuerdo, cómo olvidarlo.
3: Hay muchas cosas en las cuales Karencita me ha hecho la segunda. Y eso forma parte, pues, de esa herencia que seguramente tú dejarás a tus niñas también, de tener la fortuna de hacer lo que nos gusta hacer. Y yo desde pequeño, pues siempre desde muy tempranito estaba en estos micrófonos intentando ser feliz, porque mientras uno haga lo que le gusta, pues es muy feliz. Y me dicen, ¿y usted hasta cuándo va a trabajar? Pues usted, ¿por qué no se va a pasear, pasarla rico, coma rico, disfrute, juegue, haga deporte?
9: Viva sabroso.
3: Viva sabroso. Pero mi vida es esto, vivo sabroso finalmente cuando estoy frente a un micrófono, cuando estoy creando, cuando estoy produciendo, cuando estoy trabajando al lado de una familia tan bonita, la familia de Radiópolis, es una familia que se integra, que se quiere, que motiva. Hay empresas en las que uno no se siente tan feliz y tan a gusto. No, oiga, sé si es una impresión mía. Oigan, chicos, confirmo. Yo aquí soy muy feliz y Dios permita que pueda disfrutar muchos años más esta sensación de compartir con la audiencia y de generar cada día nuevas cosas, producir, inventar. Y así ha sido mi vida desde que, antes de que empezara a narrar, ya estaba yo pensando cosas locas y algunas pegan y otras no, pero lo importante es arriesgarse.
2: Te saludan aquí en TikTok, pollito.
9: Ah, no, que sí, tengo una duda, jefe, porque por ejemplo yo he visto mucha gente embolatada cuando juega Amigo Secreto y el jefe participa.
2: ¿Amigo porque, Secreto? Entonces,
9: Amigo Secreto, porque la gente dice, ¿yo qué le regalo?
2: Ay, sí.
9: Y a propósito del cumpleaños, pues uno es como, ¿qué le podría uno regalar a William Vinasco? O sea, si, por ejemplo, Karen ha sacado su lado oscuro, que dice, no, a mí me regalas medias. Creo que la gente, lo último que se imaginaría es que a Karen le hacen felices unas medias. Pero al jefe, ¿hay algún detalle que la gente diga, es un detalle que pronto es pequeño y la gente le gusta y no lo tiene en el radar? La gente dirá, ¿qué le regalo? un palo de golf. Pero ya tiene palo de golf. ¿Qué podría ser ese detalle pronto para el jefe?
3: Esa pregunta me encanta porque es la... disculpa que tienen todos mis amigos para no darme nada.
9: Amigos, compañeros de oficina, familiares.
3: No, como cualquier persona, el detalle que sea me encanta. Una camisa, un recuerdo, una invitación a tomar algo, a comer algo. Cosas sencillas son los que realmente... más que el mismo detalle, uno valora el hecho de que se acuerden de uno. Eso me parece más bonito.
9: La intención.
3: La intención, sí.
9: Jefe, no le va a preguntar la edad, pero le va a preguntar, ¿usted tiene marcado hasta el día de hoy una etapa de su vida que usted diga, uy, para mí esta etapa, no sé, cuando tenía 30, 35, 25 años, fue una etapa loquísima, me encantó, que quisiera como devolverse a esa etapa y repetirla? ¿Tiene una etapa de la vida que usted dice, fue una etapa muy bacana de mi vida hasta el día de hoy?
3: Es que toda mi vida ha sido llena de cosas sorprendentes. Siempre he sido feliz en lo que hago. Entonces, la narración, la época de la narración para mí ha sido muy emotiva. Una de las épocas empresarialmente más importantes fue cuando adquirimos esta emisora, la primera, porque fue la lucha por intentar sacar adelante un emprendimiento. La llegada de Karencita fue muy importante ya cuando, estando en el colegio, empieza ella a programar la emisora en uniforme. Estando muy chiquita, empieza a programar lo que hoy es Candela y mezcla algunas cosas que en ese momento parecían difíciles de aceptar. Las emisoras eran especializadas en vallenato, salsa, noticias, baladas. Y Karen llega a mezclar los éxitos de todo esto y la emisora por allá en el puesto 17, pues no importaba lo que hiciera, y termina llevando las emisoras a primero y segundo lugar. Entonces encontré, yo creo que la mejor época de mi vida ha sido cuando tuve esa identidad con Karencita, no solamente como hija, sino como compañeros de trabajo.
2: Porque no está contando que él tenía un balón y una chaqueta de gamuza para darme antes de que yo naciera. O sea, primero no sabía que iba a llegar y luego cuando vio que mi mamá estaba embarazada, compró una chaqueta de gamuza y un balón que todavía no estaba por ahí. No. O sea, tuviste todo, salió al revés esta china, hijo de madre.
3: Sí, yo pensaba como muchos que la ilusión es la de tener el primer hijo niño.
2: Claro. Por eso será chiquita. Que yo tengo el femenino en bolata.
3: Se nos coló una chiquita que es Karencita y que ha sido mi apoyo, mi compañera, mi amiga en todo momento. Antiguamente

0: chiquito. Antiguamente ella no tomaba ninguna decisión sin contar con el papá. Ahora es al revés, ahora soy yo el que no tomo decisiones.
1: Ah, se invirtieron los papeles.
2: Una cantidad de personas dicen feliz cumpleaños, William. Don William, que Dios lo bendiga al lado de su familia. Gran caballero, gracias por ser tan bello y por tan bella labor en la radio. Que si eres un vampiro que cada vez te ven más joven. Feliz cumpleaños a Don William, Dios lo bendiga. Dice, lo conocí, gran persona, increíble. Felicidades, Don William. Bueno, entonces, como tú dices que te gustan mucho los detalles, yo lo primero que quiero es darte una canción que te la he cantado en muchas ocasiones, que es una canción de Alejandro Fernández que se llama Cuando yo quería ser grande, y que me gustaría que escuches un pedacito porque es una canción con la que siempre te recuerdo y que te dedico con todo mi amor.
0: Ay, gracias, hijita.

recuerden que estamos en vivo en Vibra y también en Candela. Y a través de nuestro TikTok, @candelaestereo. Denle tac, tac, tac, tac, ahí a la pantalla. ¡Ya!

0: estés viejito, sino que quisiera que estés toda la vida junto a mí. Intacto. Y que además que tengo la fortuna de tener un papá, con todo lo que hemos hablado acá, súper saludable, súper vital, y eso me hace sentir muy orgullosa. Pero a veces uno quisiera, cuando tiene a su papá, como detener el tiempo para estar como muchos años a tu lado, porque para mí es muy bonito poder compartir contigo cada día, cada momento. Me haces muy, muy feliz.
1: Gracias, hijita. Yo también soy muy feliz contigo, con los compañeros de trabajo, con las nieticas que me ha regalado, con la niña que me dio Willy también. Yo creo que son los momentos más importantes de la vida. Cuando esta mañana, confesándome en Candela, decía que como consecuencia de mi trabajo, los sábados y domingos, cuando había fútbol y los festivos, no tenía la oportunidad de estar con la familia. Y son esos años de joven que uno extraña y que valora con el paso de los años, y que uno como padre, babar los padres y las mamás, pues hay que aprovechar cada momento, porque los hijos crecen muy rápido. Y uno, pues también al mismo ritmo, va llegando a sus años mayores. Y esas épocas tan bonitas son las que hay que disfrutar, y las que más extraña uno. Extraña los viajes, extraña los recuerdos, las celebraciones, los cumpleaños. Y ahora, pues, lógicamente, con el paso de los años, quiere uno volverlos a vivir. Ya no

0: tan fácil, porque ya los niños no hacen lo que uno quiere, ya son adolescentes y son grandes, y uno quisiera compartirlos y jugar y invitarlos, pero ya ellos tienen otros amigos, otras personas, otros compañeros, otros, ya su futuro es distinto. Disfrutar a los hijos es tal vez el capital más valioso que uno pueda tener, pero también es la época en la cual uno está luchando por darles una estabilidad, por pagar sus estudios, por sacarlos adelante. Pero pues así es la vida, ¿no? Es casi que una constante el que uno trabaja y trabaja para darles a los niños una mayor educación y estabilidad. Y ya cuando uno tiene cierta independencia económica, ya están muy grandes los niños.
1: Sí, ya después le pasa a uno cuando tiene sus hijos, que los papás no los saludan a uno, sino que saludan a los nietos. Es como, oiga, pero yo también llegué. Y es como, pero ¿dónde están las niñas? No, yo también vine, presente aquí, y no los saludan a uno.
2: Yo hablando de esa conexión, yo me acuerdo que cuando Karencita se casó, pues yo no vi llorar al jefe. Pero sí recuerdo que Karen se casa y Pacho, no contento con haber sacado a Karen de la casa, se van a España. Y sí recuerdo mucho que al jefe el día del aeropuerto que fuimos a despedir a Karen por primera vez que se fue a España, sí, sí vi al jefe súper triste. O sea, como que el jefe, el matrimonio lo superó. Pero en esa primera partida de Karen a España fue un momento duro. Pero aún así hay una conexión. Y a pesar de la dinámica que tiene hoy Karen, hay una conexión muy fuerte entre el jefe y Karen. Y jefe, ¿cuál es esa clave además? Porque a veces uno dice, es muy complicado trabajar con gente de la familia, pero aquí uno ve que hay una conexión que va más allá de lo laboral, que se vuelve familiar y que hace que también se vuelva una complicidad, ¿no?
0: Sí, es raro lo que pasa con Karencita, porque yo en ella... influí como mis padres en mí, que querían que yo fuera abogado, y entonces yo tenía que ser abogado porque antes uno no escogía la profesión, no la escogía a uno, se la escogían a uno los padres. Y entonces yo, dentro de esa misma filosofía, Karencita tiene que estudiar derecho, y Karencita pues lo hacía simplemente porque me quería dar gusto, pero no porque lo sintiera realmente. Y uno de los momentos más felices de mi vida es cuando Karen, siendo antes incluso de ser abogada, empieza a compartir conmigo la radio, las inquietudes, la música que tanto le ha fascinado, una forma de pensar muy parecida a la mía, pero llega también a la compañía con una serie de pensamientos modernos, ya llega internet, ya llega una serie de las redes sociales, y se vuelve una necesidad en cada compañía que quiere salir adelante. Y Karen llega a aportar esa serie de nuevos conocimientos, la niña inquieta, que va transformando poco a poco la compañía. Y sin ella yo ya no me siento seguro, porque sé que es una persona madura en su pensamiento, de un corazón muy grande, noble también en el ejercicio de
1: por eso ellos me la montan.
0: Sí, se aprovechan de ti, hijita.
2: Sobre todo Chris. Sobre todo Chris.
3: Mentiras, jefe.
0: No, Chris es buena persona. Yo creo que el pollo es el más malito.
1: Sí. Y además es muy bonito porque mi papá todas las mañanas lo primero que hacemos es saludarnos. O sea, mi papá entra al aire muy temprano, yo también, y él todos los días, hola hijita, ¿cómo estás? O sea, es como nuestra tradición. Yo puedo estar en la mismísima China y mi papá en la Patagonia, y todos los días es como el saludo en la mañana.
0: Es una relación muy bonita que me dio duro, evocando el comentario que hace Pollito, porque cuando se casó, pues seguía aquí,
2: claro,
0: en la tierra donde nacimos, pero ya perderla fue tan difícil, que estuviera tan lejos de Colombia, que no me aguanté y me fui a vivir con ella. Entonces,
2: claro. Sí, sí. Además, no se fue allí a México como ahora, ¿no? O atravesó el Atlántico.
1: No, además, que él no cuenta bien la historia. Cuando yo me gradué, le dije, pa, es que yo me quiero estudiar afuera. Yo quiero estudiar para producción, para teatro, para niños. Y él me dijo, no, ayúdame aquí 2 añitos en la empresa. Mientras esto se endereza, estudias derecho y ya te puedes ir. No, pues pasaron 20 años y yo aquí enderezando un ante burro de empresa. Y entonces ya después, claro, pasaron 15 años y a los 15 años le dije, no, pa, ahora sí. Te administro desde afuera y de todo, pero chao pescado, y ya no podía decir nada. Ya.
3: Pero gracias a esos 2 años, Karencita, estamos hoy acá y tenemos a Vibra en cabeza, sí, de Karencita, sí, sí, además, sí, dirigiendo de esa forma tan espectacular esta emisora. Y bueno, muchas decisiones en la compañía, jefe, pero yo quiero aprovechar y romper un poquito las felicitaciones, aparte que sin duda yo creo, y no, no me quedo corto en decir que de ustedes, de las voces más importantes del fútbol colombiano y de la narración en nuestro país, sin duda. Ya llega el 11 11 de junio el mundial, y yo sé que la gente no me va a perdonar si no le pregunto cómo usted siente este mundial, qué actividades vamos a tener también con nuestros amigos de Candela en Vibra, cómo se va a vivir esa fiesta mundialista que ya está respirándonos en la nuca.
0: Es verdad, ya lo hemos vivido con Vibra y con Candela, otros mundiales. El último que vivimos con Carecita fue de Rusia. No fuimos a Qatar porque no había clasificado Colombia, y también los costos y la infraestructura y todo era complejo.
1: Había mucho calor, tocaba.
0: Y había mucho calor también.
3: La temperatura.
0: Pero bueno, regresamos a la Copa del Mundo y podemos repetir, Dios mediante, el trabajo de Brasil, que fue extraordinario.
1: Sí.
0: En Brasil hubo un gran despliegue, hubo esas noticias que son importantes para los que cubren solamente fútbol.
3: Claro.
0: Es que alrededor de un mundial hay una torre de Babel, hay nacionalidades diferentes, idiomas distintos, costumbres diferentes, comidas distintas, y más en esta ocasión cuando se hace en tres países. Entonces ya son México y sus costumbres, Estados Unidos, su tradición, su forma de ver la vida, los canadienses también. Entonces yo creo que va a ser primero un gran despliegue técnico y humano, porque vamos varios compañeros.
1: Sí, vamos a tener en Ciudad de México la casa de Candela y de Vibra, va a ser espectacular. Ahí Pollo y Cris siguen haciendo puntos para ir.
2: Iba a preguntar eso, Canita, pero Cris, ¿usted verdad cree que el haber hecho esta pregunta el día del cumpleaños del jefe va a influir en la decisión? O sea, ¿de verdad hay que ser tan atravesado para que influya en que usted lo lleven a...
3: Es que le voy a decir algo, que como él lo está diciendo, de este gran equipo, por el que necesita estar acompañado, necesita talento como el mío, jefe, para que lo acompañe a usted en esas noticias, como usted le dice, alrededor del mundo, porque hemos visto que no solamente son los resultados del partido, ni simplemente el partido, es la cultura, la tradición, son las experiencias, las anécdotas, las crónicas que se registran alrededor de estos eventos deportivos.
2: Ay, ya, muy parlero.
3: Vamos a estar
1: acá hicimos una prueba para planchar camisas tuyas, que ninguna se quemó, afortunadamente. Apoyo, y aquí les fue muy bien planchando la camisa, porque dijimos que la persona que vaya tiene que ser para la...
2: De hecho, creo que la camisa que planché es la que casualmente tiene el jefe puesta.
0: Sí, sí.
2: El
0: cuello
2: le quedó perfecto.
1: El cuello quedó perfecto.
2: Ajá, ahí. Jefe, antes de cualquier otra cosa, es que hay algo que me parece importante a mí, y es, yo veo que mucha gente, en personas que han logrado grandes cosas como usted, se fijan en el resultado. Usted muchas veces, a través de diferentes espacios, incluso aquí en la compañía, nos ha compartido más que el resultado, el proceso. Y a mí sí me parece muy bonito, jefe, que usted hoy en su cumpleaños, no creo que tanto como un consejo, pero sí una enseñanza que le pueda compartir a la gente, porque hay gente que anda comparándose con gente que tiene resultados exitosos, que en el proceso no le va tan bien, y dice, no, yo no voy a llegar hasta allá en mi objetivo de vida, en mi meta, pero usted, con todo el recorrido que ha hecho personal, laboral, familiar, a esa gente que vive en esa lucha constante y más allá del resultado que hoy conocen de William Vinasco, también como saber qué les puede decir ustedes a los que hoy sienten que están en un proceso personal, profesional, pero que sienten que hay muchos obstáculos en la vida. Porque claro, el jefe se gozaba evidentemente cada proyecto que tenía, cada error. Ahora, claro, el jefe tiene algo que yo sí le envidio mucho, y es la capacidad de resiliencia, porque a uno sí le cuesta mucho más recuperarse cuando tiene una caída de algo que no le funciona. Pero para que las personas como que digan, venga, es que él está allá, pero no fue que constelaron los astros y
1: no
2: todo
1: para que se levantó y dijo carro rojo.
2: Exactamente. Entonces, hablemos un poco, jefe, de cuál puede ser el consejo para la gente que también entienda que para llegar a estos resultados hay un proceso que a veces no es tan fácil.
3: Mientras tanto, jefe, vea este cafecito. Oh,
2: ¡ay!
3: No. Que se inspire y le contesta la
0: bonita. ¿Este será de Pipo? Porque huele delicioso.
1: Es café de Pipo.
2: Vamos a poner Pipo, es un compañero de trabajo del jefe.
3: Con mucho cariño, jefecito.
0: Oye, muchísimas gracias. Es que huele delicioso. Además, Pipo tiene un secreto para preparar, nuestro compañero, el café. Y yo nunca he tomado café, pero ahora me está...
1: Van a llevar a Pipo.
0: Me está embalando.
2: Le tocó unirse con Pipo, Cris, para decirlo.
3: Claro, estamos ahí.
2: ¿Que le enseñé a hacer el café?
0: Sí.
1: Eso. Bueno, pero déjenlo responder. Sí. Ustedes sí. Semejante pregunta tan importante, sí, y no la han respondido.
4: El jefe le pone el café.
3: Yo solamente le pasé el cafecito al jefe mientras que contestaba la pregunta.
0: Yo creo que, por lo menos lo que he hecho yo, es romper esquemas. Ser un poco irreverente, sin ser irresponsable. Hacer cosas diferentes a las que hacen los demás. Es una apuesta que corre riesgos. Y para las pocas cosas que me han funcionado en la vida, he tenido que hacer muchas que no me han funcionado. Me parece que uno no puede irse de esta vida sin haberlo intentado. y la posibilidad de que un negocio funcione, de que una empresa salga adelante, de que una pareja me llene y me haga feliz, es imposible saber si funcionó o no si no lo intentas. Y en muchas oportunidades, pues, fracasé, entre comillas. Pero en las dos o tres en las cuales me fue muy bien, se justificó todo el sacrificio. Arrancar de cero, volver a empezar, no tener... Bueno, miedo nos da a todos, pero no tener ese pensamiento de ¿por qué no lo hice? ¿Por qué no lo intenté? ¿Por qué este sí lo hizo y le fue bien? Yo creo que ese podría ser mi mayor recomendación, porque toqué muchas puertas, pero se abrieron a las que les puse más fe, con las cuales supe leer el mercado.
2: O sea, ¿al jefe también le cerraron puertas?
0: ¿Cómo? Uy, pero muchísimas, muchísimas puertas. Y probé muchas. Recuerdo cuando salió un aviso en el periódico que decía... venda cursos de inglés, vuélvase millonario. Y entonces me fui a escuchar La Carreta del Gringo, y era una encuesta que desde que comenzaba la encuesta, desde que uno saludaba hasta que terminaba, supuestamente ya uno estaba vendiendo el curso de inglés. Buenas tardes, ¿cómo está? Mi nombre es no sé qué.
1: My name is Guillermo. My name is Guillermo.
3: Ahí tenemos el bilingüismo de Karencita también.
0: Do you speak English? ¿Usted habla inglés? No. ¿Le gustaría hablarlo? Y va llevando uno en la encuesta a la persona hasta que la persona finalmente firma y vende uno el curso de inglés.
2: Por decir que
0: fueron, no. Fueron tres meses, vendí uno a mi tío y no lo ha pagado todavía.
1: Ni habla inglés
2: y lo ha pagado.
0: Sí, son apuestas. Estuve en la Oaseco, en la Feria Internacional, vendimos hamburguesas y perros también. Manejé taxi durante casi 4 años. Bueno, son varios intentos de tener... sobre todo unos pequeños ahorros que te permitan poco a poco ir escalando, conseguir la bicicleta, que la conseguí con mis ahorros, una moto que me tocó venderla por mi mamá porque creía que me iba a matar ahí, el primer carro que me lo acabó mi hermano. Bueno, todos los hechos que nos pasan a todos, a personas comunes y corrientes, pero que finalmente empieza uno a ver la luz al final del túnel, pero es solamente con insistencia. Creo que también hay que ponerle disciplina. Cuando las cosas no funcionan...
2: Oiga, Cris.
0: Ya hay que ponerle disciplina. Y también saber en qué momento te retiras. Eso es fundamental. Nosotros con Karen sabemos que si un negocio que abrimos, si un Santa Costilla, a los 4 meses no funcionó, ciérrelo. Pero es que vamos a perder... Ciérrelo. No siga perdiendo más.
1: Claro.
0: Entonces,
1: y eso
0: realmente,
1: es tan difícil aceptarlo, el ego le juega a uno.
0: Es muy difícil decir, no, este mes sí. Voy a sacar esta promoción, este producto. Ahora sí las cosas van... No, si ya no funciona, no funciona. Y oriente sus banderas hacia otro escenario. Son detalles que en las conferencias que dicto, pues generalmente dan buenos resultados y hay quienes lo han probado y les ha ido bien. Pero se necesita ser un poquito lanzado, cuando yo soy un poco introvertido también. Pero sigo apostando y creo que hasta el final de mi día seguiré apostando con nuevas ideas, con nuevas formas de pensar y la intención de ser exitoso, así en la mayoría de las cosas no se consigue.
3: Jefe, pues muchas gracias por estar con nosotros aquí en cabina. Para nosotros siempre es un placer tenerlo, que nos comparta su sabiduría, su experiencia, que nos llene de todo este conocimiento maravilloso, más en este día tan especial que estamos celebrando su cumpleaños. Lo tenemos que dejar ir porque sabemos que lo están esperando.
1: Está en una carrera de observación y Cris tiene la pista.
3: Y yo tengo la pista. Y se la voy a dar, jefe, porque sabemos que usted venía por una pista y sí, señor, estaba en lo correcto. Aquí está la pista y dice: querido jefe, aunque hoy sea tu cumpleaños, recuerda que en las cabinas no debemos tomar café. Hay otros espacios para ello. Así que, jefe, con el cafecito de Pipo, qué pena con usted.
2: No lo he probado.
3: Sí. Hay otros espacios.
1: Debes ir al siguiente punto.
3: Para ello. Esa es la
2: pista.
3: La pista
0: es.
2: Hace la pista, pensé que se le hacía un reclamo y le dije, uy, con ese reclamo, no era su día.
3: Ni más faltaba, jefe.
2: Falta de respeto con el jefe.
3: Que en las cabinas no se debemos tomar café. Hay otros espacios para ello.
2: Atentamente, Cris.
3: La siguiente pista.
0: Uy, hay otros espacios.
2: Atentamente,
0: Cris. Aquí está Paulita, que ya me va a ayudar.
1: Ahora se va al
3: que lo siga guiando.
0: Muchas gracias a todos.
4: Gracias. ¿Y nosotros? Entonces nosotros continuamos, jefe, yo me llevo al jefe. Jefecito, nos fuimos. Nos vamos con mi jefe William Minasco, seguimos en TikTok @candelaestereo. Bueno, ahí se va despidiendo. Bueno, entonces la pista, compañeros, tendría que ver con que aquí no se puede tomar café, jefe, entonces tiene que hacerse en un lugar más abierto.
0: O sea, un lugar más pista, abierto, sí, porque entonces, aquí no se puede tomar café.
4: Bueno, se puede tomar café.
0: Pero la idea sí es tomar café en alguna parte cuya pista ya me dieron.
4: Vamos a buscar ese lugar. Vamos a buscar. Gracias, gracias, muchos compañeros gracias de Vibra. Vamos a buscar, jefe, ¿tú qué
5: tengo
4: crees?
5: El lugar perfecto, Paulita.
0: En el comedor, en un lugar abierto, o en el patio. Es como la... el lugar, porque ahí no se puede tomar café.
4: Lo pensaron pues, con el jefe, café.
0: Moría de las ganas porque era el café de Pipo.
4: Sí, sí. No, lo persigue. No,
5: pero te tenemos el lugar ideal para que te tomes ese cafecito. Sabemos que eres nuevo tomando café, pero te vamos a ayudar
6: al lugar donde se toma café en la empresa.
0: ¿Dónde es? En el comedor, en la sala, en la cocina y sus alrededores, que son bien acogedores.
6: Patios abiertos, así que venga para acá, jefe.
5: Y a toda la gente que está aquí presente. ¡Chicos!

0: Gracias, gracias, gracias, gracias, gracias, gracias a todos los compañeros de Radiópolis que forman una empresa tan bonita con esta sorpresa que desde muy temprano me están dando los compañeros de Candela, ahora en Vibra, y me estoy disfrutando mucho este cumpleaños. Nunca llegué, pensé llegar a los 60 años. ¿Por qué más es esa cara, Paulina?
1: No, no, no, jefe, sí. Estaba viendo eso de la IA que te hicieron tan espectacular. Vea,
0: ¡ay, sí!
1: ¡Mira!
0: ¡Ay, qué lindo! Mundial de 1990 con la pinta que tenía yo en el 90 en el estadio.
1: ¡Mira!
0: ¡Ay, alcalde en el 2000! ¡Sí! ¡Ay, increíble! No,
2: Santa
0: Costilla en el 2010.
1: ¿Sí?
0: El campo de golf en el 2017. ¡Wow! De verdad, qué trabajo tan impresionante. Los hijos cuando llegaron, Willy y Brian, ya estaba. ¡Ay, doña Tulia! 100 años de doña Tulia, ¿eh? La mujer del siglo. Vivió con nosotros 101 años y 9 meses. Abuelo en la actualidad. ¡Ay, Simonita, Milita, Luanita!
1: ¿Cómo
0: empecé yo? ¿Cómo arranqué yo? Taxista. Increíble, ¿eh? ¡Wow! Increíble, ¿ah? ¿Eh? Ahora la fisonomía ha cambiado, ahí tenía mucho cabello negro, miren. Pero conocí a Pipo y se me blanqueó.
2: Está bonito, jefe, la cara le está pidiendo espacio y todo.
0: Sí.
2: Pues jefe, venga, sí, para acá, vamos, porque jefe, las sorpresas vamos. Hasta ahora empiezan.
1: Seguimos en TikTok, ¿no? Arroba Candela Estéreo en Pipo. Habla aquí, Pipo.
3: Y pues, mi querido jefe, de parte de todo Radiópolis, de tu familia, de la gente que te queremos, de tus amigos, queremos desearte feliz cumpleaños con este detalle que tenemos para ti. Y por supuesto, para que soples la velita y pidas tu deseo, vamos a cantar todos de nuevo el cumpleaños feliz.
1: Un, dos, tres.
3: ¡Cumpleaños!

0: ¿Tu deseo, jefe?
1: Paulita.
2: Muy bien.
0: ¡Bravo!
2: Volaron hasta las flores del pastel. Jefe, quiero que empieces a mirar los regalos. Primero que le tomes mucha atención a este. Y vas a ves el primer regalo. Vas a describirlo. ¿Qué es?
1: Lo comí, me imagino.
2: Eres tú en chocolate.
1: Ay, no puede ser.
2: Mira con los audífonos.
1: Igualito William Vinasco con estos audífonos, pero se puede chupar.
2: Todo, jefe. Todo. Comestible. O sea, el William comestible lo quería, existe.
1: No, la pregunta es para ti, que si se puede chupar.
2: También, sí, delicioso todo. Todo en chocolate. No,
3: ponga chupada.
2: Primer regalo para ti.
3: Paulita,
2: de chocolate. Ya, jefe, ya.
1: No, pero esta obra, Dios mío.
2: A los que están comentando ahí en TikTok, mi Pipo, a los que siguen enviando, vea, ahí lo vamos destapando. Creo que acá. Mira eso.
1: ¿De
2: o
1: chocolate?
2: Sea, todo de chocolate. Todo de chocolate. Así, William Vinasco Coro.
3: William, o sea, William Vinasco Coro.
2: Sí, jefe, ¿quieres atacarlo o los...? Ok. Pipo, vamos a hacerle. Ahí el primer pedazo. ¿Quieres comerte un pedacito de tu escultura de chocolate?
1: ¿Y cómo? ¿Y uno la muerde así ya?
2: Sí, jefe, una. No, ¿la quieres guardar?
1: Para que la vean las niñas.
2: Sí, para que la vean. ¿Y te las comes con tus nietas?
1: No, pero...
2: ¿Está la delicia?
1: Pero está espectacular, ¿ah?
2: ¿Eh? Hecho con los audífonos. Para los oyentes que nos van escuchando en radio es... La figura de Don William con sus audífonos toda en chocolate. Esto es escultura de chocolate.
1: Oh, qué locura. Nunca lo había visto. Increíble, ¿ah?
2: Te sorprendiste.
4: Un buen busto. Sí.
2: Le trajimos un buen busto. Bueno, muy bien. Segundo regalo. Segundo regalo. Que lo abra. Que lo abra.
3: Que lo abra. Que lo abra.
4: Otro chocolate.
1: Oh. Ay, qué lindo, ¿eh?
2: Sabemos que eres de Bogotá, la Virgen.
1: Sí. ¿Pero es de chocolate o es?
2: No, es así.
3: No, no, es así, no.
2: Te voy a decir algo. Este regalo es muy especial porque lo elaboró el papá de un compañero de nosotros, el papá de Santiago.
1: Oh,
2: él hace
1: Santi. Vamos papito. Para México, Santi.
2: El papá de Santi elabora y bueno, con mucho amor para ti.
1: No, no solamente hizo a Santi muy bien hecho, también le dejó la... qué lindo trabajo. Muchas gracias, Santi.
2: Muy lindo. Y ¿te gustó?
1: Me encantó.
2: Listo.
1: Muchas gracias.
2: Bueno, jefe, y seguimos.
1: Qué lindo. Que reposaré en la casita.
2: Claro que sí. Jefe.
1: ¿Hay más?
2: Que lo que estaba pidiendo.
1: ¡Uy! ¡Uy! ¡No! ¡De canela! No, este sí es para todo. Este sí abrámoslo de una vez. Este sí toca. No.
2: El cargado es Pipo.
4: ¿Y Pipo? ¿Qué le faltó a las reformas de Petro?
2: ¡Salud! Jefe, estos cariñitos con mucho amor.
1: Sobre todo a las chicas que les va a encantar porque tiene un sabor delicioso. Jack Daniels de canela. Prendámoslas desde ahora.
4: Prendámoslas.
2: Pues jefe, esto con mucho cariño de parte de tu equipo y de toda la empresa que te agradece. Bendecimos tu vida. Gracias por hacernos parte de tu equipo de trabajo, de esta empresa. Y bueno, que sean estos y muchos años más que nos puedas seguir acompañando.
1: Gracias, Paulita, Pipo, a todo el equipo de la mañana y a todos los compañeros de Radiópolis, que todos los años nos encontramos para la celebración del cumpleaños de William, que pretende... seguir, ojalá durante todos los años que me aguanten creando, ingeniando, produciendo, fortaleciendo y trabajando por esta empresa que todos llevamos en el corazón. Me siento orgulloso de ser compañero de todos ustedes y bueno, hoy me imagino que nos darán permiso de desordenarnos un poquito.
2: Sí, claro, oh, pues si el jefe dice.
1: Orden bueno. Del jefe, desorden para todos en la mesa.
5: Para cerrar el cumpleaños versión candela de parte de todos.
4: A la una, a las dos y a las tres.
5: Un año.

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0: 14 minutos. Facto número uno, compañeros.
1: A ver.
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0: Colombia, el pollo no solo es comida, es parte de nuestra cultura, dígamelo a mí. 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
2: Oiga, ¿tristes y endeudados? No, mano, tranquilos. Ahora solo endeudados, porque están escuchando William Vinasco
3: Show. Jefecito, una de las cosas que me decía mi papá,
4: ¿qué?
3: Es que lo que son las flores y las serenatas se deben dar es en vida.
5: Porque uno después de muerto, ya para qué le llevan serenata, ya para qué le llevan flores.
4: No tiene ni orejas con.
3: No, si termina el derrape ahí en la tumba, no.
6: Ni siquiera abren la puerta, ni siquiera abren el ataúd, para que menos.
4: Exacto. No. Y eso es insonorizado. Sí.
3: Y pues, jefe, hoy que estamos celebrando tu onomástico, la mesa de trabajo, que somos los que más te queremos.
4: ¡Epa!
3: Decidimos traerte un mariachi, pero no cualquier mariachi, ¿no?
6: Uno,
3: no, señor, es el mariachi de Candela. Por eso, para el cumpleaños del jefe William Vinasco, che, trajimos los mariachis Tarza.
0: Pues órale, compadres, hoy no venimos a cobrar pauta.
4: Venimos a cobrar vino y torta. Porque el patrón está de cumpleaños, eso sí.
7: El único hombre que tiene más emisoras que tiempo libre.
0: Pues claro, estamos hablando de don William Vinasco Chamorro.
4: Padre, dicen que don William empezó vendiendo perros calientes y terminó vendiendo publicidad hasta en el minuto de Dios.
7: ¡Convierte cualquier silencio en patrocinio!
0: Con decirles que William tiene más empresas, que uno no sabe si pedirle aumento o pedirle franquicia.
7: ¡Compadres, compadres, compadres! ¡William juega golf!
4: Ah, pues también juega golf. Ah, pues ¿sí? Es que esto es un deporte requete elegante.
7: ¡Claro que sí! Pues claro que elegante, ¿a quién va a gritarle árbitro ladrón al hoyo?
4: No, pues no puede.
0: Pues ¿qué les parece si le cantamos las mañanitas bien chimbenguenchones al gallito William Vinasco?
4: ¡Órale!

0: compadre. Pues mira que William llega tan temprano que el sol le pide permiso para salir.
1: Y no, pues nada, pero dicen que tiene radios tan viejos que todavía transmiten la posesión de Simón Bolívar.
0: Compadres,

0: ¡Cachí!
1: Y hasta el eco le responde, señor.
0: Yo escuché que William tiene un campo de golf enorme.
2: Ah, pues sí, yo también escuché lo mismo.
0: Es tan grande que los heladores llegan tarde aunque duerman allá.
1: Pues ese hombre sí que ha trabajado requete duro.
0: Pues sí. ¡Vendió pólvora, quesos, perros calientes! William vende hasta papel higiénico en spray.
1: Pues bueno, compadre, feliz cumpleaños para el patroncito.
2: ¿Y si María lo tuvo sin hacerlo?
3: ¡Que hoy lo hagamos sin tenerlo!
0: ¡Dios quiera que hoy y todos los días le griten como en EPS! ¡Salud!

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8: ¡Eso!
9: ¡Eso!
10: Aprovechemos que es de fiesta para hacer chistes.
8: ¡Eso! ¡Ay, de fiestas! Oye, un amigo le dijeron, a la Tolondrao le dijeron, vamos a una fiesta de 15 años, dijo. Uf, no, yo voy mínimo 3 meses. 15 años no aguanto.
11: Hicieron una fiesta de insectos.
12: ¡Una! ¡No!
8: ¡Ah, insectos!
11: Y de pronto. De pronto todos sorprendidos porque las cucarachas empezaron así como a bailar twerking.
12: ¡Ah! Sí.
11: Y les dijo la mosca, uy, tan lucidas. Bailando twerking, ¿no?
12: ¿Cuál twerking? ¡Es raíz!
13: ¡Ay, pobrecito!
8: ¿Qué? Había una fiesta de bombillos.
12: ¡Uy!
8: ¡Ah, sí! Y a los bombillos de Navidad no los dejaron ir porque eran muy pequeñitos.
12: ¡Ay, ay no! ¡Tiernos!
11: Que había una fiesta de ropa. Una fiesta de ropa, entonces una camisa le dijo a la otra, oye, y ese pantalón, ¿por qué no bailará? La otra dijo, es que creo que es descaderado.
12: Y el otro pantalón no fue porque estaba intubado.
14: Feliz cumpleaños, querido jefe. Todos tenían que hacerte un poema, pero yo quise hacer algo especial, demostrando que soy tu mejor inversión. Y te hice un acróstico. Y dice así. William Vinasco Che. Por W. Buenos días, jefe.
15: Bueno.
14: Inteligente, carismático y apuesto, jefe. Los compañeros dirán que estoy lamboneando y no es así. Aprovecho esta fecha para expresar mi gratitud y admiración por ti. Bellas haces las mañanas con tu inconfundible voz. Nos haces los días más alegres y a pesar que nos pones a madrugar como un hijo de madre, siempre nos motivas a hacerlo. Con alegría, buena actitud y profesionalismo. Orgulloso me siento de trabajar a tu lado. Como tu mejor inversión, diré con mucho humor y cariño. Feliz cumpleaños, jefe. Espero Dios te bendiga siempre, te dé mucha salud, amor y felicidad. Plátano, porque usted ya tiene harta, jefe.
12: Se chachas la mano.
11: ¿Cómo ves bellas con V, jefe?
0: Una buena, buena no orografía, ¿no?
12: Exacto. Y no es así. Con ilatina.
0: Sí. Hay más poemas en la mesa.
12: Ah, pues sí, claro.
0: Hay más poemas en la mesa. Y jefe, y en esta oportunidad, nuestro Jordi Padua también es protagonista.
16: Del poema para Don Will.
11: Jordi Padua, para los que no saben, es nuestro controlador, nuestro piloto del programa.
12: Es como Lucumí, controla.
15: Este poema es para Don William.
12: Ay.
15: Nuestro guía, el capitán de esta nave. El buen referente en la radio y el único que sí sabe. Usted no cumple años. Usted se está añejando. Eso sí, como un buen vino, con los años va mejorando. Usted nos tiene paciencia, y eso que somos tremendo caso. Aguantando a Pipo, nos enseñas que la paciencia se construye paso a paso. Con esa termino. Que la torta sea grande, que el regalo sea sonoro, y que me suba el sueldo al doble, jefe, se lo imploro. Gracias por ser nuestro papá en este estudio loco, por enseñarnos que el buen trabajo nunca es poco. Feliz año de vida para ti, jefe, William Vinasco.
9: Y Padua se disparó.
13: Salvaje.
17: A ver. Que lo vea ahí actuando en la casa de papel y todo, vea.
13: Estamos en TikTok y ahora tenemos más videos.
17: Más videos.
18: ¡Hey! ¡Qué alegría, hombre! Un abrazo gigante, don William. Ídolo, es un ídolo para mí, lo he dicho en toda parte donde me preguntan, la gente en la calle, en las entrevistas. Don William Vinasco Che, señor, usted es un ídolo para mí. Y hoy, la verdad, tengo esta linda oportunidad de darle un mensaje en el día de su cumpleaños. Entonces, que los cumpla muy, pero muy, pero muy feliz, don William. Se lo desea Eduardo Luis. Con toda humildad le digo que si yo llego a lograr el 10% de la carrera que usted hizo, me voy por bien servido. Un abrazo gigante. Feliz cumpleaños, don William. Lo quiero, aunque no he tenido la oportunidad de compartir con usted tanto. Lo admiro. Soy su fan siempre soy su fan. Y que Dios me le dé muchos años más, se lo desea Eduardo Luis y todos los colombianos que lo queremos un montón. Que los cumpla feliz, le desea Eduardo Luis y pido domicilio y bendiciones para usted, don William, un ídolo. La buena con el Toxi.
17: ¡Ay, el Toxi Relator! Bueno, ¿y el domicilio a qué hora llega?
13: Tan bonito cuando una persona acepta que es su ídolo y que lo quiere y que lo admira, ¿no? Es una de las cosas bonitas de la vida, jefe.
11: Y es un narrador conocido.
19: Nos puso a comer uña.
9: Muchas gracias, Eduardo Luis. Qué lindas palabras.
13: ¿Te gustaron, jefe?
9: Me encantaron porque además vienen de un colega, de un compañero que ha tenido oportunidad de seguir mi carrera y que hoy también se posiciona fuertemente en un medio tan difícil, que no es fácil conseguir el cariño y la sintonía y la aceptación de la gente. Gracias, Eduardo, un gran abrazo. Desde Candel Estéreo, gracias también por tus palabras, por tus felicitaciones y muchos éxitos que te los mereces en este mundial que está próximo a comenzar.
17: ¡Eso!
13: Como dice un colega, lo importante no entrar, sino mantener.
17: Sí. ¡Eso!
20: Ha llegado la hora
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11: ¿Más poemas?
13: Pues yo.
11: Ahora va Paulita Varela.
13: Atención, señoras y señores. Hoy hay fiesta en la cancha de los corazones. Porque cumple años el gran narrador, William Vinasco Locochón. Arranca el partido desde temprano. Cafecito que traje siempre pipo en la mano. Se acomoda el micrófono con gran elegancia y narra hasta que se emocionan las katanas. Gol se escucha en la oficina, aunque solo llegó la torta a la cocina. Con voz de final y pasión verdadera, convierte cualquier charla en una copa mundialera.
17: ¡Oh! ¡Bravo, Paulita! Esas palabras tan salidas del pecho, ¿no?
11: Y sin escote, vea.
13: Oiga, ¿qué le pasa? Eso tiene un postdata. Postdata, jefe. Llévame al mundo.
17: No.
13: Todavía tengo ilusión.
17: Esa Paola.
13: Feliz cumpleaños, jefe querido.
9: Gracias, Paulita adorada. Increíble. Aquí hay cualquier cantidad de poetas.
13: Claro.
11: Y juepuetas.
13: ¿Saben que sí tiene un poema en su belleza?
17: ¿Quién?
13: Esta invitada que tenemos.
17: ¿Una invitada?
21: ¡Hey! Hola a todos, yo soy Linda Palma y este es un mensaje muy, pero muy especial para un hombre al que admiro muchísimo, respeto y además sigo desde hace muchos años, el señor William Vinasco Che. En serio, feliz cumpleaños para ustedes, espero que la esté pasando muy bien, que lo consientan y que además tantas personas a su alrededor le demuestren lo importante que ha sido en sus vidas. Hace poco, les cuento, tuve la oportunidad de conocerlo personalmente y le expresé toda esa admiración que le tengo. En serio, muchísimas gracias por todo su trabajo, por todo lo que, digamos que a lo que nos invita todos los días, a ser personas juiciosas, perseverantes, disciplinadas, organizadas. En serio, muchísimas gracias por su trabajo, muchísimo, muchísimo amor, muchísimo cariño, que siga celebrando y que lleguen muchos, muchos años más de vida. ¡Mua! Un beso gigante.
17: ¡Wow!
9: Adorada, linda. Ah, es que de verdad es una mujer
13: hermosa.
9: Hermosa.
1: Talentosa.
9: Y altísima, Paulita. Altísima,
1: ¿eh? Por eso es que es Palma, jefe. Por lo que no,
13: lo altísima. Va a decir. Hermosa, talentosa, presentadora que se ha mantenido mucho tiempo y tan bello, jefe.
9: Muy linda, muchas gracias, linda. La encuentro en Caracol Televisión y es así de sencilla, de linda, de buena persona, tan linda como su nombre. Gracias, Linda Palma, también. Un besito desde mi cumpleaños hoy en Candela Ester.
1: ¿Ella es más alta que tú, jefe?
9: No, es un poco más alta que Paolita. Y Paola es muy alta.
1: Paola es alta.
13: 74,
1: es alta,
13: pero sí. Aquí yo vivo de gente alta, el jefe Santiago. Bueno, por este lado no diré.
1: Ay, que sí, Paola Palmera.
2: Ha llegado la hora.
22: Uy, del poema para el jefe.
1: Más poemas, jefe. Más poemas.
23: Muy inspirados.
1: Llegó inspirados, el poeta Arao, vea.
9: El poeta Arao.
23: Querido William, que a madrugar te dedicas. Ojalá que en tu cumpleaños nos invites unas politas.
9: Wow.
23: William, ¿tú qué eres? Dueño del letrero y de la antena. Espero que en este día te consienta una bella doncella.
1: ¡Oh! Ante todo.
23: Después de escuchar a Alejandro, me di cuenta que este escrito no lo había terminado.
1: Oye.
23: Por andar produciendo este especial tan anhelado.
1: Bueno.
23: Pero al final yo te deseo que sea este un cumpleaños muy bueno y que ojalá a mí también me suban el sueldo.
1: ¡Bravo!
9: El
1: reproductor, jefe.
9: ¿Reproductor?
1: Sí, así le dicen. Es productor,
13: jefe,
1: pero...
13: ¿estás listo para el saludo que viene?
9: Sí, claro, Paulita.
13: Vamos al TikTok.
23: Esto. Ruedan las imágenes.
24: Oiga, hoy es el cumpleaños de mi jefe, William Vinasco. Acá estoy en Chicago, pero no me olvido de usted, mi amor. Feliz cumpleaños, que mi Dios lo bendiga. Usted sabe que lo quiero mucho, lo recuerdo, lo llevo aquí en mi corazón. Mira, que mi Dios lo bendiga y que le dé muchísima, muchísima felicidad hoy, que me lo consienta, mejor dicho de todo. Lo amo, jefe. Chao.
1: ¡Ay!
13: La gordita, jefe.
1: Con razón dijeron que rueden las imágenes.
9: Adorada la gordita que le tenemos en el corazón. Y aquí le tenemos su puesto, aquí están las tres bancas listas para cuando quiera regresar.
1: Sí, asientos aquí,
13: ¿sabes?
9: Ay, Dios mío. Muchas gracias, gordita, qué linda.
13: Tremenda persona, ¿no? Sí.
2: Ha llegado la hora.
22: Uy, del poema para el jefe.
9: Wow.
25: Chacón, chacón, chacón, a Candela ya llegó. Chacón, chacón, chacón. Con poema llegó hoy.
26: Sí, señor, con mucho cariño, de verdad, para el jefe William Vinasco, che, en este cumpleaños, que lo tenga por mucho tiempo al lado de nosotros y de toda la familia colombiana, de verdad. Es un placer estar con él siempre, todos los días, todas las mañanas. Gracias por esa oportunidad que me ha dado. Y para William Vinasco, che, el señor del fútbol llegó a narrar. Con su voz, la tribuna vuelve a soñar. Entre goles, pasión y emoción, sin fin. William Vinasco, leyenda del micrófono y el festín.
1: ¡Ah!
9: Estamos haciendo fuerza y no rimaba ahí al festín.
1: Alumno personal de Shakespeare.
9: Increíble. Muchas gracias, JJ. Sí, sí. Chacón. Con poema y canción.
13: Pues, jefe, que tengas, que acabes de pasar un día increíble. Esto hasta ahora comienza.
1: Hasta ahora comienza.
9: Ahora.
13: Esto hasta ahora comienza.
1: Así que entren las garotas.
26: Yo dejé todo el tinto pago.
13: Vamos a confesar algo. Ayer hicimos hace como una semana un checklist de regalos para el tinto. ¿Qué le regalamos al jefe? Ay. ¿Qué le regala uno al jefe? No, esto no.
26: Un viaje no.
13: Y Pipo, dele y dele y dele.
1: Dele y dele.
13: Que unas garotas. Uy. Que una garota saliéndole de una caja.
26: Wow.
13: Que una garota. Se la queda viendo yo, la garota.
1: Que la garota, al final resumimos que Lucumí en una caja.
23: Así sea Lucumí con peluca en una caja. No me dejaron.
13: Jefe, bendiciones. Gracias de verdad por darnos esta oportunidad de ser los primeros de poder compartir esas primeras horas de un año más de vida. Y esperamos estar aquí con la bendición de Dios, que es lo único que sabe cómo es que estamos y cuándo, hasta cuándo estamos, hasta de compartir contigo micrófonos. Qué lujo, ¿no? Decir uno.
3: Estoy al lado de una de las leyendas de la radio, aprendiendo día a día. Ay,
26: privilegio.
13: Déjamelo a mí cuando me equivoco leyendo. Gracias.
26: Sí, sobre todo a mí, sobre todo.
3: Paulita, mi hija, no se dice así. Ay, Dios.
13: 3 días traumatizada. Ay, no, jefe, que verdad que acabas de pasar un feliz día. Y nos vamos con tu canción de cumpleaños.
9: Listo, listo,
13: tu
9: vamos.
13: Canción.
9: No faltaba.

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4: Familia Candela, ya tenemos las 10 de la mañana, un minuto, 10, un minuto en Candela.
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0: Creo que el día lo merece todo, absolutamente. Absolutamente todo, familia Candela. Celebration. Happy birthday, my boss.
1: Cosita rica. Cuyita linda.
0: Hoy estamos de celebración, familia Candela. Hoy nuestro jefe, don William Minasco, cumple un año más de sueños, metas y propósitos.
1: Tiene azuquita.
0: Y hoy vamos a inundar nuestra radioestación de mucha felicidad, de mucha alegría y, por supuesto, de mucha celebración. Y estuve pensando lo siguiente, con una frase muy, muy especial para el jefe. Vamos a recordarlo con canciones que a usted le recuerdan al jefe. ¿Qué canciones dice usted? Ah, esa canción a mí me recuerda a don William, a Candela. Claro que sí. Vamos a hacerlo entonces, familia Candela. 315-301-9580. 315-301-9580. ¿Con qué canción usted dice feliz cumpleaños, don William?
1: Tiene azuquita. Pásala. Ay, mamá.
0: Me lo pueden contar, recuerde, 315-301-9580. ¿Con qué canción le dice al jefe, don William Minasco, feliz cumpleaños? ¿Cuál será esa? Yo soy Mr. DJ, para todos bendiciones totales. Hoy es un día diferente, hoy es un día de celebrar, de darle gracias a Dios por una persona que nos ha puesto a soñar, de darle gracias a Dios por una persona que tuvo en su corazón una idea en la cual todos nosotros aquí estamos.
1: Ya bailar una rumbita.
0: Oye, te amo. Así se llama la canción que viene a continuación de José Medina en Calibre 50, chiquitita.
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0: Hoy estamos de celebración. El jefe Don William está de cumpleaños. Y los oyentes de la familia Candela, que son los protagonistas también de este espacio, el show de Mr. DJ, también van a ser los protagonistas el día de hoy en esta celebración. Y por supuesto, o sea, ni más faltaba no ambientar esta celebración con la música del programa emblemático del jefe. Una hora con la Sonora. Ahí escuchamos a la voz elástica de Cuba, Vicentico Valdés. Muy bien. 315-301-9580 se une a este cumpleaños. Una persona con un corazón humilde, noble, pero visionario, trabajador. Una persona a la cual le tengo un aprecio increíble por su nobleza, pero también por su ejemplo para su familia, para su esposa. Él es Jaimito Castro. Jaimito, un abrazo grande. Gracias por estar en sintonía. Hoy vamos, como dice la canción, vamos a pintar de colores esta mañana con ustedes, los oyentes de la familia más grande de Colombia, la familia Candela. 315-301-9580. Hello. How are you? Hola, mi Mr. DJ, ¿cómo estás? Patricia Obando reportando sintonía. Qué rico que hoy sea pintado con la Sonora. Sí, sí, hoy vamos a hacerle. Vamos a hacer que este día sea especial para el jefe. Y los encargados serán ustedes. Hola. Good morning. Buenos días. Esa es Mr. DJ. Ya tú sabes cómo la cosa. Un abrazo grande. Hola, Mr. DJ, aquí voy. A ver, cuéntamelo todo, my friend.
1: Muy buenos días, Mr. DJ. Feliz y bendecido día, feliz turno. Un gran abrazo y un feliz cumpleaños para William, que es el jefe de los jefes. Una canción con la que me identifico para celebrar el cumpleaños de William es Azúcar, de Celia Cruz, pues como él presenta el programa tan célebremente de la Sonora Matancera. Yo creo que esa sería la canción. Patricia reportando sintonía desde Suba. 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Un abrazo, Mr. DJ, y un gran cumpleaños a William.
0: Muy bien, muchísimas gracias. Leo Osea también se une a ese cumpleaños. Un abrazo para todos los oyentes. Juan Velázquez, un abrazo, también se une a este cumpleaños. Todo el mundo se acerca a decir Happy Birthday to you, jefe.
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0: Abracito para Judy, que también se une, Mr. DJ, con la canción La Magia de Tus Besos. Listo, perfecto. Se les tiene, familia Candela, se les tiene.
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0: 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En Candela Estéreo ya tenemos las 10 de la mañana, 46 minutos.
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0: Sexy Dolls.
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0: Se les dije y se los advertí, familia Candela. Hoy vamos a pintar de colores la radioestación porque hoy el jefe está de Happy Buddy. Hay muchas, muchas canciones con las cuales los oyentes de la familia Candela se identifican y dicen, uy, claro, con el jefe, esa canción, Mr. DJ. Bueno, muchas son las canciones, he leído por acá algunos comentarios y bueno, hay muchas, muchas historias que yo quiero que los oyentes de la familia Candela nos cuenten. Claro. 315-301-9580. Ese es nuestro WhatsApp. Hello.
1: Mr. Ville, muy buenos días. Un feliz turno. Gracias por todos los consejos y las palabras lindas que todos los días nos alegra la mañana.
0: Es con gusto.
1: Para don William, hoy día de cumpleaños, yo sé que le encantaría escuchar el tema Los aretes que le faltan a la luna, porque era un tema favorito de la mamita de don William. Entonces, don William, feliz cumpleaños y no le digo nada más.
0: ¡Oh, qué bonita! Vamos a escuchar entonces Los aretes de la luna en la versión de Vicentico Valdés, la voz elástica de Cuba en Candela.

Yo lo sigo leyendo, familia Candela. Son las 11:23 minutos. 11:23 minutos en Candela Estéreo 101.9. Y yo me voy con un candelazo al mejor estilo de Mr. DJ. De esos que le gustan al jefe en su cumpleaños.

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0: Así se lo celebra los oyentes, la comunidad Candela. Por supuesto, dándole gusto al jefe. Pintando de colores esta mañana, familia Candela, hoy toda la radioestación, toda la compañía Radiópolis se une para ese festejo. El hombre que se volvió un ícono de la narración por años y años, la narración de los mejores partidos, esos que nos han hecho vibrar. Con el icónico programa también de una hora con la Sonora y con esa radioestación que se volvió parte del corazón, de la vida de millones de oyentes.
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0: 315-301-9580. Bueno, sí, acá me dicen mis heridos. ¿Usted es el que está colocando? Sí, es que yo pienso que hay cositas interesantes de la Sonora Matancera y sus integrantes que hoy los vamos a sonar. Hoy los vamos a sonar aquí en

0: Un abrazo grande para Virgi. Virgi Guevara, una mujer que no se vara para nada. Bueno, vamos a gozar y a bailar. Ay, ay, ay. Y no me diga más, sí, Elvi. Elvi también se une a esta celebración. Mucha celebration. Bueno, vamos al WhatsApp, Candela, 315-301-9580. 315-301-9580 para que los oyentes expresen su cariño a través del saludo. Hello.
1: Mi familia Candela, buenos días. Feliz cumpleaños a William. Y la canción que me acuerda mucho es En los Aguinaldos, El Ausente. Ya se moverá uno muchas vibras.
0: Ah,
1: yo sí, escucho sí. 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
0: Esa canción siempre, siempre va a sonar, por supuesto. Siempre va a sonar, por supuesto. Y vamos a escuchar un pedacito de las canciones que ustedes dicen. Esa canción con esa celebración. Y esta es la canción con la que recuerdo al jefe Don William Vinasco. Vamos a escuchar pedacitos, pues. Y a los oyentes.

buenos días, Mr. DJ. Gracias por hacernos parte. Pues gracias al jefe, ¿no? Por esa idea llamada Radiópolis. Por esa idea llamada Candela Estéreo. Mr. DJ, se une Jaimito diciendo la canción con la que recuerdo a Don William Minasco es Déjame Ya Mujer. Del gran Celio González, el Flaco. Claro que sí, Jaimito, eso suena en una hora con la Sonora.

0: Alexander, un abrazo para ese candel de amarillito que va ahí con Virgie. 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En Candela Estéreo, 11:43, Alexander, que lleva más de 30 años escuchando Candela, qué bien, ¿eh?
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Hoy es el cumple el jefe, Don William Vinasco. Y hoy lo estamos celebrando aquí con todos los oyentes de la familia Candela. ¡Alto, como dice Nelson!

0: por acá estaba preparando los saludos. Dice Rocío, hola, Mr. DJ. Esas canciones como así que en la sonora. Sí, sí, sí. Esas y sus artistas.
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0: 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Hola, buenas, buenas, buenas.
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0: Carmencita, ¿cómo estás? Un abrazo grande para ti. Gracias por el saludito. Que el señor Vinasco Che, Dios te bendiga muchísimo. Y muchas gracias. Pedro Julián dice: mis más grandes bendiciones de vida para una persona que lo ha dado todo en la vida. Y con sus grandes logros de vida, Dios le regala otro año más. Muchos más. Adelante, adelante. Gracias, gracias, yeah. Gracias. Hola, buenos días, Mr. DJ. Oh, te llamas Sunny. Qué nombre tan lindo, tan espectacular. Vamos a hablar del nombre Ani en este momento. Va a dedicarle una hora a ese nombre. Resulta que ese nombre... No es cierto, es que así se llama mi princesa, Ani. Y se escribe igual, A-N-N. Buenos días, Mr. Rigi, por favor. Una canción para el jefe. Esa es de mis canciones favoritas, pero no me dices cuál. Gracias, gracias por eso, Mr. Rigi. Y gracias a ti. José Banquero, ¿bien o no?
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2: Hello. Y escucho Candela, Candela, saludos, éxitos. Y que Dios bendiga al jefe William Vinasco Che por sus 75 años. Y que Dios lo colme de buena salud y de muchas bendiciones a usted y a toda su familia. Y yo escucho Candela, Candela, solo éxitos.
0: Un abrazo, gracias.
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3: Es el cumpleaños de William, que a la familia le alegra. Con todo su gran equipo estuvo en vibra y en candela. Toda la vida leal, con su trabajo y su gente. Nos vamos para el mundial, William Vinasco presente.
0: ¡Eso!
3: Ya me despido, mi amigo, y que sea un feliz cumpleaños. Te hablo Carlitos García, oyente de muchos años.
0: ¡Qué bien!
3: Un saludito a un William en su día. Feliz cumpleaños, Dios lo bendiga. Y soy Carlos García, yo escucho Candela, Candela, Candela, Candela, Candela, solo éxitos y no me diga más.
0: Oiga, no, espectacular.
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0: Muy bien, un abrazo.
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0: El que canta de fondo es, me pregunta por acá, Juancho. Juancho, él es nada más y nada menos que el colombiano que hizo parte de la Sonora Matancera.
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0: Nelson Pinedo. La canción se llama La enamorada de un amigo mío.
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0: Vamos con canciones que al jefe le encantan y por eso suenan aquí en la nombre.

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0: Familia Candela, ya tenemos las 12:37 minutos.
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2: En Candela Estéreo ya tenemos las 12:40 minutos.
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La Orquesta Madera de Colombia, 1:10 p.m, me dice la señora Judy. Me encanta esa canción, Mr. DJ. Llega Paula Jara, eso se llama Infidelidad y suena en Candela. ¿Qué?

¿Quieren escuchar ese? Bueno, lo vamos a escuchar, pero después de este homenaje. Después de esto, familia Candela, por favor, claro. Hoy estamos de celebration con el jefe.

La entrevistó con su esposo Pedro Knight, el Copito, así como le decía Celia de cariño, su terruñito. Y por supuesto estamos celebrando con la mejor música, la del programa estelar de Candela Estéreo, una hora con la Sonora. Gina María dice feliz cumpleaños, abrazos y muchas felicidades para

0: ¡Feliz cumpleaños, don William! Soy Henry. Lo escucho desde hace muchos años. Y debo decir algo, su voz sigue intacta. Oiga, sí, eso es verdad. Eso es verdad, eso es cierto. Oye, ¿cómo dice? Mr. DJ, aquí estamos disfrutando de la música que le gusta al jefe. ¿Sí o no? Yo también. Yo soy el primero. Feliz cumpleaños a nuestro jefe. Dice por acá Mandala. También es el jefe de los oyentes. Lo amamos. Gracias. Oye, pero qué sabroso.
1: Un saludo inmenso para el don William Vinasco, que Dios lo bendiga, lo guarde y lo proteja, que le dé mucha salud y que siga siendo ese ser maravilloso con nosotros, los de su familia Candela. Un abrazo inmenso y que Dios los tenga muchos, muchos años más acompañándonos. Dios los bendiga a todos.
0: Ah, qué bonita, gracias. Muchas gracias. Dice acá de parte de Textiles Mayito. Un abrazo. Gracias.

0: Claudia Candela.
1: Hola.
0: Mr. DJ, buenas tardes.
1: ¿Cómo estás?
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1: Eso es la actitud.
0: Para saludar a don William.
1: Sí, señora.
0: Happy birthday tuyo, don William. Feliz cumpleaños, que mi Dios lo bendiga. Que tenga muchos años de vida y salud, que mi Diosito me dé mucha salud. Que lo proteja de todo mal y peligro. Que
1: amén.
0: Gracias por ser como es. Una persona como él, pocas hay en el mundo.
1: Eso es verdad.
0: Entonces, que ojalá lo consientan mucho allá sus empleaditos de Candela y su familia, que lo consientan, que le celebren, que le vaya bien en sus cumpleaños.
1: Ah, qué bonito.
0: Que gracias por ser como eres. 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
1: Muy bien, muchísimas gracias a Livia Gómez por ese mensaje tan especial. Y por supuesto, él está escuchando la radio. Él no se despega, para comenzar. Él puede estar en reuniones y todo, pero tiene ahí su audífono y está siempre atento. De seguro mañana va a decir gracias a todos los oyentes que estuvieron ahí con Mr. DJ. Alexandra Quijano. Uy, ese apellido Quijano. Alexandra Quijano le dedica una canción. Le quiero dedicar una canción a don William, que siempre lo he, en secreto lo he, y pone unos corazones. Estas ya son declaraciones serias, jefe, yo no sé. Pero coloquémosle la canción que le quieren dedicar. Eso dice así, 1, 2, 3. Ay, ay, ay, jefe. Escúchate eso, jefe, por favor.

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Alicia por acá nos envía un saludito muy especial también. Muchísimas gracias, Alicia, por ese mensaje. Hola, mi cerdilla, y un saludo especial para ti. Y feliz cumpleaños a Don William, que tanta alegría nos causa a través de Candela Estéreo. Muchas gracias, Alicia. Bendiciones para ti. Y esto dice así.

0: Karol G en los 101.9 de Candela Familia. Bueno, muchos saludos, muchísimos saludos, pero mientras que ustedes siguen enviando sus saludos, yo les voy a dar una recomendación, porque si tiene tosecita, y, pues Mielter Tos, diga no, no, no a la tos con Mielter Tos, con totumo, saúco, eucalipto, miel y propóleo. En Candela Estéreo ya tenemos la 1:31.
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0: Estas de las canciones muy amadas del jefe de Don William Vinasco. Una canción en donde participan venezolanos, cubanos, como el gran conguero y percusionista Tata Vázquez, Tata Guerra, perdón. Tata Vázquez es otro percusionista. Pero en esa ocasión, Tata Guerra está aquí en esta gran canción. Y por supuesto, Aravena, que le coloca la voz, es colombiana. Por supuesto, y es creadora de esa agrupación llamada Los Maraqueros de Oriente. Y esto suena así, en los 101.9 de Candela.

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0: Un abrazo para Emmy, allá en el Santander. Un abracito, abracito especial para ti. Y para el tío, por supuesto, para el tío Nando. 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
0: En Candela Estéreo, 1:38 p.m.
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0: 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A todos los oyentes de la familia más grande de Colombia, la familia Candela, gracias por esos mensajes tan especiales para nuestro jefe, don William Vinasco, que hoy anda de cumpleaños. Muchas gracias. Ahí vamos a seguir recibiéndolos en el WhatsApp Candela. Yo soy Mr. DJ para todos. Bendiciones totales.
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0: La voz de Jorgito Celedón, ay hombre, a esta hora en Candela Solo Éxitos, mi familia, bienvenidos, ¿cómo están? Buenas tardes. Qué alegría saludar a los oyentes que hacen parte de la familia más grande de Colombia, la familia Candela. Buenas tardes, buenas tardes. ¿Cómo vamos, familia? ¿Qué se cuentan? ¿Qué ha habido? ¿Qué han hecho? Los invito para que a partir de este momento se empiecen a reportar ya mismo en el WhatsApp de Candela 315-301-9580, familia Candela. Para que me cuenten desde dónde está la familia más grande de Colombia. A ver, Marisol, buenas tardes.
1: Buenas tardes, mi Pipe, bendecido turno.
0: Hermosa.
1: Un abracito, fiel oyente desde Fontibón, una de tus cuchitas. Un saludo grandísimo al papá de papás, don William Vinasco.

0: que lo sigan consintiendo, que gracias por existir, que no sea eterno.
1: Ay, qué
0: feliz,
1: bonita.
0: Feliz cumpleaños para don William.
1: Ay, qué mensaje tan bonito. Sí, tienes toda la razón. El jefe está de cumpleaños el día de hoy desde muy temprano. Lo estamos celebrando en Candela Solo Éxitos. Carlitos, muy buenas tardes.
2: Sí, mi familia Candela, muy buenas tardes. Hola, Pipe, muy buenas tardes. Habla
3: buenas
2: con
3: tardes,
2: Carlos Triana, porque yo escucho Candela tiene solo éxitos. A ver, le cuento, yo tengo mis cuatro muñecos mundialitas,
1: sí, Candela, señor.
2: Con caché, y no me diga más.
1: Y no me diga más.
2: El 59, 323, el 71, 315, el 73, 267.
1: Sí.
2: Y el 47, 473.
1: Oiga, qué
2: tengo
1: bueno.
2: Un pequeño problemita, que los muñecos y mis carnés se me borraron de mi celular.
1: ¡No!
2: Por favor, colabóreme y ayúdeme. Gracias, muchas gracias.
1: Carlitos, tiene que volver a escribir al WhatsApp de Candela ahí, muñeco mundialista con caché, carnet Candela, y vuelve y los... Y vuelve y lo descarga, que eso queda ahí en el sistema. Buenos días, buenas tardes.
0: Buenas, Pipe Quintero, feliz turno.
1: Gracias, amor.
0: Acá escuchando Candela, de la familia más grande de Colombia, acá la familia Pérez, reportando sintonía desde Villa del Río. Feliz inicio casi de fin de semana.
1: Ay, gracias a Dios.
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1: Casi, inicio de fin de semana, así es. Con Candela solo éxito, va a estar muy chévere este fin de semana. Buenas tardes.
4: Buenas tardes, Pipe Quintero, ¿cómo estás? Aquí desde el Bachué.
1: Desde Bachué.
4: Que lo consientan mucho a don William.
1: Sí, sí.
4: Feliz cumpleaños.
1: Ay, qué bueno, listo, yo le digo, a ver, ¿quién más está por aquí? Eso, los oyentes de la familia Candela siguen saludando. Buenas tardes.
5: Muy buenas tardes, Pipe Quintero. Yo escucho Candela, solo éxito.
1: ¿Qué has hecho?
5: Ah, compadre, para desearle un feliz cumpleaños ahí a mi papá William. No joda, qué vaina linda, cumpliendo años. Y, papi, hoy no se llega a la casa, como dice.
1: Eso, y esta
5: bueno,
1: noche.
5: Amigo, que tenga un feliz turno. Tírate el temita para opinar, pues.
1: Que no nos esperen en la casa. ¿Cuál temita? Listo, vamos a poner y vamos a programar hoy los temas en Candela Solo Éxitos. Por ahora les doy la bienvenida, los saludo a través de los 101.9, familia. Yo soy Pipe Quintero y a mí... ¿Y qué tal si nos vamos con algo de Mili Quesada y los vecinos? A formar la guachapita, la guacherna en Candela Solo Éxitos. Bienvenidos, buenas tardes.

0: Carol G, la voz de Huey Dunbar, con esto que se llama La Quiero a Morir en Candela Solo Éxitos, para seguir acompañando a los oyentes de la familia más grande de Colombia y además con buena información desde nuestra casa Candela Tigo. Allí está el Afro Papi. Buenas tardes, ¿qué hay para contarle a la familia Candela?
1: Buenas tardes, mi querido Pipe Quintero, el aguardientero. Y se puede, Pipe. Obvio. Oye, me encanta saludarte, Pipe, a ti, a todos los oyentes de nuestra familia Candela. Así como tú lo dices, aquí estamos en nuestra casa Candela de Tigo. Estamos recorriendo todos los barrios, todas las localidades de la ciudad de Bogotá. Y aquí estamos en la localidad de Usme. Exactamente, estamos aquí en Altavista, aquí en el centro comercial, en la puerta 3. Aquí estamos súper parchaditos en esta gran ruta tricolor, viviendo la emoción del fútbol. Aquí estamos jugando con todos los oyentes que vienen llegando. Aquí, bueno, hacemos el metegol. Si hace el golcito, gana premio con nosotros en la tarde de hoy. Por acá tengo a una querida amiga mía. Por acá tengo a Carla. Carla, bienvenida a los micrófonos de Candela y cuéntame algo, Carlita. Mira que estoy sin datos, estoy un poquito incomunicado. ¿Qué me puedes ofrecer en la tarde de hoy?
2: Hola, Afro, ¿cómo estás? Me alegra mucho. 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
1: 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Quiero contarles también que estamos haciendo recorrido por el barrio Santa Librada, Aurora, Marichuela, así que vénganse para acá, mi gente, aquí estamos súper parchaditos, juegan con nosotros, se ganan los bonos que tenemos en la tarde de hoy, aquí en nuestra casa Candela, de Tigo.

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2: Sí estoy tragado, compadre, no se lo niego. Esta canción

0: 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En Candela son las 2 de la tarde, 41 minutos.
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0: En Candela, Candela, Candela, Candela, son las 2 de la tarde, 45 minutos.
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0: Ahora son las 2 de la tarde, 46 minutos en Candela Solo Éxitos.
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aquí estaba la Orquesta Madera de Colombia, Guayacán Orquesta. Y esto que se llama Oiga, Mire, Vea. Clásico de la salsa a esta hora en Candela 101.9, familia. Apenas abriendo una hora más de éxitos. Y haciéndole, por supuesto, la invitación a todos los oyentes que hacen parte de...

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Juan Luis Guerra. Con el Niágara en bicicleta, a esta hora en Candela Solo Éxitos. Puro merengue dominicano sabroso para seguir acompañando a la familia más grande de Colombia, la familia Candela. Les cuento, mi familia, que tenemos unos regalitos bien chéveres esta tarde en Sintonía de Locura. Por eso, no se vayan a despegar por nada del mundo de Candela Solo Éxitos. Llega Paola Jara y Jessy Uribe.

0: Rocco Horta. Y esto que se llama Basta. Salsa, buena salsa en Candela, solo éxitos, mi familia. 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En Candela son las 3 de la tarde, 24 minutos.
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Eso, ahí estaba, Diomedes Díaz. Necesito tu amor a esta hora. En Candela, solo éxitos. Mi familia, qué frío. Ya se me congeló la mula. Vino María y me agarró y me toqueteó con las manos frías. Pero le quiero contar a los oyentes de la familia Candela que en un ratico estaremos arrancando Sintonía de Locura para pasarla muy bien con la familia Candela. Llega Willy Colón, celos en Candela.

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1: Disculpe, ¿me aguardan pues un momentico?
2: Claro, mi señor.

0: ensayan una porquería. Buenas tardes.
1: Buenas tardes.
0: Buenas tardes a los oyentes.
1: ¿Qué hace, Chuchu?
0: ¿Qué hacen parte de la familia Candela? Qué maravilla saludarlos en este jueves, un jueves especial, un jueves chévere, un jueves...
1: 21 de mayo.
0: 21 de mayo para darle la bienvenida a los oyentes de la familia Candela y celebrar que ya estamos próximos a recibir el fin de semana con Candela Solo Éxitos. Hoy muchos regalitos, muchos premios, sorpresas para la familia Candela. Vayan alistando su muñeco mundialista con caché y vayan alistando también el pantallazo de que siguen las cuentas de No Me Diga Más.
1: Claro.
0: Hoy vamos a hablar de varias cositas, nos vamos a reír.
1: Tenemos
0: muchas cosas bien chéveres para los oyentes de la familia Candela. Y además que estamos celebrando el cumpleaños del jefe William Vinasco. Así que si quieren dejarle algún mensajito, lo pueden hacer en el 315-301-9580. Mi querido Junior, mi querido Chayán, muy buenas tardes para ustedes dos.
1: Buenas tardes, Pipe Quintero, Nico. Junior, a todos los oyentes, muy buenas tardes. Un día lluvioso, pero bastante agradable, Junior.
0: ¿Lluvioso?
1: Sí, estaba lloviendo. Afortunadamente el Nico me llamó y me dijo: perrito, póngase impermeable que está que llueve. Yo, y me evitó una lavada. Gracias, Nico.
2: Bueno.
0: Vea, no sabía que estaba lloviendo de Chayán Alirio. ¿Cómo se encuentra el clima en la hermosa Cartago?
2: Está tratando de llover, cielo parcialmente arratonado, color gris. Pero al parecer los vientos fuertes que se despliegan a esta hora han espantado las nubes y poco a poco despliegan el cielo.
1: O sea, el clima de Cartago
2: allá en cabina está muy embombado.
1: Sí, claro, celebrando los cumpleaños del jefe. O sea, el clima en Cartago está como Junior.
2: ¿Cómo?
1: Descapotado. Despejadito. Acá no vamos a hacer bullying ahora, Junior.
0: Qué repertorio el que trae hoy Chayán Alirio.
1: Hoy mire ese reporte.
0: Felicitaciones,
1: Junior. Unas palabras tan técnicas que ni él mismo entiende. Muy bien, Junior.
2: Increíble, ¿no?
0: Increíble todo lo que sucede en este programa. Oiga, le queremos contar a los oyentes de la familia Candela que hoy tenemos como regalo especial una increíble camiseta de la Selección Colombia.
3: ¡Ay, camiseta de la Selección Colombia! ¡Que brinque nuestros oyentes, que se sienta la pasión, la alegría por el fútbol colombiano! En representación de William Vinasco, che. William Vinasco, che, el narrador número uno de Colombia, y Chayán Alirio, la pelota número uno de Colombia.
2: Haga caras, Pipe.
0: No, es que muy lambón. Pero
2: estaba poniendo la Pipe, narración. Sí, bueno,
1: no, ahí resiste bien. Sigue.
0: Sigue, por favor.
1: Siga. Ahora el cabeza de micrófono se achantó. Junior Rodríguez, por favor.
0: Se delicó.
1: Ese Junior últimamente anda muy delicado.
0: Muy delicado.
1: Se le llegó también. ¿Qué es lo que dice?
0: Desde que ayer.
1: La andropausia.
0: Desde que ayer se fue de jeta y se dio esa mula, llegó, pero mejor dicho.
2: No soy el mismo. Se
0: atrofió. Se atrofió. Pero bueno, mi familia Candela, bienvenidos a Sintonía.

0: Bueno, mi familia, para no dejar pasar más tiempo, le vamos a contar a los oyentes de la familia Candela cómo vamos a hacer para entregar camiseta de la selección.
1: ¡Bravo, camiseta de la selección! ¡Sí, sí! ¡Colombia!
2: ¡Eso, Junior! Nárrate algo ahí, Junior.
3: Lo que la película Chayanne se toma su pocillo con agua, con café. Oh. Pipe sonríe levemente y se pone los audífonos Chayanne. María E se queda concentrada viendo las jugadas de Pipe Quintero y Chayanne voltea a ver a María E. María E se toca el rostro, avanza rápidamente, se toca y se rasca una ceja, se para, se levanta. Señores, va a meter el gol, gol, golazo, golazo de Chayanne. Hace un toque, toque, le toca la nalga a María E.
2: No le toque nada,
0: María E. Uy, mire.
2: Ese Junior tiene talento.
0: Junior, ¿cuánto se demora Junior cantando un gol?
4: No, por ahí 2 segundos.
0: No, cántelo. Usted dice gol, pero espera.
4: ¡Gol!
0: Hágale, no, yo le, a ver, le cuento.
2: Nosotros le decimos cuándo ya.
0: A la 1, a las 2 y a las 3.
4: ¡Gol!

0: 15.
1: 14, 14.
2: No sopla nada.
1: ¿Cuánto se demora Chayanne? ¿Cuánto se demora?
2: No, yo me demoro un poquito.
1: A ver, hágale. A ver, a la una, a las dos y a las tres.
2: ¡Gol!

0: 15, 16, 17, 18, 19, 20, 21, 22, 23.
1: Wow. 23, no, claro, sí,
2: doble A Junior.
3: Bien, no, pero así como una mujer cualquier.
1: No, lo que pasa es que con esa,
2: o sea, machista,
1: con esa reserva de tanque de aire que tiene el Chayán.
2: Ah, entonces está también durando que la tiene similar.
1: A ver,
2: un poquito
1: a ver,
2: más grande.
1: Vamos a ver, vamos a ver.
2: A ver. A la una, a las dos y a las tres.
0: ¡Gol! Dos, tres, cuatro, cinco, seis, siete, ocho, nueve, diez, once, doce, trece, catorce, quince, dieciséis, diecisiete, dieciocho, diecinueve, veinte, veintiuno, veintidós, veintitrés, veinticuatro, veinticinco, veintiséis, 27.
2: Bien.
1: Ah, ¿Cuánto?
2: 27. Ah, bueno, duró no, harto. No, es que Junior no dura. Pero él ojalá no, no dura nada ese Junior.
1: Qué pecadito.
2: Pues de eso se trata la actividad que tenemos el día de hoy para los oyentes de la familia Candela, para que puedan llevarse o participar por la camiseta de la selección.
1: Bien.
2: Los oyentes de la familia Candela van a tener tres requisitos.
1: Oh. A ver, ¿cuáles son los tres requisitos?
2: Número uno, tener el muñeco mundialista con caché del Mundial 2014.
1: Muñeco mundialista con caché 2014.
2: ¿Sí? Exacto. Número dos. Enviar un pantallazo donde demuestren que están siguiendo las cuentas de Y No Me Diga Más.
1: Pantallazo demostrando que siguen las cuentas de Y No Me Diga Más.
2: Eso. Y el número tres es muy fácil, un audio donde diga: mi nombre es Pepito Pérez, yo escucho Candela, solo éxitos, y aquí voy a cantar mi gol. Y dicen solamente, o sea, no es que pongan a narrar, porque si se ponen a narrar
1: Llegan sin aire.
2: No, solamente: mi nombre es Pepito Pérez, yo escucho Candela, solo éxitos, mi muñeco mundialista con caché es el número tal, y voy a cantar el gol. Y empiezan: gol. Y hasta donde duren. Así como acabamos de hacer Junior, Chayanne y yo. ¿Listo?
1: Perfecto.
2: ¿Listo? Y el gol que más dure durante la tarde se lleva la camiseta de la selección.
1: ¡Ay, qué bien!
2: ¿Está difícil?
1: No, está sencillo, fácil.
2: Está fácil.
1: Como el Junior, fácil.
2: Está sencillo, está sencillo. Entonces, ¿qué es lo que tienen que hacer?
4: ¿Qué jugador?
2: ¿Junior o yo?
1: Cualquiera de los dos, yo no cualquiera.
2: ¿Lo quieres decir tú o lo quieres decir?
1: Yo digo yo. Yo quiero recibir apoyo de mis compañeros.
2: Ahí está hablando.
3: Tener el muñeco mundialista.
2: No, yo mejor.
1: Mejor lo digo yo.
2: Sí, sí, sí.
1: Son simplemente tres pasos. El número uno es tener el muñeco mundialista con caché 2014.
2: Sí.
1: El número dos, mandar un pantallazo demostrando que sigue las cuentas de Y No Me Diga Más.
2: Ajá.
1: Y el paso número tres es enviar un audio al 315-301-9580 diciendo: mi nombre es Chayanne Alirio, yo escucho Candela, solo éxito, mi muñeco mundialista 2014 con caché es, y voy a cantar el gol así. Y dicen: gol. Y lo que más dure y gana.
2: Oh, ¿y listo?
3: ¿Y eso no fue lo que dije yo?
2: No. Pero lo que pasa es que se le fue.
1: Es que Junior, si se va a meter al baño, hermano, avise, porque lo cogemos. No quiero decir esa palabra, embarrándolo.
2: No, lo que pasa es que toca llamar a los ingenieros o algo, porque el sonido de Junior no está perfecto 100% del todo. Entonces ya saben la tarea, mi familia Candela. Empiecen a hacer la tareita, empiecen a enviar su notica de voz 315-301-9580 y a participar por la camiseta de la Selección Colombia.
1: ¡Eso! Ay, hablando de camisetas, imagínate que había una camiseta que no quería hacer camiseta y se metió a cursos de natación y sí, ahora es buzo.
2: Ay, qué tonto.
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0: Mi familia Candela, continuamos en Sintonía de Locura esta tarde de jueves. Oiga,
1: señor,
0: curiosidad, pero es que no la entendí.
1: ¿Qué?
0: Leí,
1: ¿qué pasó?
0: Leí un poco acerca de la nota que nuestro querido Junior nos propone para el día de hoy, pero no la entendí muy bien. Quisiera que la compartieras con los oyentes de la familia Candela, sí, por favor, no, para poder departir acerca de esta nota.
1: Vamos a departir, y es que lo que pasa es que estaba analizando lo que es Suiza, el corazón, en el corazón de Europa Central, y vivir allá sí verdaderamente tiene una gran diferencia en cuanto a otros países. Okay. Suiza tiene mucho bienestar animal, pasear con el perro es obligatorio, la ley de Suiza exige que los perros tengan contacto social y ejercicio diario. Si un vecino, por ejemplo usted, Pipe, usted, Chayanne, viven en Suiza.
0: Sí, ok.
1: Se dan cuenta su vecina María E, que usted nunca saca a pasear su perro, él lo puede denunciar. En Suiza también existen los puestos de confianza. Mire, esto es súper interesante.
0: Sí.
1: Los puestos de confianza, ¿qué son? En las granjas hay puestos de flores o de quesos sin vendedores.
0: ¿Sin vendedores?
1: Agarra, sin vendedores. Usted agarra lo que quiera
0: y deja la plática.
1: Y usted deja la plática ahí en una caja de madera que nadie se roba.
0: Ay, bueno,
1: llaman puestos de confianza.
0: ¿Y eso pasa en Suiza?
1: Pasa en Suiza. En Suiza existe la autonomía infantil. A partir de los 5 años de edad, los niños van solitos a la escuela a pie. Está ya en Suiza socialmente mal visto que los padres de familia los lleven en el carro, ya que dependencia. Se
0: ya,
1: cree que esto los priva de la oportunidad de socializar y aprender a manejar los riesgos.
0: Okay,
1: hay algo muy
0: okay.
1: importante, y es que un muchacho de 16 años en Suiza, así sus padres tengan...
0: Sí. Pero es raro porque el Junior con 47 no se puede independizar de la
1: casa. Atendiendo en
0: la mamá lo lleva.
1: Exactamente.
0: Eso.
1: Y aquí todavía lo llevan a uno en la universidad.
0: La mamita
1: en cuanto a infraestructura, si aparece un daño en la calle, una grieta en el asfalto, se repara inmediatamente en cuestión de horas.
0: Parecido a lo que hace Galán aquí en Bogotá. No estamos tan lejos.
1: La infraestructura es obligatorio en Suiza tener búnker.
0: ¿En las casas?
1: En las casas, es obligación, o sea, es como reglamento, digamos, no lo sé, yo no sé qué reglamento hay especial aquí en Colombia para construir, pero allá cada casa tiene que tener su búnker. El 100% de la población
0: tiene
1: búnker antinucleares.
0: ¿Y con qué? Antinucleares, eso iba a preguntar, ¿con qué motivo?
2: Porque, para las guerras.
0: Porque,
1: ellos están adelantados, ellos protegen mucho los recursos naturales.
0: No están adelantados.
3: Sí,
0: no están adelantados, tampoco porque aquí nosotros desde hace años, Pablito también tenía un poco de búnker.
3: Sí, eso es verdad.
0: En todas las casas que tenía.
1: Fuentes de agua potable, casi todas las fuentes públicas. Ojo, todas las fuentes públicas en Suiza, en las ciudades, poseen agua mineral de altísima calidad, propia para consumo humano. El seguro de salud es obligatorio. Resulta que allá el sistema de salud no es público ni es gratuito, pero todos los habitantes de Suiza están obligados por ley a tener un seguro privado bajo pena de multas elevadas por ser un sistema 100% privado y obligatorio. No hay listas de espera. El costo es alto, pero la atención es inmediata y utilizan tecnología de punta.
0: En
1: cuanto al transporte, igualito a Bogotá, el transporte en Suiza no tiene torniquetes, no hay barreras físicas para entrar.
0: O sea, ya todo el mundo se cola.
1: No, allá no se cola nadie.
0: Entonces.
1: Usted entra y sale libremente, solo necesita confiar en la ética y en la educación que ha invertido Suiza en cada poblador. Y usted compra su pasaje. Allá nadie se salta un pasaje.
0: ¿Qué sucedería o qué sucede cuando un colombiano se va a vivir a Suiza?
3: Sí, ¿qué pasa? A ver, explícanos, Junior.
1: No, pues yo creo que es un choque cultural bastante, bastante fuerte, pero creo que está maravillado porque amigos. Yo tengo una amiga viviendo allá 25 años y viene y es toda una dama.
0: Es toda, o sea, una dama.
1: Y ella dice que no vuelve a Colombia.
0: No vuelve a Colombia.
3: Me parece muy mal también que se quede.
1: Ella viene de visita para pescar. Es necesario tener una licencia que exige la aprobación en un examen sobre cómo matar a los peces instantáneamente.
0: Uy,
1: el sufrimiento es necesario y la pesca deportiva están prohibidos en Suiza. Si usted pesca un pez, este debe ser consumido inmediatamente. Y hay un sistema obligatorio de ahorro.
3: Junior, yo creo que usted mata un pez con apunte de aburrimiento con esta
1: de cada siete personas en Suiza, una de cada siete personas es millonaria. El ciudadano,
3: bueno, eso es interesante.
1: Sí, una de cada siete personas es un promedio muy alto, porque allá priorizan el ahorro frente a cualquier gasto determinado. Entre el 20 y el 30% de sus ingresos mensuales en inversiones se va para el ahorro.
0: Qué bueno. Junior, con todo esto que usted nos acaba de comentar,
3: y con todo el respeto,
0: esto que usted nos acaba de contar de un país como Suiza, ¿a usted le gustaría vivir en un país como Suiza?
3: Porque no se va para allá, Junior.
0: No le gustaría vivir, ¿por qué?
1: No cambio, porque le voy a decir fácil y algo sencillo, no cambia porque manejamos. A pesar de todos los inconvenientes.
0: Mire, piénselo bien, en Suiza el internet se oye mejor, el internet es bueno.
3: Los locutores son mejores en Suiza también.
1: Por eso en Suiza el locutor es bueno, el internet es bueno, pero la comida no tanto. Yo siento, eso es lo que dice mi amiga, que por ejemplo ella compra un plátano, alguna cosa para hacer un sancochito y no queda como ella acá.
0: ¿Solo por la comida?
1: No. Solo por la comida.
0: Junior, usted, ¿por qué no le larga?
3: Sí, Junior, ya hay que estorbarle
1: pues yo lo he pensado, pero... Pues,
0: entonces, ¿por qué quiso compartir esta nota con nosotros?
3: De
0: o sea,
3: qué?
0: ¿Con qué fin?
1: Pues la comparto con qué fin, o sea, con el fin de tener algo para hablar dentro del programa. Porque si fuera porque yo no sé cómo viven en Suiza, es por lo que alcanzo a leer.
3: Pues no, yo no sé, debería irse.
1: Para que hagamos una comparación mental de lo que pasa en Colombia.
3: Pues Junior, yo sí opino que su merced debería despegarla ya. O sea, usted ya tanto tiempo viendo a las naguas de su mamá, ya es hora que se vaya, de pronto su futuro está en Suiza.
0: Sí, yo creo.
1: Yo siento...

0: sobre todo por la pinta de suizo que yo me...
1: Claro.
2: Junior tiene pinta de suizo.
3: Sí, se levanta de una
0: pero de salchichón bien... suizo.
2: Suizo el pendejo. Suizo el
4: pendejo. Ok. Directamente de Colombia, con ustedes, su servidor, Jason Jiménez y su parcero, Maluma, baby.

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0: María, ¿cómo hace? ¿Cómo hace?
1: María E.
0: María E. ¡No! ¿Cómo hace el gol?
1: Estamos en el gol,
0: pidiendo Marte. Gol de los oyentes.
2: Estamos en el gol, no cuando la golearon y la taponearon a usted.
0: Uy, esa María E, qué cosa, Dios mío, no, Señor Jesús, no.
2: Mejor dicho,
0: sí, más bien, oiga, escuchemos a los oyentes, me parece a mí.
3: Ay,
0: más bien.
3: María.
0: Ay, Dios,
4: mi familia
0: Dios.
4: Candela, mi nombre es Miguelito y así yo narro mi gol.
0: A ver.
4: Gol.
0: 2, 3, 4, 5, 6, 7, 8, 9, 10, 11, 12, 13, 14, 15, 16, 17, 18, 19, 20. ¡Uy, 20 segundos!
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0: ¡Bien, Miguelito! ¡20 segundos para Uy, Miguelito! ¡Qué pulmones los de Miguelito y tan chiquito! Me parece muy bien porque va participando por la camiseta de la Selección Colombia.
2: A ver. ¡Bien, chino!
0: No, es colombiano.
2: ¡Ah, bien,
5: muy
2: colombiano!
5: Buenas tardes, Miguel Candela. Yo soy Isabel, reportando sintonía desde Fontibón. El código en mi muñeco mundialista del 2014 es el 47011. Y voy a hacer el gol más largo por la camiseta.
0: A ver.
5: Y... gol.
0: 6 segundos. Le ganó a Miguelito. Ay, Miguelito, ay, queda descansado. Pero Miguelito puede seguir intentando enviar otro audio. Sí, entre más envíen, mucho mejor. Miguelito, el récord va en 26.
2: Chao, Miguelito. No se asustó el niño, no respete.
1: No se haga a mí, Junior.
0: Los niños no, Junior.
1: Por eso es que no lo reciben en Suiza.
0: Buenas tardes,
6: familia Candela. Mi nombre es Joana. Mi muñeco mundialista con cache es el número 47383. Y voy a cantar mi gol. Gol.
0: 14 segundos.
1: 14, casi le ganó a Junior al menos.
0: Le ganó a Junior, sí. Ay, bueno, la que mayor lleva 26 segundos. Hay más noticias de voz. Buenas tardes.
7: 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Vendría tarde mi familia Candela. Soy Pedro Calvo y así narro mi gol.
8: ¡Gol!
0: 15 segunditos duro, Pedrito, no duro, juena.
1: Ay, el Pedro.
2: Claro, porque es calvo y no peludo.
0: Más noticias de voz de los oyentes.
1: Se dispararon.
0: Participando por la camiseta de la Cele.
9: Muy, pero muy buenas tardes, muchachos. Reportando sintonía, Miller Becerra desde la localidad de Kennedy. Lo escucho, Candela. Solo éxitos. Mi muñeco mundialista con caché es el del 2014, es el 48883. Me gustaría participar por esa de la camiseta de la Selección Colombia y les voy a cantar el gol.
8: ¡Gol!
0: Miller, 31 segundos.
1: A Miller.
0: Miller.
1: Respetos para Miller.
0: A nuestra oyente de 26 segundos descalificada. El récord va en 31 segundos. Muy bien, Miller. Sigan enviando su notica de voz. 315-301-9580 por la camiseta de la Selección Colombia.
1: ¡Bravo! ¡Colombia! ¡Eso!
3: suizo, Junior.
8: Imagínese que
2: el
8: señor
2: suizo del humor.
8: Ya.
0: Pero será el jamón, porque este tiene cuerpo de jamón, esta man. Jamón suizo.
8: Ay, habló el cuerpo de reina entonces.
0: Ay, cuenta el chiste.
2: Bueno, ya. Cuenta el chiste, debe ser sentido. Jamones sí son muy sensibles.
8: Bueno, está, hermano, un señor al médico, le dice al doctor. Doctor, es que yo quiero vivir hasta los 100 años. Yo, bueno, muy bien. ¿Usted fuma? Dijo, no. ¿Usted toma? Dijo, no, tampoco. ¿Usted va de fiesta? Dijo, no. ¿Relaciones sexuales? Dijo, no, tampoco. Dijo, ¿entonces para qué quiere vivir 100 años, señor?

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2: En Candela son las 5 en punto de la tarde.
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0: Familia Candela, continuamos en Sintonía de Locura a través de los 101.9. Vamos con humor de Chayan Alirio. No, mentira. Oiga, es que lo que pasa es que apenas está entrando por la puerta porque se va y deja el programa botado. Pero entonces quería compartir con ustedes un tema más.
1: Un tema más,
2: muy bien.
0: Un tema más. Y se lo voy a enviar, o mejor dicho, lo vamos a tener el audio okay. en el WhatsApp de Candela, 315-301-9580. Porque es que resulta, les voy a contar la historia. La historia es una historia de un tipo, y quiero que María E, aprovechando que María E está acá,
2: aprovechemos su participación.
0: Aprovechemos la participación femenina
2: de la experiencia
0: en el programa.
3: Yo tengo la experiencia.
0: María E. ¿Qué pasaría, mi querida y linda y hermosa María E?
3: Señor.
0: Si un hombre te invita a salir, un hombre que te llama la atención, que te gusta, que te parece...
2: Que la quiere poder blanquear los ojos.
0: Que te parece interesante, un tipo que parece que promete la noche, te invita a salir y dice, María
2: promete,
0: vamos a cenar, vamos a comer.
3: Sí.
0: Pero a la hora de pagar la cuenta, María E, a la hora de pagar la cuenta...
3: Ay, no me vaya a salir con lo que estoy pensando.
0: ¿Qué?
3: ¿Que pague yo?
0: No.
3: ¿O la mitad?
0: No, él paga la cuenta. Sin ningún problema paga la cuenta. Pero la paga con sus ahorros en moneditas de 100, 200 y 50 y 500 pesos. ¿Qué pensarías tú de un hombre como él?
3: No, me encantaría. Sería para... En serio, me daría mucha... ¿Cómo se dice? Pesadura. Admiración, sí, ternura, pesar. Porque yo digo, pues pucha, si fue capaz de pesar, si fue capaz de invitarme con sus ahorros,
4: lástima,
3: ahí, pesito a pesito, es un gran hombre.
4: Claro.
3: Yo sabía que es un pesito, gran hombre.
4: Pesito.
2: Si fue capaz de romper la marrana, porque no me va a romper a mí.
3: Yo...
0: Pagar la cuenta monedita a monedita.
3: Ay, porce, eso sería muy, muy tierno.
4: Claro.
0: Es la
4: Ahora
0: historia.
4: Llamemos a Paola Varela y le preguntamos.
0: Ay, podríamos llamarla y preguntarle.
3: No, el caso es que no la deje embalada, o sea, que no le deje embalado a uno.
2: No, María,
4: así la dejas embarazada.
3: No, aunque yo diría que si yo lo veo en una situación de esas a lo bien, yo como que digo, ay, a lo bien, qué pecado, y le digo, no, todo bien, coja sus moneditas, yo pago.
0: Bueno, pues es que esta historia, de verdad.
4: Le damos esos otros cartones para que cumpla.
2: Sí, digamos, historia, María, listo, María se tolera el almuerzo, y después dice, bueno, María, ahora sí vamos para Resi, y hace la misma con moneditas también.
3: Ah, no,
2: igual.
3: Ya ahí sí que me llega a Resi, ya no.
0: ¿Por qué no?
3: No, a mí no me gusta la residencia. Yo prefiero los moteles.
4: ¿Y si no la llevo a residencia?
0: Bueno, pero claro, que pague el motel con moneditas.
3: En Armenia, ¿qué diferencia hay entre una residencia y un motel,
4: sí, claro,
3: Pipe?
4: Claro. El precio.
0: No sé.
3: El precio
0: para
3: y el lugar.
0: Ninguna.
3: Como lugar, que
4: sí,
3: no.
4: El
3: no.
4: Sitio.
3: El sitio. El sitio, sí, las residencias eran esas que le tocaba subir a las viejas así como,
0: venga,
3: como
0: yo
3: cuatro
0: tengo,
3: pisos
0: tengo
3: de
0: una
3: escaleras.
0: Pregunta, ¿por qué estamos hablando de residencias o de moteles?
3: Adiós.
0: Si empezamos hablando de otra cosa, mire, cada vez que llega María terminamos
3: puso,
0: hablando de
3: no,
0: sexo.
3: No, porque es, ¿quién fue el que habló
0: cosa,
3: de eso?
0: ¿Qué cosa
3: usted tan... mismo dijo que si le pagaba, me pagaba la residencia con moneditas.
4: Porque a María E nadie le llena la alcancía con moneditas.
3: Adiós.
2: Dios mío. Pues yo conozco residencias pues, con ascensor. No,
0: pero ¿por qué terminamos de hablando de residencias y de moteles? Y
3: en Armenia no hay residencias. Es que ahora, no hay ascensores.
2: María, y ahora me confundió que una residencia. Para mí, una residencia y un motel es igual.
3: No, papi.
4: No, jamás.
0: Para mí es igual.
3: Jamás. Nunca en la vida, profesor.
4: Nunca en la vida.
0: ¿Qué es una residencia?
4: Una residencia es mucho más económico, es un apartamento donde usted entra usted en un edificio y hay varios cuartos y pueden ser de 15, 20, 30 y 50 mil pesos.
3: Ay, no.
4: Un hotel es mucho más privado.
3: O sea, la residencia
2: para mí
3: la
2: es
3: pieza,
2: una habitación donde hay una cama que usted va y se reproduce y ya. Y eso es lo mismo la residencia del motel. O sea, ¿qué diferencia?
0: Pues que se reproduzcan, no.
4: No,
0: hace la magia.
2: Coitus interruptus.
4: Se va a hacer lo mismo, pero no es lo mismo. El colchón, el cuarto es de más mala calidad, digámoslo de alguna manera. Usted puede ser a riesgo del aseo, no es igual. Si me hago entender, también un motel.
0: O sea, usted sale de una residencia con carrachil en el culo.
2: Mire lo que le salió a María en el brazo.
0: María, ¿usted por qué tiene alergia?
2: ¿Por qué tiene carranchil en el brazo?
3: Porque me acosté con uno así como Chayán.
0: Dios mío.
2: Pero si conmigo
0: pero
2: con
0: venga,
2: defensas.
0: Pero cállense, ¿por qué no se callan? ¿Por qué terminamos hablando de residencia?
3: Y de mi brazo, que tiene que ver mi brazo.
0: Esa no era la noticia.
2: No vamos a hablar del carranchín de María E.
0: No vamos a hablar de residencias.
4: María E. No se guardan monedas de 50 todavía, papá.
0: Estaba hablando del caso.
3: Se nos respeta, Chachi, todo bien.
0: María E.
3: Lo he de ver. No, todo bien. Siga hablando.
0: Vamos a música.
2: ¿Qué, en residencia? Creo que está bueno el tema, María.
3: No, para el tema más.
0: No, ya no voy a hablar más. Ustedes no dejan hablar.
2: María, diga más.
0: No dejan hablar. Yo no entiendo por qué no dejan hablar.
2: Pero habla. Habla, yo cuadro acá con María.
5: Solo necesito sintonía de los Jugas. Chayán, mi hermoso y bello Clipper, mi María Elinda. Piensa lo mismo que mi María hermosa. Es más, le ayudo a contar las monedas. ¡Ay, tan bonito! Me parece hermoso. Una estrella poveda bajando de kilómetro 5 vía La Calera. Yo escucho candela, solo éxito.
0: ¿Para pagar la residencia?
2: En moneditas. ¿La pone a recoger moneditas de pronto, bro?
0: Bueno, no sé, mire, ahí está la opinión de los oyentes de la
2: familia. Pues yo no sé, yo no creo que una mujer lo vea. Si será que... María, ¿tú fuiste sincera?
4: Llámela a Paola Varela.
0: Llamémosla y usted, Junior, me da el favor y le pregunta porque yo no hablo con ella.
4: Hágale, pues yo le pregunto a ver si contesta.
3: ¿Es Paola en serio?
0: Sí, ya que Junior le pregunte.
3: Ay, me encantaría, aunque no creo que responda, la verdad.
0: Que Junior le pregunte. Y es que lo que pasa es que quiero que escuchen el video porque resulta que esto sucedió de verdad en la vida real.
2: Con un niño.
0: Un señor adulto, un tipo
2: que
0: adulto.
2: La vieja se rayó.
0: Y la vieja se puso brava porque el tipo iba a pagar la cuenta con moneditas.
3: No, parce, eso tiene un y corazón se emberracó. Grande.
0: Antes de marcarle, quiero que escuchemos el video para que los oyentes de la familia Candela sepan de qué estamos hablando. Póngale cuidado, él ahí está contando sus moneditas, va a pagar la cuenta.
6: Qué vergüenza. ¿Cuál es? ¿Me invitas a comer? Bueno. Yo te presto.
7: Qué porquería.
0: De Perú.
7: Sí.
0: Y él está contando sus monedas. Ay, mire, hasta se le caen.
3: Ay, no, qué pecado.
0: Sí,
6: entonces me dicen, no cargo ripios. Sí. Parece tienes enamorada. O sea, si no tienes con qué invitarme otro día, no me saques a pasear.
0: Ay, qué pecado. Si no tienes con qué invitarme otro día, no me saques. Eso no se hace.
6: O sea, si no ganabas en tu tragamonedas, no comíamos. Y encima, un solo menú.
0: Ay, qué
4: a mí
0: peca.
4: Me parece que si el man pagó con monedas es porque es muy sencillo.
3: Pues sencillo sí es.
0: Buen tiro, Junior. Vamos a marcarle a la amiga de ustedes a ver qué dice Junior para que usted hable con él.
2: Junior, no creo que le conteste.
0: Pues no sé.
4: Vamos a ver.
2: Cuando vea que es Junior, dice, eso es para presentar.

0: Una moneda.
1: Llamada transferida a Claro.
2: Es que apenas se está transfiriendo.
0: Está timbrada.
3: Es que ya se le demoran entrar.
2: Es con moneda, sí.
0: Qué porquería. Preguntémosle al guardaespaldas del fondo de Pique.
4: ¿Aló?
0: Hola, mi Paulita, un abracito con Junior, ¿cómo estás, mi vida?
4: Hola, mi Yuji.
5: Ay, Dios mío. Ay, Dios mío, Pau.
0: Es que tenemos la siguiente inquietud. Mira, lo que pasa es que un tipo por allá en otro país invitó a una chica a salir y pagó con monedas. Empezó a sacar moneditas. Y entonces María E dice que muy lindo. ¿Tú qué piensas en caso de que un tipo te invite a salir y de pronto pague con los ahorros, empieza a contar moneditas y pague la cuenta con monedas?
3: Se desmayó, Junior. Se desmayó de la noticia.
0: No soportó la noticia.
3: No lo concibió. Dijo, ¿cómo así?
5: Pues, no le cierren el micrófono.
3: Paulita se resetió.
0: Paulita, ¿qué piensas tú?
3: La hizo desmayar con eso, Junior.
0: No, Paulita.
5: De pronto no escuchó.
3: Yo creo que se desmayó. Dijo, ¿cómo así?
0: Volvámosle a marcar.
3: No sea intenso, Junior. Ya le dio la respuesta.
2: Yo, pero ¿qué les dije yo?
1: Pero si contestó.
3: Sí, ahí sí nos ganó, Junior.
2: No, sí contestó. Yo decía que sí contestaba.
3: Yo pensé que no.
4: Cortó. Ahora sí me va
0: a Sí, Paulita. ¿Sí alcanzaste a escuchar la pregunta y el debate que tenemos?
4: Claro, pero la respuesta que yo le tengo es, lo malo no es tener muchas monedas, porque por lo menos el tipo ahorraba y no se gastaba la plata en lo que no tenía. Ahorraba. Pero si querías prestar a la vieja, pues yo del tipo cambio las monedas, llego con billetes y descrédito.
5: ¡Epa!
4: Un pobrecito camuflado.
3: Paulita, y si la idea era que la quería poner a recoger.
2: ¿Un pobrecito camuflado?
0: No. Pero ella, pero es una solución.
5: Es una solución que me parece muy buena. Sí. A lo bien, es una muy buena solución. Porque pues si el tipo quería descrestar, pues hombre, pues te tomes el tiempo de cambiar las monedas.
3: El tipo la invitó y pagando con sus moneditas, yo no le veo nada de malo.
4: No, pero es que depende cuántas monedas sean. Si me va a sacar 100 mil pesos en monedas de 100 pesos, pues...
3: Era más o menos eso.
0: Sí, era más o menos eso, Paulita.
4: Pues, ¿cómo estás de salud? ¿Bien?
0: O sea, mejor dicho, lo que quiere decir Paula es que ella no se deja sacudir la alcancía.
3: Con moneditas no se la levantan.
4: La
0: gracias, Paulita. Es Paulita Varela. Que si ve que sí contesta. Chao con el potejote.
5: Hermosa, sí, vio. Da soluciones, no problemas.
0: Da soluciones y no problemas. Ustedes creen que Paula es problemática y no dio soluciones.
2: Bueno, sí, cambiar las monedas. No, sí, es una buena solución.
0: Pero digo yo,
2: como un pobre camuflado. Uy, no.
3: No. Yo para verme pobre, las cambio, las meto a la cuenta y después se las saco por la ranura.
2: ¿A Paola?
3: No, la tarjeta.

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0: al aire tras camanada de pobres camuflados.
1: Es que yo creo que yo soy muy boba.
2: Ay, perdón. Oiga, que... ¿usted por qué es así, Pipe?
0: No es un término mío, disculpe, qué pena.
2: No, pero eso fue un comentario.
0: Tengo que disculparme porque
1: yo
0: no,
1: la verdad escuché fue que camufla uno la pobreza.
0: No es un término mío. No, yo también tengo que ofrecer disculpas. Pero hay opiniones de los oyentes de la familia Candela.
1: A ver, escuchemos.
0: Que seguramente también son pobres camuflados.
1: Pero es que uno no les gusta mostrar la pobreza. Eso no tiene nada de malo, Pipe, camuflado.
0: No, vamos a escuchar. No.
3: Yo soy Candela, solo éxitos, Pedro Calvo de Zipaquirá. Pues la verdad es que el hombre paga, no importa si paga en monedas, en billetes, en dólares, en francos, en euros. Lo importante es que si invitó y paga, pues peor sería que dejara a la chica que le hubiera tocado pagar todo. Eso sí sería malo.
0: Y no hay pena de nada. No, y no hay vergüenza de nada.
1: Yo soy pobre,
0: nada.
1: Pero a mí me haría vergüenza.
0: Usted no es pobre, Chayán. Usted anda en Ranch Rover.
4: Rico camuflado.
0: Usted es un rico camuflado. Usted es el otro rico.
1: Este man es...
5: Muy buenas tardes, Sintonía Locura. Bellos participantes de ese grupo selecto de trabajadores de esa emisora.
0: Tan bonita.
5: Yo escucho Candela, solo éxitos desde San Cipriano, Janet. Oigan, qué vieja tan, mejor dicho. Es que no sabe uno ni qué palabra decirle de verdad. Si le da mucha pena, pues entonces saque ella plata y pague, ¿no? Vergüenza debería darle a él andar con una vieja así.
0: Sí.
5: Desagradecida.
0: También estoy de acuerdo.
5: Antes fue que pagó, o sea, con esta situación de hoy en día. No, qué tristeza.
0: Estoy de acuerdo.
5: Las mujeres de ahora son muy desagradecidas.
0: Yo voy a decir algo.
5: Muchos hombres así, pero las mujeres de ahora son muy desagradecidas. Qué pesar. Que hombres buenos estén con mujeres equivocadas. Yo escucho Candela.
0: ¿Qué va a decir? ¿Qué va a decir?
1: Si a mí una chica me invita y paga con monedas, yo tan bonita, chimba, chévere.
4: Sí.
1: Pero si yo soy el que va a pagar con las manos, me haría pena con la muchacha. Yo haría lo que dijo Paola.
0: La cambiaría antes. Espera un momento. Hay situaciones en las que de pronto a usted le impide tener billetes o cambiar las monedas. Una, que la cita era ya y no podía llegar tarde y de pronto no podía alcanzar a contar las monedas y las echó todas
2: en el tarro.
0: Y se las llevó.
1: Uno planea.
0: Dos, como que, para que es difícil con la... es difícil que en un lugar a uno le cambien tantas monedas porque también es difícil.
1: Por eso, a eso
0: o sea,
1: voy.
0: Es complejo. Entonces, ¿qué hace uno en vez de ir a cambiarlas? Pues pagar con las monedas.
1: No, lo que pasa es que si yo voy porque con la difícil, muchacha...
2: Plata usted... es plata, entonces ¿para qué se inventaron las monedas?
0: Plata es plata. Ya,
1: pero si yo qué voy a hacer pasar a una chica que yo...
4: Mire, monedero del humor.
1: No, yo ahí sí soy Tim Paola.
2: No, por eso.
1: Uno tiene que disimular la pobreza. Es como uno puede ser pobre.
0: O sea, que usted es un
1: usted
0: rico camuflado.
1: Y el pantalón está desgastado, usted compra un iris. Y usted está disimulando la pobreza del pantalón y usted lo pinta.
2: Oh, pero no va y lo pinta, no va y lo pinta delante de la pelada. Usted lo pinta en secreto. Eso
1: usted me está dando la razón a mí.
2: No, yo sé.
1: Yo cambio las moneditas y llego allá y
2: pero no si hago, no alcanzara, si diciendo, no alcanzara eso, tampoco.
0: Hay situaciones
2: yo no
0: en las
2: le vería
0: no
2: tanto lío, parce. O sea,
0: no le veo
2: al
0: rollo.
2: Final, o sea, yo. O sea, al final es plata
0: por aparentar simplemente. No me parece. Simplemente por aparentar.
2: Nelly, ¿qué haría?
0: Además, no sé, lleven el micrófono afuera.
2: No sé, no alcanzo a preguntarle, pero no sé si está de acuerdo.
0: Dejé oír a los oyentes, María.
5: Buenas tardes, Candela Stereo. Aquí en sintonía con Carmen de Santa Mónica habla Jacqueline. ¿Por qué el anejo Antonio no utiliza computador? Porque le tiene miedo al ratón.
2: Ay, no, si ve, hay gente más loca que yo.
0: Yo no entendí a la señora, no le entendí.
2: Estaba
0: a la
2: echando
0: señora.
2: Un chiste.
6: 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No, Paulita le preguntó a la ella y le dio la respuesta. Nada, pues, no, terrible.
7: ¿Cómo estás de salud? ¿Bien?
0: No le entendí.
2: Que Paulita le dio la respuesta.
7: Muy buenas tardes, familia Candela. Yo la verdad no le veo problema de monedas. O sea, monedas, plata es plata. Y digamos que con pareja nosotros ahorramos en la alcancía normal moneditas. Y yo digo, es más, hace muchos años mi tele la compré. Pero como eso va a ser hasta como 800, 900 mil pesos solo en moneda de 500.
0: ¿Vio?
7: Y yo la tienda y yo, pero si es sencillo, sí. ¿Qué tan sencillo? Y pagué eso.

0: A ver, me fui hasta el banco y con las monedas.
1: Por eso digo,
0: o sea,
1: yo,
0: la verdad, no me parece nada malo. Plata
1: no,
0: es plata.
1: No es nada malo. Plata es plata.
0: Peor es que estuvieran robando,
1: ¿vale? Exactamente. Por eso yo digo que a mí me parece muy despectivo eso de pobre camuflado.
2: Ay, pero usted, ¿por qué es así?
3: Es que usted la torció.
2: Es que usted la torció. Era como.
3: Es camuflar la pobreza.
2: Es camuflarla para que la sorprendiera. No. Pues es que ella dijo que.
3: Métase un chongo y pague un show con monedas. A ver qué le van a hacer.
1: Nada, le hacen el chongo.
3: ¿Usted cree que la señora del chongo se va a poner a contar
1: plata,
3: monedas?
1: Plata es plata.
4: Sí.
3: La chica del chongo va a contar monedas de 500.
1: Plata es plata y todo entra por la ranura.
2: Plata es plata.
5: 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No, pero pienso que el tipo pudo haber sido como una estrategia. También lo pudo haber usado como una estrategia, así como dice María, que a la vieja le diera pesar, tristeza, lástima y ay, no, ven, yo te pago más bien la cuenta para que no gastes tus moneditas. Entonces, no, si él tenía la idea de la cita, lo que dijo Paola, yo apoyo a Paola.
1: ¡Epa! Muy bien, yo también.
4: Eso.
5: Sus monedas y haber tenido su plata ordenada para pagar.
1: Mire, yo, en cambio, o sea, no... le voy a decir, yo tengo un amigo. Ajá. Yo tengo un amigo se llama Nicolás.
4: Sí.
1: Aquí está. Y acabo de decir, Nicolás, que también puede funcionar como para una prueba.
4: Claro,
1: si esa mujer sí está en las buenas y en las malas con uno o no. O sea, si va para las buenas y si va para las malas.
4: A mí me pasó.
1: Usted la tantea. Eso sirve para tantear.
4: Claro.
1: Si la vieja no dice nada, es todo terreno mío y ya.
4: Usted puede tener la plata en el bolsillo.
3: A ver, que Junior va a contar. ¿Qué te pasó?
1: ¿Qué te pasó?
3: Cuéntanos.
4: Yo tenía unos ahorros. Me acuerdo que, ¿se acuerdan que a uno le entregaban fácil las cesantías ahora?
1: Sí, señor. Sí, señor.
3: Porque se siempre han dado pelado.
2: ¿Se la entregaron en monedas?
4: Yo saco unas cesantías.
1: Sí.
4: Lo que está diciendo Nico, lo que está hablando. Entonces yo estaba andando con una pelada muy linda, ahora una modelo espectacular, y saqué en esa época 600,000 pesos. Claro, la plata la usaba día por medio para ir de parche con ella. Íbamos a comer, le regalaba cositas, salíamos a comer helado, la vieja contenta. Ya cuando a los días que se me acabaron los 600,000 pesos,
1: ¿sí?
4: Y yo le decía, no, mañana no, la verdad no tengo plata, ahí la vieja me cortó.
1: Pero, ¿sí ve? Y eso sirve para probar a ver si la vieja. Por eso. Y ahora, ustedes se cuentan, ¿qué clase de mujer está con uno en esas y qué clase de mujer está con uno? O sea, le dice lo que le respondió una amiga por ahí por teléfono.
2: No, pero en serio.
3: A mí la historia de Junior me parece que es falsa.
1: ¿Por qué?
3: No es falsa.
4: ¿Por qué?
3: No porque ande con una modelito, pero Junior con 600,000 pesos, no, yo no creo.
1: Eso sí, no lo creo.
2: Nelly
1: paga todo. Y Nelly es de las que paga.
2: En billetes de 2,000.
4: Nelly paga.
1: Sí. Sí, señor.
4: Nelly me mete una pola una vez.
2: ¿Y de quién?

0: 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En candela son las 5:53 minutos.
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0: 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Familia Candela, envíen sus noticas de voz porque ya venimos con Tránsito, Tránsito.
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2: Llegó el momento, mi familia Candela, de que los oyentes que hacen parte de la familia Candela nos envíen su notica de voz al 315-301-9580 con información de tránsito. Si las calles de la ciudad de Bogotá están muy trancadas, ¿cómo deben decir? Pero si las calles están fluidas, van a decir... Van a enviar la notica de voz en el 315-301-9580, mi familia Candela. A esta hora, reporte de tránsito en sintonía de locura.
3: Tránsito, tránsito. Hola, familia Candela, mi nombre es Clara Guayara. Familia Candela, tránsito, tránsito. No se metan por acá. 26 al oriente y al occidente, a la altura de la carrera 50. Muy, muy, muy trancada. Parece que hay manifestaciones. Ay, no, no se metan por ahí. No se metan por ahí.
2: Vean, no se metan por ahí. La 26, no se metan por ahí. Está muy trancada. Buenas tardes. Buenas. Ah, que se dañó el WhatsApp.
4: Entonces 315-301-9580 para que se activen a esta hora de la tarde, mientras que nuestra tecnología revisen los... imagínense cómo eran los trancones que hasta traba el WhatsApp de Candela. Imagínese usted, Pipe, ¿ah?
2: Sí, señor, tiene toda la razón, increíble. Mientras tanto, mientras el WhatsApp se activa, vamos con humor de Chayan Alirio.
5: Claro que sí, es un pastucito que compró... un carro verde y lo envolvió en papel periódico. O sea, porque estaba verde hasta quemadura.
4: Ah, para que madurara.
5: Qué chiste tan interesante.

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1: Arranca 1962 desde el fondo, pisa la línea, avanza con decisión por toda la banda. 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Tiro de esquina, señores, hay tiro de esquina para todos los colombianos. 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Se viene Colombia, Dios mío, al marco. 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
1: Mi familia Candela, a esta hora noticias importantes para los oyentes que hacen parte de la familia Candela. Mucha atención porque a esta hora se presentan disturbios y desmanes en diferentes sectores de la capital de la ciudad de Bogotá. Manifestaciones sobre la séptima con 41, muy cerquita a la Universidad Javeriana. A esta hora, mi familia Candela.
2: Se rebotaron los gomelos por su culpa.
1: Sí, señor. ¿Por mi culpa?
2: Por lo que se dijo. Porque se metió con Paola y llamó al combo y se rebotaron.
1: Bueno, sí, eso, porque eso lo dijo una gomela, una. Sí, vea, me hizo.
2: Perdón, sí, ya no vuelto la cucharada.
1: También se registran, mi familia Candela, manifestaciones sobre la carrera 11 con calle 72 a las afueras de la Universidad Pedagógica. Ojo, mi familia Candela, mucha atención. Al menos 125 mil usuarios de Transmilenio han resultado afectados por las manifestaciones también sobre la calle 26. Duro. A la altura de la Universidad Nacional. Las estaciones Ciudad Universitaria y Consejo de Bogotá están fuera de operación y una de ellas fue vandalizada, mi familia Candela. ¡No! Mucha atención porque también se presentan desmanes y disturbios en la carrera 30 a la altura de la Universidad Nacional.
2: Allí nomás, Pipe.
1: Exactamente. El Transmilenio en el sector de la Caracas está colapsado hacia el sector de la 72 con Caracas aproximadamente hasta el sector de la 45 con Caracas. También se encuentra colapsado el Transmilenio a la altura de la carrera 30. 30 aquí a la altura de la Universidad Nacional.
2: Sí, como con 45, ¿cierto?
1: Como con 45 más o menos es eso, sí. Desde la 53. Mejor dicho, mi familia Candela, lleguen a la casita como puedan.
2: Ofrezco servicio de pick-up para una bella dama que necesite mi servicio.
1: Y no se meta por ahí porque está peligroso. Está peligroso, mi
2: está
1: familia.
2: ¡Peligroso!
1: Candela, está peligroso. Si ustedes desean, mi familia Candela,
2: el Junior solo aparece para hacer.
1: Su informe lo pueden hacer a través del WhatsApp de Candela 315-301-9580.
2: Junior, por favor, otra vez haz lo tuyo.
3: Chiste.
2: No, Junior no hace más.
1: No, él
2: solo hace. Imagínate que un niño estaba haciendo una tarea de español, ¿no? Y entonces dice, papi. Papi, ¿qué significa mismo? Sintaxis? Digo, papito, que nos toca coger bus.
1: Oh. ¿Por qué sintaxis? ¿Algo gramatical?

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2: Mi familia Candela, continuamos en Sintonía de Locura a través de los 101.9 y a esta hora quisiera que por favor mi amigo Chayanne Alirio.
3: Sí, señor.
2: Porque es que esto es a ver, ¿cómo te dijera? Lo que pasa es que hoy en día estamos de acuerdo en que los jóvenes hablan muy raro, ¿sí o no,
3: sí,
2: Junior?
3: Sí, Sas. Es pro, la verdad.
2: Es pro. ¿A quién dice pro? Por ejemplo.
3: Mi hijo dice mucho es pro.
2: ¿Qué son las palabras? ¿Cuáles son las palabras, por ejemplo, ustedes dos que tienen hijos, Chayanne y Junior?
3: No, yo
2: palabras que ustedes les han escuchado decir que dicen, ¿qué es eso?
3: Dice pro y dice cuando me dice por decirme que es de serio o que lo trate serio, dice pórtela, papá, pórtela.
2: ¿Pórtela?
4: Hijo es muy ñero.
2: Pero eso es
3: pórtela,
2: más.
3: Papá.
2: Eso es ñero.
3: Sí, su papá. Ah, bueno.
2: Se volvió muy ñero.
3: El hijo se volvió ñero.
4: Pro quiere decir como algo muy duro en algo, muy dulce,
3: muy
4: pro.
3: Super, muy
4: dulce. O algo muy bacano, o sea, es muy pro. O sea, una chaqueta está pro. O sea, está muy full, muy bacana, muy chévere.
2: Pero pro yo se lo he escuchado, por ejemplo, a Chayanne Alirio. Chayanne dice pro.
4: Sí.
2: Chayanne dice pro. ¿Su hijo qué términos utiliza?
4: Por ejemplo, cuando alguien no habla bien o algo, se bugueó.
2: ¿Se bugueó? ¿Qué es eso?
4: Eso es más gamers, que es de como trabarse, como que se trabó, como que se está bugueado.
2: Bueno,
4: está bloqueado.
2: Lo que pasa es que
4: anda bugueado.
3: Lipo anda bugueado, muy bugueado. Y esa palabra ahorita de trolar, ¿cómo es algo que utiliza?
5: Trolear.
2: Trolear,
3: pero se funió, lo funearon.
5: A funear.
2: A funear y trolear.
3: Tienen pelado con eso.
4: Mara, él quiere que la troleen.
2: ¿Y qué es trolear?
4: Tiene que haber algo con trola, pero no
2: que
4: sé.
2: Que la cojan a trola. ¿Qué es trolear, María?
6: Quieta acá, yo no estoy...

0: Lo que pasa es que, ¿saben por qué les pregunto esto? Porque Nico, nuestro productor, nos acabó de compartir una nota que me pareció muy curiosa y hay muchos términos que, por ejemplo, yo no sé.
1: Sí, hay unos. Yo más o menos trato de andar actualizado.
0: Por ejemplo, hay uno que yo no sé si ustedes lo han escuchado, que dice FOMO.
1: FOMO
0: así.
2: Yo lo he escuchado, ¿qué? FOMO. Pero no.
0: ¿Cómo se dice, María?
2: FOMO.
0: FOMO.
1: Como cuando no le dicen FOMO así. Más
2: no,
1: despacio.
2: No.
3: Claro, la canción es FOMO así que, FOMO así que.
0: Es que, FOMO. Y les voy a dar.
2: Los significados no los entiendo mucho, pero los he escuchado.
0: Le voy a dar un ejemplo.
2: A ver.
0: Todos fueron a la fiesta y me dio FOMO.
2: O sea, me dio pena, me dio vergüenza, me dio.
0: No.
3: Medio asco.
2: Medio FOMO, o sea, medio.
0: No, eso quiere es decir miedo a perderse algo importante o divertido.
1: Como medio embarrada no ir.
0: Medio FOMO.
2: Ah, que no fue.
0: Medio embarrada no ir. O sea, todos fueron a la fiesta medio FOMO.
1: Medio FOMO.
0: Vea, yo nunca había escuchado esa palabra.
2: El FOMO sí lo había escuchado, pero no sabía cómo.
0: Pero esto es como un tutorial para que.
1: Es que se puede usar en varias connotaciones.
0: Para que los oyentes de la familia Candela que tienen hijos, si en algún momento escuchan a sus hijos decir palabras como estas.
3: Es porque el chino volvió marihuanero.
1: Es que ese FOMO se
0: puede. Ya sepan a qué se refieren, sí, claro, los chinos con estos términos.
1: Por ejemplo, entonces, si usted ve a María Escota y dice, uy, yo me la FOMO.
2: Oiga.
1: No se usa así.
0: No se usa de esa manera. Sí. O sea,
2: me está
0: medio
2: usando
0: FOMO.
2: Mal.
0: ¿Sabe cómo se usaría?
1: ¿Cómo?
0: Se usaría como, uy, qué FOMO no comerse a María E.
2: ¡Ay, no, adiós!
0: O sea, es miedo a perderse a algo divertido, algo chévere. O sea, como, ah, qué embarrada.
2: Ah, no, conmigo sí se divierte. No, la verdad sí.
0: O sea, ese sería como el.
2: Sí, conmigo
0: o sea,
2: se divierte.
1: Medio FOMO no hacerle blanquear los ojos a María.
0: Vea, hay otra, vamos a hablar otra. Vamos a hablar de otro término y. Es que no sé. POV.
1: Pop.
0: Dicen así, pop. ¿Saben qué significa pop?
3: Sí, las pop star, las.
0: No.
3: Lo que salía en el muñeco de este que es un lorito, ¿cómo es? De Condorito, cuando se caían, pop.
0: No. Este pop se usa para mostrar una situación desde un punto de vista específico. ¿Sí? O sea, por ejemplo, hablando de María E. Dice uno como o mi ejemplo sería como pop, María E debería abrir un OnlyFans.
3: Es mi pop.
0: O sea, es mi punto de vista.
1: Son siglas en Estados Unidos que dice point of view, que quiere decir punto de vista.
0: Sí,
3: es como pop.
1: Claro, y si es Miss Pop, es que como cuando tú vas al baño, o sea, pop.
0: ¿Qué es lo que tú haces? Vea, por ejemplo, hay otra que se llama, o que dicen los chinos que, shipear. ¿Shipear?
3: ¿Shipear?
0: Shipear.
2: Shipear. Es como molestar, como joder.
0: Desear o imaginar una relación entre dos personas. Eso significa shipear.
2: No, términos tan a lo bien.
0: O sea, es como.
2: O sea, qué pecado, pero.
0: Pero es para que los papás
2: que a esta hora están escuchando entiendan
0: a los hijos hablar.
3: ¿De dónde salieron? ¿Del inglés?
0: Pero es que
3: de
0: los hijos.
1: Dando ejemplos. O sea, si entendió que es shipear, Junior.
0: Shipear.
3: No.
1: Vea, imaginar una relación entre dos personas.
0: Exacto. Entonces, por ejemplo, yo podría decir en este momento, uy, a Chayanne y a María, yo los shipeo.
1: No.
0: Claro, porque yo los imagino juntos.
3: No.
0: A eso se refiere. Yo los chipeo.
1: Ya entendí.
0: Chayanne y María, yo los chipeo. Sí, me hago entender. O sea, los imagino juntos, exacto, como en una relación. Por ejemplo, si su hijo, está hablando con alguna amiga o con algún amigo del colegio y hablan de otros dos. De otros dos del colegio, ay, a Sutanito y a Perencejita, yo los chipeo. Entonces, quiere decir que los chipea es
1: que se los imagina juntos.
3: Por ejemplo, la gente que se va a transmitir sale a frutear todos los días.
0: ¿Qué?
3: A frutear todos los días, a frutear. O sea, yo cuando me gritan de un carro, ah, gran hijo, usted qué, doble, triple, eso es frutear todos los días, ¿no? ¿Me están fruteando o no?
0: Vamos con otro término.
1: Otro ejemplo.
0: Vea, un evento canónico.
3: Ah, ese es más común. Sí,
0: ese es más común entre los chinos. Un evento. Uy, eso fue un evento canónimo. Canónico. Ese desamor fue un evento canónico. El desamor fue un evento canónico. Es una situación inevitable que lo forma como persona. a los chinos, ¿no? De hoy en día.

0: Entonces, por ejemplo, tuvieron una situación difícil en la universidad o qué sé yo. En el...
1: Sí. Uy, estoy anónico contigo.
0: Esa clase fue un evento canónico. O sea, les enseñó algo en lo que podían decir.
2: Trascendental.
1: Algo sí, mi mamá me decía que yo era anémico, entonces lo mismo no.
2: No, usted es calvónico, porque es calvo.
1: No.
0: Hay otra frase, se llama pick me. Pick me.
1: Pick, claro, cuando no va a comer.
0: No seas pick me.
1: Santa, hemos escuchado los comerciales, Santa Cruz.
0: María, ¿sí la ha escuchado?
3: El pick me, sí, el pick me. No,
0: el pick me.
1: Este fin de semana nos vamos de Santa Costilla picnic. Para que no te lo...
2: María, es como elegirlo.
0: Por ejemplo,
2: elígeme.
0: Por ejemplo, no, por ejemplo, en este momento.
3: Junior, no, pick me.
0: No, por ejemplo, Junior está buscando ser pick me.
2: Que le hagan pick me en el asterisco.
0: O sea que está buscando llamar la atención con todas las estupideces que está diciendo.
1: Sí. Pick me. Claro, es como tener carne en chuzo.
0: Vamos con otro término. Ay, este es más como un random. Sí.
2: Ah, claro.
0: Random.
1: Es random.
0: Uy, qué comentario tan random. Usted lo
2: como
0: lo
2: tan hecho. Fuera de lugar, como.
1: O sea, pesado.
4: Como sin sentido.
0: Sí, esperado.
2: Por ejemplo, lo que usted hace, está haciendo en este
0: estúpidas.
2: Momento, Junior.
0: Sí, uy, es que.
2: Cuando usted hace cosas
1: ejemplo,
2: estúpidas.
1: Yo tengo una memoria random de 32 gigas. No, no sale.
2: No, a usted no le gusta.
0: Es que comentario tan random.
2: Es que es re random. Es re
0: random. Como fuera de sentido, como idiota. Como. Por ejemplo, ¿saben qué es Asterix?
2: Asterix.
1: Asterix. Picnic, por ejemplo, el Asterix. Picnic.
0: No, que no. Tiene como estilo, o sea, es un estilo lindo, sí, un
2: estético.
0: Estilo bonito, un estilo
2: o sea, estético, viene la palabra estético,
0: estéril, sí.
2: O sea, que tienes, digamos, tú tienes, no, yo no, no tiene
0: no,
2: nada estético.
0: No, no tiene nada estéril, no.
2: No, estéril sí, estéril sí, estéril no.
3: Ay, estéril.
0: Vea, hay otro, para que aprendan, hay otro que se llama Glow Up.
3: Glow Up.
0: Sí, tuvo un Glow Up increíble.
1: Es como Chayanne cuando usted está muy inflado, Glow Up, ¿no?
0: No, no, no,
2: sí,
0: no.
2: Que es
0: ¿no?
2: Que este...
0: O puede ser, puede ser, puede que sí, puede que Chayanne tenga un estilo muy glow up.
1: Glow up, o sea,
0: glow up para mejorar, o sea, cambió su
2: por
0: estilo.
2: Mejorar, que cambió.
0: Cambió su estilo para mejorar, para,
2: sí, para verse más fashion,
0: más guapo, se ve más.
1: En el imaginativo.
2: Increíble.
0: Por ejemplo, hay otro que se llama que lo utilizan prime. Está, uy,
4: estoy
0: está super prime.
4: O estoy en mi prime.
1: Sí, o sea, estoy Amazon Prime.
0: Estoy en mi prime. ¿Qué es Prime?
2: ¿No lo han escuchado? Prime, quiere decir como que como cuando usted va a ver una película, así lo que dijo el idiota del Junior. Es cuando hay una película que está de Prime, o sea, como de primeras, como sí. Que está en su momento, en su furor.
4: La mejor.
2: Eso los muchachos. Junior nunca ha estado en su Prime.
0: Junior jamás.
1: O la película Optimus Prime, ¿no?
2: Eso, sí, es Prime, con M.
1: Te convierte en mula, Optimus Prime. Yo soy Optimus.
2: Pero esas son muy, muy, muy... muy gomelas en sí esas palabras, son muy extranjeras, ¿no?
0: Son muy, no, son muy de pelados.
2: Son muy... No, porque... Muy bueno,
1: de,
2: sí.
1: ¿De cuántos años,
0: son muy de pelados.
2: No, pelados de 47 como usted, ¿no? Que son no. Pelados de la cabeza, del bolsillo. No,
0: son pelados como de 22, 23, 20 y tantos, porque yo sí he visto que, por ejemplo, todas las chicas del de departamento digital, sí, hablan así. Utilizan todos estos términos.
2: Sí,
1: yo no las escucho.
2: Ahí no, no dice uno que me dijo que hace una china allá que me dijo, shut up, motherfucker. No está.
0: Oh.
2: Es que no supe qué quiere decir eso.
0: Que se calle, imbécil.
2: Ah. Bueno, ya la traigo loquita entonces.
0: Oh. Ahora el orden del programa, según el libreto, es que Chayanne haga un chiste con alguna de estas frases.
2: Shut up, motherfucker.
0: Ah.
2: Llega un chino así joven que maneja un lenguaje raro y le dice a la profesora: profe, ¿qué quiere decir I am bitch? Dijo, soy una perra. Sí, pero que es I am bitch.

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